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1: Las 6 de la tarde.
2: Con un minuto.
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3: Ultra Noticias te informa ahora mismo que taxistas provocan caos en Toluca y exigen regularización de trámites. Advierten que podrían extender protestas a Paseo Toyocan si no obtienen respuesta de las autoridades estatales. Toluca analiza 20 grietas y hundimientos con apoyo de georradar y especialistas de la UNAM. El gobierno municipal inició estudios para determinar el origen de fracturas detectadas en distintos puntos de la capital mexiquense. La Universidad Autónoma del Estado de México fortalece cultura de transparencia y protección de datos con programa de capacitación. La máxima casa de estudios inauguró el programa de capacitación en materia de transparencia con una conferencia magistral. Por último, si te encuentras manejando, recuerda utilizar el cinturón de seguridad, ya sea en tramos cortos o largos, en ciudad o carretera, maneja con precaución. Te informa Karina Bernal para Ultra Noticias, sigue en Ultra 101.3.
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0: Son exactamente las 6:10 p.m. y arrancamos nuestra segunda hora de programación con Pinky Up a cargo de Katsai en la estación de tu ciudad. Oye, Paus, fíjate, te quiero hacer una pregunta. ¿A ti te gusta el cine?
1: Claro, ¿a quién no? ¿A quién no?
0: ¿Te gustan las películas de terror?
1: Eso se los debo un poquito porque sí soy miedosita, pero sé que ya viene una muy buena.
0: Claro, porque mira, cuando el terror y la comedia se mezclan, creo que dan un resultado muy interesante. Y sobre todo, porque vas a poder disfrutar de Scary Movie 6 en Cinedot. Y para ello tenemos a Einer Rosales en la línea, quien forma parte de la familia de Cinedot. Einer, buenas tardes, ¿cómo andas?
2: Hola, ¿qué tal? 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
0: Wow.
1: Oye, es que 100% la magia del cine, pues bueno, es algo increíble. Oye, cuéntanos, ¿dónde la gente puede comprar sus boletos y qué día va a ser esta función especial?
2: Claro que sí, te cuento. Los boletos los van a poder encontrar en la aplicación de Cinedot o, si no, en la taquilla de Pabellón Metepec. Aparte, van a poder disfrutar de nuestras palomitas únicas y que tienen un sabor bastante, bastante especial. Y te apuesto lo que quieras, que son bastante, bastante adictivas. También los vamos a... esta función va a ser el día viernes 5 de junio a las 7:55 de la tarde. Y por supuesto te cuento que van a poder ir caracterizados de sus personajes o parodias favoritas, para que así todos vamos a poder disfrutar y convivir de esta experiencia y de esta increíble entrega.
0: Oye, que se trata de la Scary Scream Night, por lo que tengo entendido, que a mí me llama mucho la atención porque creo que aquí en México no es tan común que se hagan estas funciones temáticas, donde la gente va disfrazada, que puede gritar, puede aplaudir en la función, y creo que con el regreso de esta entrega está más que previsto que va a haber algo muy divertido por ahí, ¿no?
2: Así es, de hecho, justamente vamos a tener diferentes referencias de muchas películas. Por ejemplo, va a estar Merlina, los pasos tan icónicos de Megan, la sonrisa característica de Smile, Terrifier, también va a aparecer Michael, por supuesto, referencias a Scream número 6 y también algunas partes de La Sustancia, esa película tan rara.
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2: Pues, claro que sí, tenemos diferentes combos, desde combos con hot dogs, que también son bastante, bastante ricos, a mi familia le encantan, los nachos, y también vamos a tener diferentes promociones que se van a estar publicando en estos días, así que igual los invito a que estén al pendiente de nuestras redes sociales, tanto de Cinedot como de Canal Zapping, para más promociones dinámicas y bastantes sorpresas más.
0: Perfecto, Einer, muchísimas gracias. Entonces ya lo saben, familia, para que se lancen a Cinedot Pabellón y que vean Scary Movie Terroríficamente Incorrecta, que es la sexta entrega, y que puedan participar en la Scary Scream Night. Einer, ¿algo más que quieras agregar?
2: Pues no, creo que sería todo de mi parte. Los esperamos allá, espero que vayan, se diviertan y llenemos la sala de bastantes, bastantes gritos.
1: Familia, no se lo pueden perder, solamente en Cinedot y en Ultra 101.3. Los dejamos con más música. Ella es Olivia Rodrigo con Drop Dead, solamente aquí en Ultra 101.3.

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1: Las 6 de la tarde con 19 minutos.
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0: Acabas de escuchar a Mau y Ricky con Ay Ay Ay en Ultra 101.3, pasándonos de verde como debe de ser, familia. Recuerden que el día de hoy han tenido la oportunidad con nosotros de ganarse estos pases para Erasaurio, huellas mesozoicas, de una manera muy sencilla, familia. Lo único que tienen que hacer es mandarnos su mensaje de voz a través del WhatsApp, el 722-571-0578, haciendo su mejor grito de dinosaurio. Nada más, básicamente, mandándonos su notita de audio haciéndole... Básicamente, ya con eso están ganando, familia.
1: O si tienen un rugido mejor, adelante, ¿ok? Al 722-571-0578. Porque esta es una experiencia, familia, que no se vive dos veces, ¿ok? En Centro Tolsú.
0: ¡Claro!
1: Así que si tú te lo quieres llevar, bueno, ya lo sabes, mándanos tu notita de voz.
0: Y también, una vez habiendo dicho esto, vamos a pasar con nuestra sección de cada miércoles llamada 100 pasados de verde dijeron.
1: ¡Chan, chan, chan, chan! Hoy, 100 pasados de verde dijeron. Maneras de quitarse el dolor de cabeza, porque se sabe y se conoce que por lo menos aquí en México hay un millón de maneras milenarias de la abuelita,
0: sí, claro,
1: de la tía, para quitarte el dolor de cabeza. Así que las más comunes, mándanoslas por acá.
0: Acá que el menjurje especial, acá que la pócima mágica, que si de repente tienes por ahí algún tip que te hayan compartido a lo mejor tu papá, tu mamá o algo así por el estilo, y que dices, ¿sabes qué? A mí me funciona definitivamente esto para poder quitarme el dolor de cabeza. Manda por acá tu mensaje, tu participación, y lo vamos a estar compartiendo, ¿no?
1: Vamos a estar al pendiente, y en lo que mandas tu rugido y, por supuesto, tu respuesta, nos vamos con Jay Wheeler. Esto es De Lejitos. Mejor de lejitos. ¿Lejitos? Y no nos hacemos bolas. Ya son las 6:28. Sigues en Ultra 101.3.

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1: 6:32.
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0: Andrews con Sara Larsson en Ultra 101.3. Son las 6:40 en este miércoles, ombliguito de semana, ya 3 de junio. Y adivina qué, ya nos llegó el primer rugido de dinosaurio que me dio demasiada ternura, familia. Así que vamos a escucharlo por acá.
1: A ver, por acá recuerden que todavía también, aparte de esta persona que participó, todavía puedes mandar tu audio a través del 722-571-0578. A ver, vamos a ver, este va a cargo de nuestra amiga Mon. Vamos a ver.
0: Hola.
2: Hola, me llamo Fátima y este es mi mejor rugido.
1: A ver. Ah, buenísimo, se aventó un buen rugido de dinosaurio ahí. Oye, tú ya te ganaste este pase doble para que te lances a Erasauria en Centro Dolso. Y si tú también quieres hacerlo, recuerda que puedes participar todavía.
0: A través del WhatsApp 722-571-0578, mándanos tu nota de voz haciendo tu mejor rugido de dinosaurio para que te vayas a Erasauria en Centro Dolso y pases una tarde, noche, día, bastante coqueta, obviamente. Y recuerda que también estamos jugando 100 pasados de verde, dijeron, maneras de quitarse el dolor de cabeza.
1: Mira, por acá nos dicen, saludos chicos, mi favorita y la más eficiente, dormir. Eso ayuda mucho para quitar el dolor de cabeza. Oye, es que estaría chido, pero hay chamba que hacer, la vida adulta.
0: No, hay gente que no puede dormir para quitarse el dolor de cabeza. Sí. Así que, si alguien tiene por ahí menjurjes de la abuela, bueno, pásenlos por acá, en este 100 pasados de verde, dijeron.
1: La receta ancestral, la compartan con nosotros, por supuesto. Oye, vámonos también con Juan Solo. Mira, qué bonito, muchacho. No es cierto, ya no. Juan Solo con esto titulado Piel de Azúcar en Ultra 101.3 para que sigas pasándote de verde con nosotros y sobre todo poniéndote también en
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1: Son ya las 6:00 p.m. con 42 minutos.

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1: Son las 6
2: con 46 minutos.
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1: Justin Lemonade en Ultra 101.3. Ya son las 6:55 minutos, familia. Y recuerda que te puedes reportar a través del WhatsApp para mandarnos tu rugido de dinosaurio para que te lleves estos pases en Centro Tolsú y conocer Erasauria.
2: Que por cierto va a estar increíble. Vas a poder ir desde las 10 de la mañana hasta las 6 de la tarde de martes a domingo. Y con nosotros tienes la oportunidad de llevarte este pase doble. Recuerda, únicamente a través del WhatsApp 722-571-0578, mandas tu nota de voz haciendo tu rugido de dinosaurio y ya con eso la armas, ¿no?
1: Así de fácil. Y quédate porque ya casi inicia nuestra tercera hora de programación. No sin antes decirte que recuerda que estábamos jugando 100 pasados de verde, dijeron, con maneras de quitarse el dolor de cabeza. Y es que, a ver, yo recuerdo, Marquito, que había un menjurje por ahí que te ponías un vaso de agua en la cabeza, sí, claro, para que subiera, no sé, el calor, algo así, sí, algo, claro, así. Si alguien se lo sabe, póngalo por acá.
2: Yo más o menos me lo sé. Este ayuda muchísimo cuando te empieza a doler la cabeza por el tema de la insolación, o sea, de que ya caminaste un montón de tiempo, de que ya se te quemó el coco, básicamente. Ahí van a aplicar la de que te ponen un vasito de agua en la cabeza y este pues va a empezar a absorber el calor que tienes adentro y te va a refrescar un poquito. La verdad es que sí funciona y no sé si las nuevas generaciones todavía se la sepan, ¿eh?
1: Oigan, pasen tips, mamás, abuelas, manden por acá maneras de que ya no nos duela la cabeza.
2: Para acá, para que sigan cotorreando con nosotros y también que sigan disfrutando de este excelente miércoles, hoy con nosotros en Ultra 101.3. Mira, por acá ahorita el Capi nos dice de unos cositos que se ponen acá como en las...
1: ¿Cómo? Es verdad.
2: ¿Chiquiadores?
1: ¿Chiquiadores?
2: Creo que sí. Es que de repente hay unos que son como balsamitos que se ponen como en las sienes. Que
1: como
2: ayuda
1: de eucalipto,
2: bastante.
1: ¿No? Ah, estoy mal.
2: Sí, creo que sí. Creo que sí.
1: Oiga. A ver, confirmen.
2: Los que lo usan por acá, mándenos un mensaje. Mientras tanto, vámonos con Kenia Oso, Ruleta Rusa, en la estación de tu ciudad.

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2: Son las 7 en punto.
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0: Acabas de escuchar una nada más a cargo de Mike Towers en Ultra 101.3. Ahorita que ya nos alcanzó la hora azul, familia, para que te sigas relajando, para que sigas disfrutando de esta tarde bastante fresca. Tenemos 15 grados el día de hoy.
1: Oigan, ahora sí, pues bueno, ya tuvimos 100 pasados de verde, dijeron. Ya también por ahí alguien se llevó su pase para Era Sauria, claro. Que déjame decirte que todavía lo tenemos. Y en esta hora vamos a tener el dato random para que, pues bueno, sea como de costumbre. Y obviamente el LOM del día.
0: Para que participes con nosotros y también en este momento vas saliendo de la chamba o ya te aproximas a la hora de salida. Si dices, ¿sabes qué? Hoy quisiera participar con los chavos, ¿no? Quisiera mandar mi LOM del día, quisiera manifestar cosas buenas. Es totalmente válido y posible a través del WhatsApp, el 722-571-0578. Y puede ser de cualquier tipo, por ejemplo, OM, que no se nos truenen las llantas de la moto.
1: Que tengas un día bonito, así, o sea, lo que tú quieras desearle a los que están escuchando por acá, eres totalmente bienvenido. Así que mándalo por acá a través del WhatsApp, tu OM del día, y por supuesto, sigue participando con tu rugido de dinosaurio.
0: Para que te lleves estos pases y, oye, no sé si te quieras lanzar, por ejemplo, con tu primo, con tu novio, con tu papá, con tu mamá, por ejemplo, básicamente con la persona que tú quieras que te acompañe, esto puede ser posible. Y recuerda que se estará llevando a cabo en un horario de 10 de la mañana a 6 de la tarde, de martes a domingo, aquí en el corazón de Toluca, en Centro Tolsú, para que te lleves estos pases porque ya casi se acaban. Nos quedan dos nada más.
1: No te lo pierdas y tampoco te pierdas esta rolita. Son BTS con su email Ultra 101.3. Las 7 con 11 minutos, sigues en
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2: 7:13.
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0: Acabas de escuchar Sunflower a cargo de Post Malone en Ultra 101.3.
1: Esto es Angel Blue con Blondies. Have more fun en la estación de tu ciudad Ultra 101.3. Son las 7:19.

0: Teddy Swims, Mr. Know It All, solamente aquí en la estación más pasada de verde. Tú y nosotros seguimos aquí pasándola increíble en este miércoles. Y adivina quién ya también nos mandó su rugido de dinosaurio, y no cualquier rugido de dinosaurio.
1: Claro, ya por ahí le echó bastante enjundia, le echó ganas el caballero de los memes. Digo, no, de las mil voces, el caballero de las mil voces. Que mira, por acá nos hace llegar a través del WhatsApp el 722-571-0578 su audio con su rugido de dinosaurio. A ver, vamos a ver el caballero de las mil voces.
2: Este es mi rugido de dinosaurio.
1: Oye, ¿sí se parece al de Godzilla?
2: Soy el caballero de las mil voces y de los mil ruidos de dinosaurio.
1: Sí, no, ya vimos, este salió increíble. Siempre se me hizo como de Godzilla.
0: Buen rugido, le damos 10 de 10. Y bueno, eres acreedor de tus pases para ir a Erasauria, junto con Fátima, que también nos mandó su rugido muy tierno de dinosaurio. Y si tú también quieres ir, nos queda un pase doble solamente.
1: Nos queda este pase para que te vayas a Erasauria, que se está llevando a cabo de 10 de la mañana a 6 de la tarde, de martes a domingo en Centro Tolsú. Y recuerda que solamente nos tienes que mandar tu audio haciendo tu mejor rugido de dinosaurio. Ya nada más mandándonos eso, es más que suficiente para que te lo puedas llevar, ¿va? Mientras tanto, recuerda que también debes irte preparando, porque ya casi viene el dato random del día para que nos ilustremos el día de hoy con las mil y un cosas extrañas de la vida. Y también, salón del día, ¿no? Que no debe de faltar.
0: No te lo puedes perder. Mientras, nos vamos con Karol G junto con Tainy. Esta rolita es única en Ultra 101.3.
1: Te quedas con nosotros en la estación más pasada de verde en este tu espacio, Modo Chill.

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1: Son las 7
2: con 30 minutos.
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0: Son las 7:35 y acabas de escuchar a Rauw Ayala y Manuel Turizo con Inglés en Miami.
1: Nos vamos con más música, son las 7:35. Esto es Danny Ocean con Me Rehuso, una rolita bastante nostálgica. ¿A qué te rehusas tú? Estás en Ultra 101.3.

0: Acabas de escuchar a Morat y a Silvestre con Lo Poco Que Yo Quiero en Ultra 101.3, siendo ya las 7:41. ¡Familia! Oigan, en medio de toda esta noche bastante fría de este mes tan... Mira, un mes caótico y va empezando, ¿eh? O sea, estamos a 13 de junio y ya el cielo se cayó, ya volvió a salir el sol, ya renació todo, ya 2012 pasó completamente otra vez... Y ya estamos como si nada.
1: Oye, ¿no? Y confirmo, ¿qué onda con los astros? ¿Qué onda con la luna que seguramente nos está haciendo por aquí estragos? Pero para que se nos olvide un poquito, nos vamos con este momento intelectual, con esta sección que se llama...
2: El Dato Random.
0: ¡Wow! El dato random del día de hoy va también enfocado a los dinosaurios, familia. Y también involucra, principalmente, a un personaje muy reconocido de la historia en todo el mundo. Mira, Napoleón Bonaparte. ¿Qué tienen que ver los dinosaurios con Napoleón Bonaparte? Bueno, la primera vez que Napoleón Bonaparte tuvo un dinosaurio de mascota fue... Ah, ¿verdad? ¿Te la creíste? No, pues no, ¿cómo crees? No, no, pero ahí te va en serio. Mira, Napoleón Bonaparte realmente nunca supo de la existencia de los dinosaurios porque él falleció el 5 de mayo de 1821, mientras que el primer fósil de dinosaurio fue descrito científicamente hasta 1824. O sea, son 3 añitos después. O sea que él se fue pensando que los huesos enormes que habían encontrado anteriormente eran de gigantes, de dragones, de seres mitológicos. Y mira, con unos añitos de diferencia, pues ya no le tocó saber.
1: Mira nomás, el dato random de hoy junto con la dinámica, que por cierto nos llegó un mensajito más con un rugido. ¿Ya lo pusimos?
0: Ah, todavía no.
1: No lo hemos puesto. ¿Lo ponemos rápido?
0: Vamos a ponerlo rapidito. A ver, nuestro buen amigo por acá. A ver, ¿qué nos pone? A ver.
3: Les dejo mi rugido de dinosaurio.
0: A ver, échale. Ay, Diosito Santo, sí, en efecto. Este es un dinosaurio con todas las de la ley. Manito, te ganaste tu boleto. Y para celebrar esto te vamos a poner esta canción dedicada para ti, manito, a cargo de Calvin Harris, titulada Blame, en Ultra 101.3. Son ya las 7 de la noche con 43 minutos.

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1: 7:47.
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0: 7:54, ella fue Olivia Rodrigo con Drop Dead en Ultra 101.3. En esta ya noche de miércoles, casi jueves, ya estamos un poquito más de la mitad de la semana, familia. Y llegamos al final de este programa ya después de haberte regalado, pues bueno, pases dobles para Erasauria. Tuvimos 100 pasados de verde, dijeron. Y por supuesto, muy buena música.
1: Sin duda alguna, un excelente programa, muy activo, muy dinámico, pero todavía nos falta manifestar las cosas buenas con el OM del día. Así que ya lo sabes, abrimos el tercer ojo en este mismo momento, nos disponemos a meditar y contamos hasta tres. Venga,
0: una, dos, tres.
1: OM. Ojalá que cuando vayas a la taquería los limones no estén secos. OM.
0: Deja de andar de migajero, ya quiérete por el amor de Dios.
1: OM. Si es cierto, ya no seas migajero, pareces paloma del centro. Amiga, date cuenta.
0: OM. Eres auténtico, nadie es como tú y ese es tu superpoder.
1: ¿Vieron la película de Guardianes de la Galaxia cuando dice: no hay nadie igual a mí, excepto yo? Así contigo que me escuchas, tú eres auténtico, eres único. Y por supuesto, nos acompañaste un día más en Ultra 101.3. ¡Pau, muchas gracias!
0: Muchas gracias, mi querido Marcus, yeah. Mark. Gracias al Capi Caps, en los controles, el mejor, el por cierto. Y gracias a ti que nos escuchas. Que nos eliges y que no te hartas de nosotros, te queremos mucho.
1: Oye,
0: tú no... y yo nos escuchamos mañana en punto de las 4 de la tarde.
1: Yo todavía me quedo contigo de aquí hasta las 9 con excelente programación. Y mientras tanto, te dejamos con Culture Wars, con esto titulado Don't Speak. Las 7:56, yo soy Marco Padilla.
0: Yo soy Paulina Garfias.
1: Y esto fue Modo Chill. Yo vi unos buitres aquí en centro. Eran mis cuates, iban atrás de una mujer.
0: Sí,
1: no,
0: se parecen,
1: no,
0: como las llenas de...
1: No se pasan.

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1: Son las 8 con un minuto.
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Son las 8 de la noche con 6 minutos y escuchaste American Girls de Harry Styles. Te dejo a continuación el accidente ideal de Patti Cantú en la estación de tu ciudad.

0: Escuchaste a Elena Rose con Tutu en Ultra 101.3, siendo ya las 8 con 11 minutos, familia. Excelente y fresca noche de miércoles, familia. Soy su servidor Marco Padilla, acompañándolos el día de hoy en la cabina de Ultra 101.3. Contentísimo de poderte acompañar de aquí hasta las 9 de la noche con excelente programación. Y mira, saludando al Cavi Caps de este lado de los controles, todavía en turno nocturno. El día de hoy te voy a estar acompañando con muy buena programación y sobre todo el tema de debate, como siempre, porque además de platicarte hoy un poquito más a detalle de algunos beneficios y desventajas de algo, la pregunta te voy a lanzar el día de hoy y en lo cual vamos a girar en torno la conversación es la siguiente: el café, familia, ¿se toma con azúcar o se toma sin azúcar? Creo que es el debate eterno, familia. Hay algunos que dicen, ¿sabes qué? Es que se toma con azúcar porque debe de estar dulce como el día, ¿no? Y hay algunos que dicen, no, es que el café debe ser amargo como la vida misma. O cosas así por el estilo, ¿no? Pero por acá te voy a estar platicando también cuáles son las ventajas y desventajas de consumirlo de las dos maneras, tanto con azúcar como sin azúcar. Así que mándame tu respuesta a través del WhatsApp, a través de tu mensaje de voz o tu mensajito de texto al 722-571-0578. ¿El café se toma con azúcar o se toma sin azúcar? Por acá, compárteme tu respuesta para estar cotorreando un ratito más, ¿ok? Mientras tanto, vámonos con Lisa, Anita y Rema, con esto titulado Goals en Ultra 101.3. Recuérdalo, tu servidor Marco Padilla en la estación de tu ciudad.
1: Ya estamos.

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1: 8:16.
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Acabas de escuchar a Olivia Dean con So Easy to Fall in Love en Ultra 101.3. Y la verdad es que este tema nos queda bastante bien porque es como un bossa nova, como un popcito. Medio extraño, muy coqueto, pero la verdad es que lo supieron lograr bastante, bastante bien. Oye, y también aprovechando ahorita que está medio frío y que está un poquito fresco el clima, quiero preguntarte, ¿ya te hiciste tu café? ¿Ya te lo preparaste? ¿Lo hiciste frío? ¿Te lo hiciste calientito? Y principalmente, ¿lo tomas con azúcar o sin azúcar? Porque recuerda que esa es la pregunta del día de hoy con el debate interminable, ¿no? ¿El café debe ser con azúcar o sin azúcar? Por acá, compártemelo a través del WhatsApp, el 722-571-0578. Mira, por acá, el Mr. Caps, detrás de los controles, se nos dice que de las dos maneras, está bastante agradable. Él sí encontró como que el balance, ¿eh? Te he de confesar que yo no he podido lograr tomar el café sin azúcar. Evidentemente es muchísimo mejor. Recordemos que el azúcar, pues en grandes cantidades nos puede hacer daño. Pero la verdad es que yo cuando tomo café siempre debo de hacerlo con azuquita, porque si no siento que no me levanta. Pero de hecho, familia, el café consumido con moderación, déjame decirte que es bastante bueno en antioxidantes y también brinda algunos beneficios como, pues, el aumento del estado de alerta y la energía. Pero déjame decirte que ya cuando es muy alta la dosis del puro café, así sin azúcar, o cuando es demasiado azúcar, evidentemente es lo que te va a traer problemas, no es lo que te va a hacer como sentir ansioso. Además, por ahí puede traer algunas otras complicaciones que pa' qué te cuento, mano. Pero por acá, sígueme platicando. ¿El café se toma con o sin azúcar? Por acá, mándame tu respuesta a través del WhatsApp, el 722-571-0578. Y mientras, vámonos con Juan Solo. Mira, nada más hablando de con esto titulado Piel de Azúcar, siendo ya las 8:25. Soy tu servidor Marco Padilla, todavía acompañándote detrás de los micrófonos un buen ratito más, de aquí hasta las 9 de la noche. Prende tu radio y siente el efecto Ultra.

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1: 829.
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0: Escuchaste a David Bisbal con Vivir Así es Morir de Amor. Te dejo con Mond y con Ingratax, con Ami Lau, exactamente las 8:34.
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0: Las 8 de la noche con 41 minutos. Escuchaste a One Republic con Need Your Love en Ultra 101.3. Y nosotros seguimos en el debate eterno de si tomas el café con azúcar o sin azúcar. Fíjate nada más, mira, te voy a decir que el café sin azúcar es realmente la mejor opción. Para mí, el café se toma dulcecito, debe ser dulcecito, pero realmente, y hablando, o sea, en serio, el café sin azúcar es la mejor opción, familia. Porque mira, ayuda en la pérdida de peso al no sumar calorías y también acelerar el metabolismo. Ayuda a mantener intactos los beneficios protectores contra enfermedades como lo pueden ser el Parkinson y también el Alzheimer. Y fíjate, también previene la formación de caries al no tener agentes azucarados. Pero también he de decirte que, mira, el café con azúcar es pues, más cuestiones de gusto, ¿no? Y ya también por acá nuestro amigo Ian se hace presente a través del WhatsApp, el 722-571-0578, y también ya nos pone su mensaje de voz. A ver, manito, ¿qué onda tú? ¿Cómo consumes el café?
1: Sí, en lo particular, yo no me gustaba el café.
0: Okay.
1: Ajá, hasta que probé el café de especialidad y aprendí que un buen café de especialidad, en lo particular me gusta solo tomar de especialidad, se toma sin azúcar porque te permite apreciar bien el café y degustar específicamente pues el método con el que se hizo.
0: Fíjate que en algún momento tuve la oportunidad de probar por ahí algún café, no recuerdo si era árabe o hindú, algo así por el estilo, pero haz de cuenta que era una tacita así súper pequeñita de café, pequeñita, pequeñita, pequeñita, ¿no? Y te lo sirven incluso con un vasito de agua, ¿no? Y dices, pues ¿para qué, no? Ya cuando le das un traguito al café te das cuenta de por qué necesita pues ese, bueno, el agüita para poder limpiar el paladar. Pero es que justamente es la experiencia completa de poder probar el café en su estado más puro. Así que si tú bebes el café sin azúcar o con azúcar, compártelo conmigo a través del WhatsApp. Y mientras tanto, mientras te preparas el cafecín, vámonos con Regard, con esto llamado Ride It en Ultra 101.3. Son las 8 con 43.

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1: 8:46.
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La colaboración más inesperada de los últimos meses. Catriel, Paco Amoroso y Sting con Hasta Dios tuvo un mal día. Quédate con nosotros porque a continuación nos vamos a poner en modo deportivo. Modo futbolero, familia, porque a continuación te dejo con el tema oficial de Mundial a cargo de Los Ángeles Azules junto con Belinda, titulado por ella. Sigues conmigo, tu servidor Marco Padilla, en Ultra 101.3, 851.

0: Acabas de escuchar a Cat Psy con Pinky Up en Ultra 101.3, siendo ya exactamente las 8:56, familia. Oigan, la verdad es que la pasamos increíblemente el día de hoy platicando un poquito acerca de si el café va con azúcar o no. Mira, realmente, pues para todo hay gustos, familia. O sea, de repente sienta bastante bien un cafecito amargo, para que ahora sí que para que amarre, y también un cafecito dulce de repente para disfrutar de algo más relax, algo más suavecito. Y es que, mira, choparlo con unas galletitas o con un pancito, imagínate. Oye, ya no te voy a seguir diciendo porque ahorita se nos va a antojar y yo creo que nos vamos a querer lanzar ahorita por unos buenos panes, unas conchitas, unos cuernitos. Ah, ¿te acuerdas cómo andaba el panadero con el pan? Que decía cuernos, conchas, no sé qué más, absolutamente de todo, ¿no? Pero bueno, eso es ideal para acompañar un buen cafecito. Mientras tanto, familia, les quiero agradecer que me hayan acompañado el día de hoy aquí en Ultra 101.3, siempre con la mejor vibra. La verdad es que me encantó poder platicarte el día de hoy, poder estar contigo y también compartirte muy buenas canciones que tú sabes que siempre nos encanta que andes movido, que andes prendidón con la programación que tenemos por acá para ti. Así que te espero nuevamente mañana en punto de las 5 de la tarde para que nos pongamos en a modo chill, que siempre es muy importante, familia. Por ahí vamos a estar con torreando, vamos a estar teniendo más dinámicas y, sobre todo, esto.
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3: Oye, se nos va a ir el pan, así que lo vamos a alcanzar, así que te dejamos con excelente programación. Te agradezco que me acompañaste el día de hoy, y por supuesto le agradezco al Capi Lora de este lado de la cabina, rifándose como siempre. Oye, vamos a alcanzar el pan, porque si no, nos van a dejar ahorita sin el cafecito también. Familia, yo los dejo con esto a cargo de BTS titulado Swim en Ultra 101.3. Soy su servidor Marco Padilla. ¡Viva la vida! ¡Sientan la música! ¡Excelente noche!

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1: 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Son las 9:02.
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0: 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Son las 9:15.
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0: Son las 9:30.
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0: 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Son las 9 con 46 minutos. 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

0: 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Son las 10. Punto.
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1: 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Son las 10:15.
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0: Son las 10:31.
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Son las 10 con 44 minutos. 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

0: 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Son las 11 con un minuto.
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0: 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Son las 11:15.
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0: 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Son las 11:31.
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6: Hoy.
7: Revista del Consumidor. Radio. ¿Sabías que un mal uso de tu rastrillo desechable no solo acorta su vida útil, sino que también favorece la aparición de bacterias? Cuidar tu piel empieza desde saber elegir el producto correcto en el supermercado.
8: Además, si viajas a alguna de las sedes de la Copa Mundial 2026, te compartimos las mejores opciones para mantenerte conectado. De esto y más platicamos hoy. Quédate en Revista del Consumidor Radio.
0: Revista del Consumidor.
7: Los rastrillos desechables son herramientas de afeitado que tienen como objetivo ofrecer una opción práctica, higiénica y económica para el cuidado personal. Este tipo de productos son de uso limitado, ya que dependiendo de su calidad pueden durar de 5 a 10 afeitadas.
8: Su bajo costo los vuelve ideales para viajes o uso ocasional. Además, su distribución es amplia, pues se encuentran en supermercados, farmacias o tiendas de conveniencia. Están fabricados principalmente de plástico, lo que puede facilitar su manejo. Cuentan con un mango, un cabezal con navajas preinstaladas de acero inoxidable y una banda lubricante.
7: En el mercado podemos encontrar modelos para mujer y para hombre, y aunque la tecnología es similar, cada tipo de rastrillo se segmenta por género para adaptar su forma y banda lubricante a diferentes zonas del cuerpo. Esta segmentación responde a las necesidades prácticas y estrategias de marketing, que suelen reflejarse en los precios, ya que los productos de mujer son más caros que los de hombre.
8: Para ayudarte a elegir mejor, el Laboratorio Nacional de Protección al Consumidor puso a prueba la resistencia y desempeño de 26 modelos distintos, 13 modelos para mujer y 13 para hombre. Se realizaron distintas pruebas para comprobar que los empaques incluyeran la información comercial en español de acuerdo con las normas oficiales mexicanas. También se revisó a detalle el estado de las navajas, analizando el estado original del filo y que estuvieran libres de oxidación o cualquier daño.
7: También se determinó la carga máxima de los mangos antes de romperse. En este caso se convocó a un panel de personas consumidoras que calificaron aspectos como la efectividad en el afeitado, la experiencia de uso y el cuidado y protección que brindan a la piel.
8: En el caso de los rastrillos para mujer, los resultados fueron los siguientes. Todos los modelos analizados presentaron su información comercial correctamente. El modelo de la marca Chedraui presentó imperfecciones en las hojas, navajas. Tres modelos de Gillette, dos de Equate, Chic, Envisage y Bic obtuvieron la excelencia en la prueba de cuidado

0: Protección de la piel. Los productos que calificaron con excelencia al promediar todas las pruebas fueron Bic, Envisage, Chic y tres modelos de la marca Gillette. Recuerda que la calidad puede ser la misma, pero el precio no. Por ejemplo, el paquete de Chic cuesta 161 pesos y trae cuatro piezas. Estarías pagando 40 pesos por rastrillo. Por su parte, el paquete Gillette Venus Extra Suave cuesta 154 pesos, pero al traer menos piezas, cada rastrillo te cuesta 77 pesos, casi el doble. Por eso es importante que compares los precios y desempeño de cada producto.
1: Ahora, en el caso de los rastrillos para hombre, se encontró que todos los modelos presentaron correctamente su información comercial. Tres modelos presentan imperfecciones en las navajas, Chedraui, y dos de la marca Daycare. Cuatro modelos calificaron con excelencia en la prueba de cuidado y protección en la piel, tres de la marca Gillette y uno de la marca Envisage. Es importante evaluar el desempeño y el costo por unidad antes de elegir. Por ejemplo, en el paquete Envisage, calificado con excelencia, cuesta 40 pesos y contiene dos piezas. Estarías pagando 20 pesos por rastrillo. Por su parte, el paquete Bic de cuatro piezas cuesta 107 pesos, lo que eleva el costo a 27 pesos por cada pieza.
0: Usa tu presupuesto de manera inteligente. Presta atención a las recomendaciones de compra y uso. Compra tus rastrillos en comercios establecidos y revisa que el empaque esté en buenas condiciones. Guarda tu comprobante en caso de que necesites realizar algún cambio por defectos de fábrica. No compartas el rastrillo con otras personas, aunque sean de tu propia familia. Cámbialo cuando notes que necesitas hacer más presión para rasurar adecuadamente.
1: Usa gel o crema para afeitar. De esta forma tu piel sufrirá menos. Usa crema sin fragancia o aloe vera para cuidar tu piel después de afeitarte. Déjalo secar después de utilizarlo. La humedad puede dañar las navajas. Guárdalo en un lugar limpio y sin humedad después de usarlo.
0: Tu elección va más allá de la marca. Se trata de calidad, precio y sobre todo responsabilidad. Al terminar la vida útil de tu rastrillo, no olvides desecharlo de forma segura. Envuélvelo en material resistente o colócalo dentro de un envase vacío para evitar que las hojas queden expuestas. No olvides que la información es tu mejor aliada para consumir de manera responsable.
2: Vista del consumidor.
1: Boletos digitales, mapas, transportes, pagos y hospedaje dependen del acceso a datos móviles. Pero, ¿sabes cómo mantener la conexión al cambiar de ciudad o país sin agotar el saldo, pagar cargos inesperados o perder tu número? Para controlar el uso de tus datos móviles y evitar gastos excesivos en tu celular, tienes que saber qué es lo que estás usando.
0: Si cruzas la frontera y quieres seguir conectado, el servicio de roaming permite que tu número funcione fuera de México, ya que al momento de pisar suelo extranjero, tu celular se conecta a la red de otro operador para que no dejes de postear ni de llamar.
1: Es importante que tomes en cuenta que las tarifas internacionales suelen ser más elevadas, dependiendo de tu plan, operador y país que visites. El cobro puede ser por cada minuto, mensaje o megabyte que uses.
0: Si el roaming no es para ti, sigue estas recomendaciones. Primero, revisa si tu plan ya lo incluye. Y si no es así, desactiva la opción en tu configuración, porque al cruzar la frontera, el equipo podría conectarse automáticamente y generar cargos imprevistos.
1: También verifica cuál es tu línea predeterminada para llamadas y datos. Así evitarás activaciones por error y costos adicionales. Viaja con información y evita sorpresas con la cuenta.
0: Ahora hablemos de las eSIM, un chip digital que se descarga mediante un código QR o una aplicación.
1: Este puede incluir llamadas y mensajes o solo datos. Su ventaja es que te permite conservar el número habitual, ya que los dispositivos pueden manejar dos líneas simultáneamente, la física y la digital.
0: Para viajes internacionales, muchas personas optan por una eSIM regional que les brinda datos móviles y simultáneamente mantiene la línea original exclusivamente para llamadas importantes o emergencias.
1: Presta atención, sigue estos tres pasos clave. Primero, verifica qué incluye exactamente el servicio. Segundo, revisa a detalle los términos y condiciones. Y tercero, confirma quién es el proveedor y bajo qué esquema opera.
0: Toma en cuenta que no todas las eSIM cumplen con los mismos requisitos regulatorios que los operadores tradicionales. Por eso, antes de pagar, lo mejor es informarte bien.
1: Por ello, te traemos una guía rápida para que sepas si debes usar roaming o una eSIM. En caso de que uses roaming antes del viaje, verifica si tu plan incluye Estados Unidos y Canadá. Confirma si se activa de manera automática y revisa muy bien los límites de uso y las tarifas adicionales. Ya cuando estés en tu destino, activa el roaming solo si lo necesitas. Monitorea constantemente tu consumo desde la app de tu operador. Y cuando por fin regreses a casa, desactiva el roaming si ya no lo vas a usar. Y revisa cuidadosamente tu factura.
0: En cambio, si eliges la opción de la eSIM, toma en cuenta lo siguiente. Antes de empacar tus maletas, verifica la compatibilidad y confirma que tu equipo esté desbloqueado. Compara planes regionales para Estados Unidos, México y Canadá. Descarga y activa la eSIM antes de salir de viaje. Durante tu estancia, configura la eSIM como tu línea principal de datos. Desactiva el roaming en tu línea principal y monitorea el consumo de datos en el plan que contrataste. Y al volver a tu hogar, elimina la eSIM temporal si solo era para el viaje y verifica que tu línea principal vuelva a ser la predeterminada.
1: Una estrategia que puede funcionarte es mantener tu línea física activa para cualquier emergencia y utilizar una eSIM regional para el consumo intensivo de datos.
0: Recuerda que la conectividad la vas a necesitar para todo, desde mostrar tu boleto digital hasta encontrar a tus acompañantes. Lo mejor es conocer todas las variantes, porque solo tú puedes decidir qué opción se adapta más a tus necesidades.
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Son las 11 con 46 minutos. 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
1: Ya estamos.

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0: ¿Qué tal? Muy buenos días, excelente mañana, mañana de jueves 4 de junio del 2026. Estamos iniciando Primero lo Primero, este servicio informativo de Ultra Noticias en Ultra 101.3. Yo soy Rafael Rodríguez, a nombre de Oscar Glenn, titular de este espacio. Te doy la más cordial de la bienvenida a lo que van a ser 3 horas de descarga informativa de lo más relevante hacia ya el cierre de la semana. Prácticamente hoy a una semana del Mundial y con todos los temas que están ocurriendo alrededor de lo que sucede en el Valle de Toluca, en el Estado de México y en todo el país. Son las 6:06 de la mañana. Vamos a iniciar con toda la información.
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0: Ya lo adelantábamos, hoy en una semana, el próximo 11 de junio, el Mundial de Fútbol en México, Estados Unidos, Canadá va a dar inicio y hoy en Toluca va a ser el último partido de preparación previo al Mundial de Fútbol en una semana. Hoy México se va a enfrentar a Serbia aquí en el Estadio Nemesio 10. Y ya llegó la selección mexicana y ya los recibieron específicamente la gobernadora Delfina Gómez. Nuestro compañero Gerardo García ya nos tiene toda la información de este tema. Buenos días, Gerardo.
2: Hola, ¿qué tal? Muy buenos días a todos allá en cabina y también a nuestro auditorio de Ultra. Así es, la gobernadora Delfina Gómez Álvarez recibió a la selección mexicana y al cuerpo técnico previo a su partido de despedida contra Serbia a las 20 horas de este jueves para posteriormente pues afrontar ya la justa mundialista. Fue en el estadio Nemesio 10 de Toluca que la mandataria mexiquense pues se reunió con el director del conjunto azteca, Javier Aguirre. Esto luego de que los seleccionados arribaron a la capital mexiquense después de las 18 horas. En sus redes sociales, Gómez Álvarez compartió el momento a través de una serie de fotos donde se observa que entregó un presente a Javier Aguirre y de igual manera también recibió una playera con su nombre y también con el número 26 en referencia a este año en el que se está celebrando esta justa mundialista. La titular del Ejecutivo mexiquense llamó a que frente al último partido preparatorio de la selección mexicana, preámbulo para iniciar su participación en la máxima justa futbolística, los mexicanos apoyen y pongan el corazón como el esfuerzo a cada partido para lograr esa victoria. Hay que destacar que derivado precisamente de este encuentro entre México y Serbia, la Secretaría de Seguridad desplegará un operativo especial en el exterior, accesos interior del estado, con un estado de fuerza de 1,700 elementos. Los efectivos estarán apoyados de 30 unidades oficiales y será reforzado con binomios caninos y cámaras de videovigilancia de los del C5, esto en la capital mexiquense. Los efectivos estatales también resguardarán de forma estratégica los hoteles de concentración de ambos equipos, las rutas de traslado y los accesos principales al inmueble. El reporte.
0: Muy bien, muchísimas gracias, Gerardo. Platicamos contigo más adelante.
2: Muy buenos días.
0: Pues ya nos decía Gerardo García el tema del despliegue que se va a dar en las inmediaciones del estadio Nemesio 10. El partido va a iniciar a las 8 de la noche. Por lo que, y tal como ha ocurrido con partidos de la selección mexicana y partidos de Toluca, ya de Liguilla o la propia final, pues se van a cerrar calles en los alrededores del estadio Nemesio 10, empezando por Avenida Morelos, justo a la altura de este inmueble, también Constituyentes, que sería en la parte trasera, y con cortes intermitentes en las calles aledañas, para que lo tomen en cuenta, porque si bien el partido inicia a las 8, los cortes viales se inician al menos un par de horas antes. Les vamos a estar informando cómo es que se va a estar dando este despliegue operativo, en el que estuvimos allá en la conferencia de prensa en Ciudad de México por parte de Ultra Noticias, en la que se daba a conocer precisamente tanto el despliegue operativo como esta este modelo que se va a replicar como en los partidos de Toluca, el de la mejor jugada es adoptar por parte del gobierno del Estado de México, con el fin de que los cachorritos que llevan, los seres sintientes que llevan a estos encuentros, pues puedan tener un hogar luego de saber cómo es que queda México contra Serbia. A tomarlo en cuenta, porque hoy va a haber entonces mucha movilización de efectivos, tanto del gobierno estatal como del gobierno municipal, y eso pues va a provocar también, pues ya les decía, los cierres en esta zona de Toluca. Ya son las 6:10, pasando a otros temas que tienen que ver con la coyuntura nacional e internacional. Pues se está revisando la cuestión que tiene que ver con el Tratado México, Estados Unidos, Canadá. Es otra cosa que compartimos, además del Mundial, son estas revisiones, y se mantiene la expectativa en la industria automotriz instalada en el Estado de México. Alberto, sí, buenos días, ¿qué nos tienes respecto a este tema?
1: Buen día, Rafa, auditorio de Ultra Noticias. Así es, pues comentarles que la revisión del tratado entre México, Estados Unidos y Canadá ha comenzado a generar expectativas dentro de la industria automotriz establecida en el Estado de México, donde pues tanto empresas y proveedores siguen de cerca las negociaciones para conocer el posible impacto sobre inversiones, producción y expansión de proyectos. A propósito de esto, la Secretaría de Desarrollo Económico de la entidad pues informó que el gobierno estatal ya presentó propuestas ante la Secretaría de Economía Federal con el objetivo de defender los intereses de la entidad durante este proceso de revisión del acuerdo comercial, particularmente en temas relacionados con industria automotriz y manufacturera. La titular de la dependencia, Laura González Hernández, recordó que el Estado de México concentra uno de los ecosistemas industriales más importantes del país, con armadoras, empresas de autopartes y cadenas de suministro vinculadas a las exportaciones hacia Estados Unidos, por lo que cualquier modificación en reglas comerciales, de aranceles o requisitos de integración regional podría repercutir en la decisión de inversión de estas mismas empresas. La funcionaria indicó que el interés de la entidad no se limita a preservar las operaciones actuales, sino a mantener condiciones que permitan atraer nuevas inversiones manufactureras en los próximos años, y esa es la solicitud que se hace a la Secretaría de Economía, que se encuentra pues ya en estos diálogos de la revisión del Tratado de Libre Comercio para los próximos años, Rafa.
0: Muy bien, estaremos atentos porque el contexto nacional e internacional quizá no ha sido el más adecuado, el mejor en cuanto a las negociaciones en las últimas semanas. Esperemos que eventualmente tomen un mejor rumbo. Gracias, Alberto, platicamos más adelante.
1: Buen día.
0: Pasan otros temas, ya les relatábamos ayer lo que está sucediendo en Ecatepec sobre la relación que se dio a conocer un profesor mantuvo con una joven de 14 años en Ecatepec. Ya hubo reacciones, la Secretaría de las Mujeres condenó la liberación de este individuo, de este profesor acusado de mantener esta relación. Cuestionó los criterios utilizados para modificar la medida cautelar que le permitió continuar su proceso en libertad. La dependencia señaló que las decisiones judiciales deben considerar primero la perspectiva de género y el principio de protección de niñas, niños y adolescentes, al advertir que las relaciones entre personas adultas y menores de edad implican condiciones de desigualdad y posibles situaciones de vulnerabilidad. También la Comisión de Derechos Humanos emitió un comunicado en el que expresó su preocupación por este hecho. Señaló que van a realizar una investigación de oficio, misma que ya fue turnada a la Visitaduría de Atención y Coordinación Especializada, y que darían seguimiento puntual a este caso para analizar la posible vulneración de derechos humanos. 6:14, ya son las 6:14. Licenciada Mulia, muy buenos días.
3: Muy buenos Así es, Rafa. Muy buenos días a todas las personas que ya nos están escuchando esta mañana de jueves 4 de junio. Aquí en Toluca tenemos una temperatura mínima de 12 grados centígrados. Hay que salir abrigados porque la mañana se siente bastante fresca.
0: Bastante, sí.
3: Primero, Rafa, vamos a celebrar a los cumpleañeros de este día. Y hoy es turno de Miguel Ángel Hernández, que está cumpliendo 32 años y que, pues bueno, esperemos que este año venga para él pues mucha salud, mucho amor, muchas alegrías y muchas transferencias bancarias. Y también, ¿sabes quién está de cumpleaños? Angelina Jolie, actriz, directora y activista humanitaria estadounidense, 51 años, ganadora también de premios Oscar y reconocida por películas como Maléfica, Lara Croft e Inocencia Interrumpida. Y hoy, 4 de junio, estamos conmemorando el Día Internacional de los Niños y las Niñas Víctimas Inocentes de Agresión, una fecha establecida por la Organización de las Naciones Unidas para visibilizar la violencia que sufren millones de niñas y niños en distintas partes del mundo. Ojo con esto, porque esta fecha busca recordar la importancia de proteger los derechos de la infancia y garantizar entornos seguros para su desarrollo. En México hay millones de niñas y niños y también de adolescentes, Rafa, que dependen de que los adultos construyamos espacios libres de violencia, con acceso a la educación, a la salud y también a que ellos tengan mejores oportunidades. Especialistas coinciden en que la protección de la infancia no es solo responsabilidad de las familias, sino de toda la sociedad. Así arrancamos este jueves 4 de junio.
0: Muy bien, muchísimas gracias, Chay. Ya son las 6 de la mañana con 16 minutos. Comentarles que para este momento hay buen avance en las principales vías de la zona centro de Toluca. Ya nos están reportando tráfico moderado en Paseo Toyocan en sus cruces con Paseo Colón y Jesús Carranza en dirección al Parque Metropolitano Bicentenario esta mañana. Y también nos están comentando que hay una persona atropellada sobre Torres, pasando Colón hacia Sinacantepec. Estaremos pendientes para ver cómo es que esta situación avanza, si es que ya hubiera servicios de emergencia en este punto. Si van hacia la Ciudad de México, hay buen avance hasta este momento en la vía libre y en la de cuota. 722-571-0578 es la vía de contacto para que platiquemos esta mañana. Son las 6:17.
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0: 6 de la mañana con 19 minutos. Las 6 con 19. Así está sonando el despertador de Primero lo Primero en este jueves 4 de junio 2026. Para ir metiéndole ritmo a la actividad y desde luego, pues para ponernos de buenas. ¿Escuchamos?
1: Chan Chan, la composición más famosa de Compay Segundo, aunque fue escrita en la década de 1980, alcanzó una fama mundial gracias a la versión grabada por Buenavista Social Club en 1997. Pocas canciones representan mejor a la música cubana que Chan Chan, interpretada, ya lo decía, por este mítico cantante y compositor cubano, popularizada mundialmente por haber aparecido en diferentes filmes a lo largo de la historia, entre ellos Training Day del 2001, y por eso es que la agregamos a la playlist de esta mañana de jueves de película.
0: Muy bien, pues para que vayan apresurando a las criaturas, para que a sí mismos se pongan a tiempo, disfruten este arranque, desde luego con lo mejor que puedan tener a la mano para saborear, porque un buen sabor de boca, pues yo creo que es fundamental para arrancar cada jornada, y de ahí a sacarle brillo y provecho al jueves.

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1: Vamos con más información. Fíjense que en Ecatepec, en atención a denuncias ciudadanas sobre la venta de droga y otros hechos ilícitos en el deportivo de la colonia Priso 1, las autoridades municipales demolieron las canchas de frontón del lugar. Esto se realizó con resguardo de policías municipales y elementos de marina debido a agresiones de un grupo de personas que se oponían a los trabajos. Colonos y representantes vecinales de esta comunidad reportaron al gobierno municipal conductas delictivas cometidas cotidianamente en el interior del deportivo y concretamente en la cancha de frontón. Principalmente hablaban de venta y consumo de drogas, así como asaltos y riñas en torno a esta cancha. El 28 de mayo pasado acudieron autoridades municipales de la Dirección de Gobierno y Seguridad Ciudadana junto a representantes vecinales de Priso 1 e iniciaron trabajos de demolición de las canchas de frontón. A pesar que las autoridades de Ecatepec informaron y explicaron los trabajos, pues un grupo de personas rechazó el diálogo y agredió verbalmente a policías y trabajadores, por lo que fue necesario que elementos policíacos con respaldo de la Marina resguardaran el sitio pacíficamente sin que se reportaran incidentes graves. O sea, ya desafiaban a la autoridad como si fuera lo normal. Y por eso, pues el gobierno municipal dijo, sí, pues vamos a quitar de aquí ya de una vez por todas este centro de desorden, y con apoyo de los marinos dijeron, se acabó la canchita. El gobierno municipal proyecta el rescate de este espacio para devolverlo a la comunidad y por eso ya realizan algunas otras obras para mejorarlo y que sea un lugar de sana convivencia entre pobladores de esta zona de Ecatepec. Si el problema era la cancha, pues se acabó la cancha y a otra cosa. También tengo que informarte que el gobierno de Huixquilucan inició una investigación interna para revisar la actuación de elementos de la Dirección General de Seguridad Pública y Vialidad en los hechos registrados en el CONALEP 198, donde estudiantes denunciaron presuntas agresiones por parte de policías en una manifestación. Según la autoridad municipal, cerca de las 12:15 se recibió una solicitud de apoyo por parte de directivos del plantel. Ellos reportaron que estudiantes realizaban destrozos y retiraban materiales de la escuela derivado de diversas inconformidades. Tras el llamado, elementos de seguridad acudieron al lugar para atender la situación y el ayuntamiento señaló que al llegar al exterior del plantel, las unidades y los policías fueron agredidos con piedras y golpes, por lo que los uniformados intervinieron para contener los actos de violencia y detener a quienes presuntamente participaban en estas agresiones. Pues así, también tienen que entrarle para tratar de restaurar el orden. Y un joven identificado como Emiliano, de 22 años, fue detenido por la policía de Toluca después de ser señalado como presunto responsable de robos a transeúntes y también por contar con una orden de reaprehensión vigente. Esto ocurrió en el barrio de San Miguel Apinahuesco, después que operadores del centro de mando detectaron a dos hombres a bordo de una motocicleta.

0: por un vehículo sin placas que realizaba recorridos sospechosos en la colonia San José el Cuartel. Después de desplegar un operativo de búsqueda, policías estatales localizaron la unidad señalada y afortunadamente pues rescataron a esta persona. Ya son las 6:24, 6:24, la autoridad tiene que ser muy persistente, hacer un trabajo intensivo, no arredrarse desde luego, y los ciudadanos también pues tenemos que ayudar con la parte de la denuncia y el no encubrimiento de este tipo de actividades, ni tampoco minimizar ni normalizar que estas cosas pasen. En otro asunto, una investigación periodística de Puente News Collaborative y Los Angeles Times reveló que el gobierno de Estados Unidos, según indican, mantiene investigaciones criminales contra los gobernadores de Sonora, Alfonso Durazo, y de Tamaulipas, Américo Villarreal Anaya, por presuntos vínculos con organizaciones del crimen organizado. Este fue el tema pues más comentado quizá el día de ayer. Aquí lo comentábamos por la mañana con Daniel Camargo, porque se había dado a conocer esta información desde el día martes. Y de acuerdo con el reportaje, Durazo es uno de los personajes políticos de más alto perfil bajo investigación. La publicación sostiene que la visa de este señor fue cancelada el año pasado, aunque continuó ingresando a Estados Unidos a través de un programa especial denominado Significant Public Benefit Parole, utilizado para personas que colaboran con investigaciones relacionadas con seguridad pública. La investigación también señala que el caso de Américo Villarreal estaría relacionado con presuntas operaciones de huachicol. No es la primera vez que se habla de estos dos personajes en estos términos. Según las fuentes que refieren los periodistas Steve Fisher y Kate Lindsium, el gobernador tamaulipeco también cuenta con un permiso especial de ingreso a territorio estadounidense. Estas fuentes a las que refieren informaron que Villarreal también tiene un Parole Significant Public Benefit cuando cruza Estados Unidos. Frecuentemente es escoltado por oficiales estadounidenses, así lo refiere la publicación. ¿Qué indica esto? Que están colaborando con las autoridades norteamericanas y por eso entran, no porque tengan visa. A todo esto, ¿qué dijeron los implicados? Bueno, primero Alfonso Durazo, gobernador de Sonora, rechazó estas versiones que lo vinculan con una presunta investigación criminal en Estados Unidos. Pero además, en conferencia de prensa, el mandatario afirmó que mantiene vigente su visa para ingresar a los Estados Unidos y lo negó así.
1: Tampoco creo que deba ir a Estados Unidos solo para probar que tengo visa. Tampoco me veo mostrando mi visa para demostrar a un periodista sin fuente que tengo mi visa vigente. Que no solo en este gobierno he actuado con limpieza, con rectitud, lo he hecho toda mi vida. Casi sudo agua bendita. Gracias, jóvenes.
0: ¿Qué les parece el remate? Insisto, no es la primera vez que se habla de que el señor Durazo tiene estas situaciones pendientes de aclarar. Ya han sido diversos periodistas que se especializan en temas de seguridad y combate al crimen, quienes refieren pues que esto había ocurrido ya hace tiempo. En el caso de Américo Villarreal, gobernador de Tamaulipas, también rechazó los señalamientos difundidos en su contra y aseguró que no existe ninguna acusación o investigación abierta en relación con él. Y a través de un posicionamiento oficial, sostuvo que la información publicada carece de sustento, afirmando que su visa para ingresar a Estados Unidos se mantiene vigente.
2: Autoridad alguna en México y en los Estados Unidos que sustenten los señalamientos obtenidos de niego de manera categórica y absoluta las aseveraciones que dicho medio pretende presentar como hechos. Se trata de señalamientos falsos, tendenciosos y carentes de cualquier evidencia que lo respalde. No existe resolución, acusación, imputación, procedimiento judicial ni comunicación oficial de autoridad alguna en México y en los Estados Unidos que sustenten los señalamientos obtenidos de dicha publicación.
0: Así lo niegan, pero tampoco muestran la visa. La otra es que puedan tener la visa, pero ya no tenga efectos. La presidenta Sheinbaum, pues también se mostró molesta, digamos, con la difusión de los señalamientos contra los gobernadores de Morena. Se refirió a estas versiones sobre presuntas investigaciones de autoridades estadounidenses contra los gobernadores Alfonso Durazo y Américo Villarreal. en la conferencia matutina.

0: mandataria sostuvo que corresponde a las autoridades involucradas aclarar la situación.
1: Nunca había ocurrido que una oficina de el Departamento de Justicia de Estados Unidos solicitara la extradición de gobiernos en funciones. Entonces, por eso el domingo dije, vale la pena preguntarse, porque si realmente es un asunto de querer pacificar a México, si realmente es un asunto que tiene que ver con delincuencia organizada, o hay otros intereses, como la elección de Estados Unidos en noviembre, o la elección que vamos a tener el próximo año.
0: Bueno, la presidenta insiste en la posibilidad que estén ocurriendo este tipo de publicaciones, que se esté filtrando este tipo de información para sacarle un provecho electoral allá en los Estados Unidos, que es también pues una hipótesis interesante y un tanto arriesgada. Para rematar con esto, pues ayer el expresidente Andrés Manuel López Obrador reapareció públicamente a través de una carta, un documento en que expresó su respaldo a la presidenta Sheinbaum y cuestionó la presión que a su juicio ejerce el gobierno de Estados Unidos sobre México en temas relacionados con seguridad, migración y combate al narcotráfico. En esta carta, que está fechada en Palenque, Chiapas, en la chingada, así, ahí está fechada, pues sostuvo que existe una ofensiva con fines políticos contra el actual gobierno. López Obrador afirmó que las acciones emprendidas desde Estados Unidos no responden a un interés genuino por resolver la crisis de consumo de drogas en aquel país. Es claro, dijo textualmente, que estos ataques no son motivados, como bien lo dijo nuestra presidenta Sheinbaum, por un interés genuino de resolver el grave problema que lamentablemente sufren los estadounidenses por la prolongada pandemia de adicción al consumo de drogas. No. Se trata de un asunto de carácter político y electoral, afirmó. El exmandatario fue más allá al asegurar que algunos funcionarios estadounidenses buscan influir en la política mexicana. Algunos funcionarios de Estados Unidos están tramando debilitar a Morena y fortalecer la oposición de derecha en México con la idea de volver a disponer de un gobierno entreguista, corrupto, mafioso y cruel, afirmó. En su mensaje también recordó la relación que mantuvo con el presidente Trump en su gobierno y destacó que ambos lograron acuerdos en temas comerciales, migratorios y de seguridad mediante el diálogo. A partir de ello cuestionó el cambio de postura de Washington hacia México en los últimos años y atribuyó esta transformación a la influencia de falsos amigos y consejeros internos y del exterior, a quienes calificó como inexpertos, resentidos y fanáticos. Asimismo, defendió el desempeño de Claudia Sheinbaum y la describió como una presidenta eficiente, responsable, prudente y respetuosa. Ya de cierre, el expresidente hizo un llamado directo al mandatario estadounidense por el bien de todos que regrese el otro Trump, expresó al considerar que durante su primer periodo presidencial gobernó con mayor independencia de quienes hoy influyen en sus decisiones. Así la reaparición del expresidente López Obrador, que lo dijo al cierre del año pasado: si veo que hay intentos de injerencia en México, volvería a activarse. Y ahí está. Pues vamos a esperar la respuesta. Ya son las 6:32 a.m.
2: Internacionales.
0: Karina Bernal, muy buenos días. ¿Qué tenemos en este plano?
3: Muy buen día, Óscar Auditorio. En temas internacionales, Estados Unidos investiga un posible caso de gusano barrenador detectado en el sur de Texas, lo que ha encendido alertas sanitarias en la zona fronteriza con México. Este hallazgo ha sido tratado como un incidente de alto riesgo debido a la facilidad con la que esta plaga puede propagarse entre el ganado y afectar la producción pecuaria. Cabe resaltar que como medida preventiva, las autoridades estadounidenses han mantenido restricciones a la importación de ganado proveniente de México en distintos puntos del cruce fronterizo. Estas acciones buscan reducir la posibilidad de que el parásito se extienda hacia el interior del país mientras se realizan análisis y verificaciones adicionales sobre el caso detectado. Por otra parte, el presidente de Estados Unidos, Donald Trump, afirmó que las negociaciones con Irán podrían llegar a una conclusión este mismo fin de semana, al destacar que las conversaciones entre ambas partes avanzan de manera favorable. Según su postura, existe un ambiente de diálogo que podría facilitar un entendimiento en el corto plazo. Trump señaló que la comunicación con el gobierno iraní ha sido muy buena y que se han logrado avances en temas sensibles que durante años han mantenido la tensión entre ambos países. Aunque no dio detalles específicos, sugirió que las pláticas podrían derivar en un acuerdo si se mantiene el ritmo actual de negociación, Oscar.
0: Gracias, ya son las 6:34 en esta mañana del jueves 4 de junio. Continuamos.
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0: 6:38, las 6:38. ¿Qué te parece esta melodía? Un tanto parsimoniosa, obviamente, pues, balada romántica, pero para un jueves lluvioso, ¿por qué no?
1: Y que se va a quedar lluvioso.
0: Y que se va a seguir lluvioso, desde luego. Se titula
1: Angel of the Morning, el ángel de la mañana, una canción interpretada por Juice Newton, lanzada en 1981 como parte del álbum Juice. Aunque fue compuesta por Chip Taylor y grabada anteriormente por varios artistas, esta es la versión que alcanzó un éxito masivo, ya que fue parte de la película El Ángel de la Mañana. Suena en la playlist de este jueves de película.
0: Película El Ángel de la Mañana. No la ubico, la tendré que ver. Ya son las 6:39.

0: 6:39, licenciada Mulia, ¿qué nos espera para este jueves aeróbico?
1: Bastante aeróbico, Oscar, diría yo. Pero en este momento en Toluca tenemos 13 grados centígrados. La máxima será entre 19 y 20 grados. Tendremos un cielo bastante nublado y también se espera mucha lluvia, Oscar. Hay que tomar precaución esta mañana.
0: Muy bien. Ya son las 6:40. ¿Estamos a cuántos grados?
1: A 13 grados de temperatura 13. En este momento.
0: 13 grados, muy bien. Pues así estamos, 6:40.
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0: Primero, lo primero es estar bien, pensar, sentir y actuar mejor cada día. Hablemos de la recomendación de cruzar o no cruzar, el riesgo oculto de los encharcamientos. Y es que en la temporada de lluvias, uno de los errores más comunes de los automovilistas es intentar atravesar calles inundadas o grandes encharcamientos sin conocer la profundidad del agua. Dicen, está encharcado, es un espejito, aquí paso, ¿no? Y ya cuando ven, les cubre el carro. Bueno, aquí el tema es que aunque parezca que el vehículo puede avanzar sin problema, unos cuantos centímetros de más pueden provocar que el motor aspire agua, ocasionando daños graves, incluso dejando el automóvil completamente inservible. Si te encuentras frente a una inundación o encharcamiento, lo más recomendable es no avanzar si no puedes ver claramente el nivel de agua o si otros vehículos ya representan dificultades para pasar. Busca una ruta alterna, evita correr riesgos innecesarios y recuerda que el agua también puede ocultar baches, coladeras abiertas o corrientes con suficiente fuerza para arrastrar un vehículo. Salvo que traigas un todoterreno o un monster truck, no lo hagas, porque te puedes poner en peligro y de paso a la gente que pueda ir contigo o estar alrededor. En caso que el automóvil se quede detenido dentro del agua, no intentes encenderlo repetidamente, porque esto puede agravar los daños mecánicos. Lo mejor, si ya te quedaste en medio, solicitar ayuda para esperar un lugar seguro, y la prevención siempre será más económica y segura que una reparación mayor. Ya son las 6:42.
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0: Continuamos con la información. Otro de los asuntos escabrosos en esta agenda de la actualidad, pues es el tema de la Coordinadora Nacional de Trabajadores de la Educación, que ayer irrumpió en las oficinas de la SEP. Los integrantes de esta CENTE protagonizaron este miércoles otra jornada de protestas en las oficinas de la Secretaría de Educación Pública. Esto en la Avenida Universidad en la Ciudad de México. Un grupo de personas encapuchadas ingresó al inmueble y provocó diversos daños materiales. En la movilización, los manifestantes rompieron vidrios, dañaron puertas, realizaron pintas y quemas, además de sacar extintores y otros objetos del interior del edificio. Según los reportes, cerca de una veintena de personas logró ingresar por la puerta 2 del complejo, aunque posteriormente abandonaron el lugar sin avanzar hacia otras instalaciones. Horas antes, un grupo de encapuchados había intentado derribar los accesos principales utilizando un marro, además de destruir cristales y arrancar al menos uno de los barrotes del inmueble. Desde el interior se respondió con descargas de polvo de extintor para impedir el avance de los manifestantes. Mientras tanto, la secretaria de Gobernación, Rosa Isela Rodríguez Velázquez, informó que el gobierno federal presentó una ruta de trabajo a la CENTE en busca de avanzar en la atención a las demandas del magisterio que mantiene movilizaciones en la Ciudad de México. Con esa parsimonia muy característica, bueno, la señora Rosa Isela afirma esto y también señaló que existe la posibilidad de alcanzar acuerdos con los docentes, afirmando que la presidenta Sheinbaum instruyó a las dependencias federales a mantener las mesas de diálogo. Vamos a escucharla.
3: Reiterar que el gobierno de México mantiene abiertas las puertas del diálogo para construir soluciones, sobre todo de los temas planteados por el magisterio. Y les informamos que estamos atendiendo los asuntos relacionados con el sistema de pensiones, con los procesos laborales, con las cuestiones administrativas.
0: Así, dijo que existe la posibilidad de alcanzar acuerdos con los docentes, pero ellos no se han mostrado precisamente accesibles. Ahora bien, en la atención a las propuestas a las demandas que presenta la CENTE, se ha propuesto por parte del gobierno la desaparición total de la unidad del sistema para la carrera de maestras y maestros, el famoso USICAM. Fue Mario Delgado, el titular de la SEP, quien informó que se entregó ya una ruta de trabajo con fechas, mecanismos de consulta y objetivos para concretar una reforma legislativa en diciembre de este año.
4: Con fechas, mecanismos de consulta y logros en específico, para que en el caso de la UCICAM podamos lograr esta reforma legislativa en diciembre de este año.
0: Sí, lo que quieren es que la UCICAM deje de operar a partir del 1 de enero de 2027. A todo esto, la presidenta Sheinbaum cuestionó las acciones realizadas por integrantes de la coordinadora en estas movilizaciones en la Ciudad de México. Defendió que el diálogo con el magisterio continúa abierto a través de funcionarios de su gobierno. En su conferencia matutina, la mandataria reprochó los actos registrados en instalaciones públicas y sostuvo que no existe justificación para recurrir a este tipo de acciones. Y ojo, una de las demandas de los integrantes, o de la dirigencia cuando menos de la CENTE, es dialogar personalmente con la presidenta, cosa que ella no parece estar dispuesta a conceder. Y bueno, en todo este asunto habrá que esperar si hoy hay algún avance, porque las manifestaciones de integrantes de la coordinadora se han replicado en diferentes partes del país, pero aquí en la capital del país, pues ellos parece que llevan todavía el marcador a su favor, lo cual no es para nada de celebrarse cuando se tiene enfrente la presión del inicio de un evento internacional como es la Copa Mundial de Fútbol. Ya son las 6:46.
2: Finanzas.
0: Atenea Rojas, muy buenos días. ¿Qué tenemos en este plano?
5: Buen día. Comentar que el gobierno de México informó que alrededor del 85% de las exportaciones mexicanas hacia Estados Unidos quedarían exentas del nuevo arancel del 10% propuesto por la administración del presidente Donald Trump, debido a que cumplen con las reglas de origen establecidas en el tratado entre México, Estados Unidos y Canadá. Por lo anterior, la Secretaría de Economía detalló que tras consultas con la Oficina del Representante Comercial de Estados Unidos, se confirmó que las mercancías amparadas por el T-MEC no serán alcanzadas por la medida arancelaria planteada por Washington en el marco de una investigación relacionada con presuntas deficiencias en la aplicación de restricciones al comercio de bienes elaborados mediante trabajo forzoso. Sin embargo, el 15% restante de las exportaciones mexicanas que no cumplen con las reglas de origen del acuerdo sí podrían verse afectadas por el gravamen, por lo que el gobierno mexicano iniciará conversaciones formales con autoridades estadounidenses durante los próximos 15 días para evitar afectaciones adicionales al comercio bilateral. Por otra parte, la Organización para la Cooperación y el Desarrollo Económicos redujo su previsión de crecimiento para la economía mexicana en este 2026, al estimar que el Producto Interno Bruto avanzará apenas 0.8% por debajo del 1.3% que había proyectado en marzo pasado. Esta organización prevé además que en 2027 la economía mexicana crecerá 1.8% ligeramente por encima del 1.7% estimado anteriormente. Respecto a la inflación, la Organización para la Cooperación y el Desarrollo Económicos estimó que el Índice Nacional de Precios al Consumidor se ubicará en 3.9% durante 2026 y descenderá a 3.2% en 2027, todavía por encima de la meta permanente del 3% fijada por el Banco de México. Hasta aquí la información.
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0: No quisiera, no quisiera hacer la cuerda vocal de este amigo, pero está un poco agotado. ¿Pero cómo se titula esto?
1: Oscar, es Thunderstruck, una de las canciones emblemáticas de AC/DC, lanzada como el sencillo principal del álbum de Razor's Edge, con su inconfundible introducción de guitarra interpretada por Angus Young y esta potente voz de Brian Johnson. Este tema se convirtió en un himno de hard rock que agregamos a la playlist de este jueves de película, ya que apareció de manera destacada en Deadpool 2, donde acompaña una de las secuencias de acción de la película y encaja perfectamente con el tono irreverente de este personaje. Suena la playlist.
0: Esa película tiene buena música.
1: Sí, yo digo que las tres, pero la dos, ajá, específicamente es buenísima.
0: Sí. De acuerdo, suscribo. Ya son las 6:51.
2: ¿Qué tal? Soy Raúl Mandujano, comunicólogo, periodista, analista en temas de seguridad, en paz, política y sociedad. Me apasiona el sarcasmo como una herramienta útil para comprender lo que ocurre a nuestro alrededor. 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
0: Ya son las 6:52, mi querido Raúl Mandujano. ¿Cómo estás? Muy buenos días. ¿De qué hablamos esta mañana?
3: Muy buenos días, Oscar, te saludo con afecto, igual que a quienes amablemente nos escuchan. Y fíjate que existen cientos de historias que incluso muchas las convirtieron en película. Una muy especial sobre hechos ocurridos en 1888, sí, hace 138 años, fue la de Jack el Destripador. De hecho, nadie sabe si en realidad se llamaba Jack. Fue un apodo que la policía le colocó para tener una ficha de búsqueda. Jack operaba en el barrio de Whitechapel, en Londres. La marca que lo caracterizaba para cometer sus crímenes era elegir prostitutas jóvenes. Las enganchaban para ir a callejones oscuros y ahí les cortaba el cuello con una navaja. Después las mutilaba y les abría el estómago. Después dejaba una carta detallando el crimen y advertía que mataría a todas las prostitutas. Se cree que asesinó entre 5 y 10 mujeres de la vida galante. Según el National Geographic, se sospechaba que el autor era un cirujano o algún carnicero. En su perfil social le atribuían fanatismo religioso, maltratos y abusos sexuales en el hogar, pero a pesar de las múltiples investigaciones, muy al estilo de Sherlock Holmes, nunca fue identificado, simplemente desapareció. Me refiero a este caso, Oscar, amigos, porque aparentemente ha nacido una nueva asesina o asesino serial. Recordarás el 13 de mayo de 2025, la influencer Valeria Márquez fue ejecutada en Zapopan durante una transmisión en vivo para su red social. Solo que antes del crimen, Valeria recibió un regalo. Era un peluche de puerquito rosa. Ahora, en 5 homicidios cometidos en Culiacán, los autores han dejado a un costado de la víctima un peluche de puerquito rosa. El primero en la colonia Rubén Jaramillo, después otro muchacho en la colonia Rosario Uzarrá y uno más en la colonia Las Vegas y 2 más en los últimos 2 días, sin que la autoridad logre interpretar el significado del peluche. Si se trata de una advertencia, una marca homicida o de plano no quieren investigar, como pasó con la propia Valeria. Como ocurrió con Jack, Oscar, amigos, los criminales dejan marcas para mostrar sus razones criminales, pero aún la policía investigadora carece de técnicas y habilidades para resolverlos. Tenemos policías reactivas, capaces de agarrarse a balazos y a trancazos con la gente, pero eso sigue en bola, ¿eh? Solo que están muy limitados para fortalecer la justicia por encima de la impunidad. Ojalá hayan pronto al asesino del puerquito rosa de peluche, o que investiguen a los puerquitos por sus presuntos nexos con algún cártel de peluches, ¿no crees, amigo?
0: Pues ojalá las autoridades, a como sea y en todos los territorios, puedan ganar la delantera, ¿no? Y puedan imponerse, porque estamos viendo diferentes expresiones de desafío a la autoridad y atentados contra la ciudadanía, en lo individual o en lo colectivo, que no nos ayudan de nada. Y sí necesitamos toda la sagacidad, toda la persistencia, toda la inteligencia y eficacia de las autoridades en esos planos.
3: Claro, y si puras un poquito, yo siento que esto es una burla para la autoridad. Sinaloa está vulnerado totalmente, está en el ojo del huracán por todos lados, y hoy los crímenes ahí con un puerquito rosa, me parece que se trata de una burla hacia la policía de Sinaloa.
0: Claramente es una mofa.
3: Así Raúl, es.
0: Pues esos temas son demasiado dolorosos, pero no podemos dejar de presentarlos, de comentarlos, de invitar a la reflexión y desde luego de exigir que haya contundencia de parte de la autoridad, quien sea que la quiera personificar en este punto, pero que hagan algo.
3: Así es, estimado Oscar, ojalá puedan hacer algo. Recuerden tener una muy bella semana, sobre todo pacífica, y recuerden también mi ex, arroba Raúl Mandujano.
0: Mire usted, ahí le escribimos con todo gusto.
3: Nos vemos pronto, Oscar.
0: Un abrazo. Ya son las 6:57, 6:57.
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5: Mi copiloto informativo es para informar que la colonia Álvaro Obregón no hay limpieza en las calles y siempre dejan que crezca el pasto, entonces pues quería informar para que a ver si se puede hacer una limpieza de todas las banquetas, porque luego obstruyen el paso para los peatones. Y aparte se están generando ratas o a veces tiran basura, entonces para que haya limpieza. Gracias.
0: El copiloto informativo está activado, funciona así como lo escuchas, con una nota de voz, un video, un texto, donde nos cuentes qué ocurre ahí donde tú vives, qué necesita ser atendido, reparado, implementado o qué funciona de manera ejemplar para que... pues aquí lo hagamos trascender, hagamos que las autoridades se activen o que las buenas prácticas se repliquen, se extiendan y hagamos así una mejor sociedad con calidad de vida. Copiloto informativo, a través del 7225-710578 y también a través de la unidad móvil de Ultra 101.3 que transita todos los días por el Valle de Toluca, ahí con nuestros compañeros del staff de la unidad móvil nos puedes hacer llegar tu reporte. Ya son las 6:58, 6:58.
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0: ¿Qué más tenemos ahí?
6: Oscar, si les gusta el teatro con historias que invitan a reflexionar, tomen nota porque la compañía Fábrica de Arte Tlaxcalteca presentó la obra Con piel de ballena este 4 de junio en el Teatro Majestic con dos funciones matutinas. La puesta en escena aborda la maternidad autónoma, la pérdida y la fortaleza de las mujeres que crían a sus hijos y la presencia paterna, inspirada en la historia real de una ballena que recorrió grandes distancias llevando a su cría fallecida. Una propuesta emotiva que busca conectar con el público a través de temas profundamente humanos, Oscar. Por otro lado, les quiero contar que en Ecatepec iniciaron la demolición de unas canchas de frontón ubicadas en el Deportivo de la Colonia Priso 1, luego de múltiples denuncias vecinales por presunta venta y consumo de drogas, asaltos y riñas en la zona. Los trabajos se realizaron con apoyo de la Policía Municipal y elementos de Marina, ya que un grupo de personas intentó impedir las labores. Autoridades señalaron que la medida está buscando recuperar este espacio para beneficio y seguridad de todos los vecinos y vecinas. Y con motivo del partido entre México y Serbia en el estadio Nemesio 10, el gobierno estatal va a realizar un simulacro de atención médica y seguridad para estar listo ante cualquier emergencia. Recordamos que el partido se va a llevar a cabo este día. Habrá paramédicos, ambulancias, un dron de vigilancia y coordinación con Cruz Roja y cooperaciones de seguridad. Además, durante los partidos de la selección mexicana, Oscar, se van a instalar módulos de salud en Toluca y también en Metepec, como servicio de vacunación, orientación médica y atención en salud mental para todos los y las asistentes.
0: Sí, bueno, recordemos, habrá un despliegue muy importante de seguridad para prever que todo transcurra con orden, con calma, que nadie esté en riesgo en medio de esta concentración masiva en ocasión pues de este partido que ya concita la algarabía, el entusiasmo de muchísimas personas por el fútbol. Ya son las 7:00 a.m, 7:00, continuamos. 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

0: 7:04. Continuamos. En Primero lo Primero, a través de Ultra 101.3. Muchas gracias por permitirnos acompañarte. Y seguimos recibiendo a través del 7225-710578 todos tus mensajes, propuestas, reportes, lo que nos quieras compartir, que además pueda también resultar de utilidad para el resto de la audiencia. Si nos cuentas qué ocurre ahí donde tú vives y eso pues también ayuda a que la gente aproveche mejor su mañana, sus trayectos, pues se vuelve doblemente valioso. Pregunta de esta mañana: ¿consideras que se podrá finalmente obtener de la negociación del T-MEC un buen panorama para la industria automotriz de nuestro país? Esa en particular, porque es uno de los puntales. ¿Cómo ves tú la situación? Ya hemos hablado de que hay una expectativa para la industria automotriz instalada en el Estado de México, donde pues están siendo las negociaciones y están pendientes de los posibles acuerdos, decisiones y efectos que estos tengan sobre inversiones, producción y nuevos proyectos. El gobierno estatal ha presentado propuestas ante la Secretaría de Economía Federal para defender intereses de la entidad en este proceso de revisión del acuerdo comercial. ¿Consideras que hay espacio, que hay posibilidades, que hay pues la sagacidad, la visión y la habilidad diplomática suficiente para, a final de cuentas, sacar un acuerdo que sea suficientemente positivo para la industria automotriz? ¿Qué opinas? Queremos escucharte a través del 7225-710578.
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0: Vamos a revisar cómo está el país según lo que publican los principales diarios en portada. En el Universal vemos esta mañana, en la portada: Sheinbaum cuestiona filtraciones de Estados Unidos, AMLO la respalda. La presidenta cuestiona el retiro de visas a Alfonso Durazo y Américo Villarreal, que ya hemos platicado aquí. Gobernadores de Morena, que están en la mira por esto, cuestiona que se haya publicado esta información a través de Los Angeles Times. Además, Ejército de Andy se retira de Coahuila, ve elección complicada. El despliegue guinda para sumar votantes es un caso perdido. Fuentes del partido que se desmotivaron tras la salida del hijo de López Obrador, pues así lo dejan ver. Confirman primer caso de gusano barrenador en Estados Unidos. Activan acciones para contener el brote. La detección ocurrió en un bovino de 3 semanas de edad. En otro asunto, CENTE eleva protesta, vandalismo, no hay acuerdo. Ingresan docentes a oficinas educativas de Coyoacán, donde causaron destrozos debido a la negativa de ser recibidos por la presidenta. Deje gobernar a la presidenta Kenia López, le pide a AMLO no intervenir en acusaciones de Estados Unidos por narcotráfico. Sí, Kenia López Rabadán pues reaccionó de inmediato a la carta que presentó que difundió el expresidente, externando su apoyo. En Reforma vemos esta mañana: irrumpe AMLO, critica a Trump y agita la relación ante lo que calificó como embestida de Estados Unidos contra México. El expresidente López Obrador pues reapareció para criticar a su homólogo Donald Trump. Ese remate de la carta de ojalá volviera el antiguo Trump, pues deja que pensar, y ante la beligerancia y lo efusivo que a veces suele ser Donald Trump, vamos a ver cómo responde a esto. También de Reforma: destrozan oficinas y gobierno ruega. En el cuarto día, el ala radical de la CENTE destrozó y el gobierno federal ruega a los líderes magisteriales frenar la violencia y sentarse a negociar. Eso no se ve sencillo. Detiene Secretaría de Seguridad en Acapulco al líder de extorsionadores. Capturaron en Guerrero a Jesús Zamora, líder turístico, parte de un grupo criminal que se dedica a la extorsión a comerciantes, ambulantes y prestadores de servicios en playas. Pero además este sujeto pues se dejaba ver cercano a la presidenta municipal de Acapulco, a la señora Belina, ¿sí? ¿Habrá consecuencias de esto? Pues ahí, por lo pronto, es lo que presenta el periódico Reforma. En Milenio vemos esta mañana: México colabora como nunca, debemos respetar su soberanía, dice el titular de Seguridad Nacional, que está impresionado de que la coordinación anticrimen sea mucho mayor que con López Obrador. Después de todos los diferendos, los dimes y diretes, las atajadas, digamos, al embajador de los Estados Unidos por parte de la presidenta Sheinbaum, Mark Wayne Mulin, el secretario de Seguridad Nacional de Estados Unidos, fue quien reconoció la cooperación con el gobierno mexicano después que en mayo se reunió con la presidenta Sheinbaum aquí en Palacio Nacional en México. Textualmente dijo: acabo de regresar de la Ciudad de México de hablar con la presidenta Sheinbaum y su gabinete sobre la cooperación y les diré que nos ha impresionado que hayan sido muy cooperativos, mucho más cooperativos que la administración pasada, dijo el funcionario estadounidense. En otro asunto también de Milenio, hoy presentan, hombre, entrega a 11,000 a estudiantes en paro del Politécnico Nacional. Iba con dos guardaespaldas. El individuo se identifica a sí mismo ante los estudiantes como Edwin Corona. Lo que no me imaginó es que todo quedó captado en video. Entregó 11,000 pesos a estudiantes del IPN en paro. Iba con guardaespaldas y chaleco antibalas. ¿Qué tal? Así, con esa custodia, con esa protección, incluso con pantalones tácticos, llegó a entregar este dinero a la alcaldía Miguel Hidalgo, a las instalaciones educativas del casco de Santo Tomás, y el individuo se identifica a sí mismo ante los estudiantes, repito, como Edwin Corona, egresado de la Escuela Superior de Contaduría y Administración, plantel Tepepan. Pues qué personaje, llamó muchísimo la atención. AMLO acusa embestida de Estados Unidos contra México, que regrese el otro Trump. Ya hemos platicado de esto. Aquí Milenio le da espacio al desarrollo del tema a través de un sorpresivo mensaje en su cuenta oficial de X. El expresidente hizo una declaración sobre el mandatario estadounidense Donald Trump, que también ya platicamos. En el periódico Excelsior, esta mañana vemos: respetaremos la soberanía de México, dice Mulin. Estamos impresionados, ¿sí? El secretario de Seguridad Interior de Estados Unidos destacó esa mayor cooperación bilateral que ha permitido, según dijo, reducir el tráfico de drogas, de personas y las muertes por fentanilo. Sí, el mismo asunto que figura también en otros diarios, pues aquí Excelsior lo lleva de nota principal. Además, reducción en recaudación federal participable afecta a 20 estados. Debido al desplome en la captación por tabacos y bebidas energizantes, el presupuesto participable bajó 2.6% en el primer cuatrimestre. Campeche y Veracruz encabezan las entidades más afectadas. Es un reporte de la Secretaría de Hacienda. También de Excelsior, hoy leemos: corte privilegia la forma y no el fondo, es más cercana al gobierno, dice Integralia. Tras los primeros 6 meses, el nuevo esquema del Poder Judicial redujo 37% su productividad y resuelve 7 de cada 10 asuntos por tecnicismos procesales sin analizar el fondo, advierte la consultora. Es un reporte de Integralia que afirma esto, y uno de los hallazgos más relevantes es la caída en la eficiencia resolutiva, ya que durante el primer semestre en funciones, la nueva conformación de la Corte resolvió 1,218 asuntos y es un 37% menos de los 1,944 asuntos que resolvía la anterior integración en el mismo periodo del año previo. Además, la carga de trabajo se ha concentrado de manera desigual, pues 3 ministros, Yasmín Esquivel, Loretta Ortiz y Aristides Guerrero, absorbieron casi la mitad de los casos resueltos. ¿Qué tal? Así la nueva Corte. También de Excelsior esta mañana podemos ver ahí en la portada: embestida a Estados Unidos contra México, es un asunto político y electoral, que regrese el otro Trump. También le dan espacio al expresidente. Fiscalía General de Justicia en la Ciudad de México indaga fraudes múltiples a víctimas por un monto de 1,000 millones de pesos. La Fiscalía General de Justicia señaló que los fraudes relacionados con inversiones, rentas y ventas fantasma de inmuebles se han incrementado en la capital, por lo que impulsó un plan estratégico en donde analizan más de 600 carpetas de investigación. Uno de los casos fue el de la supuesta venta de un asilo en la zona residencial, que terminó siendo un fraude millonario. En la jornada esta mañana se puede leer con foto espectacular lo que dijo el expresidente López Obrador en su reaparición: por el bien de todos, que regrese el otro Donald Trump. Le dan la portada al expresidente aquí en la jornada y señalan que pues el presidente reaparece con la carta y transcriben la carta. Además, en el periódico La Jornada, en otro tema ya, presentan: confirma el primer caso de gusano barrenador en Estados Unidos, fue hallado en el ganado de Texas. Sheinbaum recibe en Palacio Nacional al vicepresidente primero y ministro de Economía de España. Se reunió con el también vicepresidente del gobierno de España, Carlos Cuerpo, quien realizó una visita oficial de 2 días a México, acompañado de empresarios españoles. Cae exfuncionario ligado a García Luna por desvío millonario en penales federales. Ojo aquí, porque elementos de la Fiscalía General de la República y de la Secretaría de Seguridad y Protección Ciudadana dieron a conocer que capturaron a Antonio Molina Díaz. Este sujeto se identifica como integrante de la red de corrupción que, bajo el liderazgo de Genaro García Luna, quien fuera secretario de Seguridad Pública en el gobierno de Felipe Calderón, defraudó con más de 5,000 millones de pesos al órgano administrativo desconcentrado de prevención y readaptación social. Molina Díaz se desempeñó como coordinador general de centros federales entre 2013 y 2018. Él suscribió contratos para la construcción de 8 centros penitenciarios federales en las administraciones de Felipe Calderón y Enrique Peña. Y participó en un grupo que desvió recursos públicos por más de 5,000 millones de pesos, según la acusación que pesa en su contra y por la cual ahora está detenido. En otro asunto, Sonora y Tamaulipas rechazan versiones sobre investigación de Estados Unidos a sus gobernadores. En el financiero, esta mañana en la portada, AMLO respalda a Sheinbaum, acusa presión de Estados Unidos por el bien de todos que regrese el otro Trump. Pues ahí está el expresidente saliendo a respaldar, dirían unos, a ensombrecer, dirían otros, a la presidenta. México libraría nuevos aranceles de Trump en 85% de sus exportaciones a Estados Unidos. Ante la posibilidad de ser sancionados por Estados Unidos en trabajos forzados, la Secretaría de Economía minimizó afectaciones. Sí, confirmó que el 85% de las mercancías que México exporta a Estados Unidos quedarían exentas de la aplicación de un nuevo arancel propuesto por la Oficina del Representante Comercial de Estados Unidos en el marco de una investigación realizada bajo la sección 301. En otro tema, también de El Financiero, vemos esta mañana, el aeropuerto de la Ciudad de México, el ya merito, así le ponen, con obras contrarreloj, saturación aérea y críticas por su deterioro, el Aeropuerto Internacional de la Ciudad de México acelera su transformación antes de la llegada de millones de aficionados. Ya hay apuestas si va a estar o no va a estar listo para recibir a los visitantes. Venta de autos crece 4.9% en mayo. El mercado pues está hilando 3 meses con aumentos. El periódico El Valle hoy presenta, inicia en Naucalpan programa Mujeres con Bienestar. Además, exigen a empresa Estrella Blanca responder por lesionados tras volcadura. Ahorita comentamos eso. En el Heraldo, Estado de México, cuidarán 1,700 elementos a jugadores y asistentes al México-Serbia. En Toluca habrá un operativo desplegado de la Secretaría de Seguridad. Y el 8 columnas dice, es hoy en México contra Serbia en Toluca. La despedida de la selección mexicana. Bueno, la despedida o el grito de Buenaventura para la selección verde. Que esperamos les vaya bien. Además, en Edomex entra en vigor la armonización del Plan B. Son los ríos de tinta de esta mañana.

0: Say, Mulia, ¿qué más traes?
1: Oscar, actualizaciones importantísimas esta
0: mañana. ¿Importantísimas?
1: Importantísimísimísimísimas.
0: Venga.
1: Esta mañana aquí en Toluca tenemos cerca de 13 grados centígrados, aunque ya tenemos algo, un poquito de sol por ahí se hace, se asoma, ¿no vea?
0: No. Alguien encendió una linterna y te confundió, ¿por qué no?
1: Me flasheé. No, pero oigan, el ambiente está bastante fresco, hay que tomar precauciones y hay que salir bien abrigados. Se prevé que hoy llueva bastante, Oscar. Así que hay que tomar precauciones aquí en la capital de el Estado de México. Bueno, Ciudad de México amanece con 14 grados centígrados en este momento. Conforme avance el día, el termómetro podría alcanzar 25 grados y será una tarde también bastante húmeda y nos pronostican lluvias fuertes para la tarde-noche. Y recuerden que hoy jueves no circulan los autos con engomado color verde, terminación de placa 1 y 2 para que todos y todas lo tomemos en cuenta. Oscar, mira, yo me vine muy primaveral. Ay. Y hoy va a llover bastante. Oye,
2: pero le va a llover a la selección, ¿no?
0: Además de todo.
2: Se prevé que llueva después de las 6 de la tarde y hasta la noche.
1: Hay 70% de probabilidad.
2: Y si llueve como ha llovido toda la semana... Sí. Esperemos que...
0: A ver cómo
1: un se saludo a la selección que seguramente nos está escuchando.
0: Saludos,
1: esta mañana.
0: Puesto. Antes de irse a entrenar ya...
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0: Ya son las 7 de la mañana con 18 minutos.

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5: Siete de la mañana con 20 minutos, las 7:20, continuamos en Primero lo Primero a través de Ultra 101.3. Muchísimas gracias por dejarnos acompañarte en esta mañana del jueves 4 de junio. Y aquí avanzamos con más. Ya estamos en comunicación con el doctor Arnulfo Valdivia para revisar lo que está más allá de nuestras fronteras. ¿Cómo te va, doctor? Buenos días.
6: Muy buenos días, mi querido Oscar, qué gusto saludarte, como siempre, a ti, al equipo, a nuestros radioescuchas.
5: Excelente. ¿De qué hablamos entre todo lo que pasa hoy?
6: Ay, mi querido Oscar, como siempre, como cada 15 días hay un montón de temas, pero fíjate que uno que me llama la atención por la, pues digamos, por la relevancia que tiene, es estos últimos días el inicio, digamos, ya de las de la revisión del T-MEC, ¿no? Uh-huh. Del Tratado de Libre Comercio. Y fíjate que ahí hay una reflexión importante que hacer, querido Oscar, en el sentido de que me queda la impresión que tanto el gobierno de México como el gobierno de Canadá han venido viendo a esta, pues que era revisión, tú te acuerdas que era una revisión, ahora ya prácticamente se convirtió en una renegociación, para ser muy sinceros.
5: Y puede ser hasta un nuevo tratado, ¿no? Porque si ya no hay libre comercio.
6: Y ahí te va. Y ahí te va, y esa es justamente la reflexión, Oscar querido, porque creo que ambos gobiernos habían venido viendo esta revisión, renegociación, y como tú dices, a lo mejor hasta recreación, ¿no? Reedición.
5: O reinvención.
6: Como un tema económico, como un tema comercial. Sin darse cuenta que esto dejó de ser un tema comercial. Hoy lo que se está buscando, o el interés de Estados Unidos, ya no tiene una base comercial, ya no tiene una base técnico-económica. Es decir, digamos, además, muy hábilmente el gobierno de Estados Unidos lo ha venido haciendo así, porque la parte de la revisión sí se está llevando desde un espacio digamos técnico, que es el espacio del representante de comercio de Greer, ¿no? Pero la realidad es que la aprobación no va a ser comercial y no va a ser técnica y no va a ser económica. El T-MEC se ha convertido ya ahora o la visión del tratado, como tú bien dices, Oscar, que el gobierno de Estados Unidos hoy quiere, ya no es económico, es un tema de geopolítica, es un tema político, es un tema de seguridad nacional. Es decir, ya Washington no está buscando cómo comercia, sino las consecuencias que tiene el comerciar. Y entonces cuando los dos gobiernos, repito, Canadá y Estados Unidos y México, han estado pensando que van a renegociar o van a revisar un tratado comercial, creo que seguimos en un espacio que no le va a dar a ninguno de los dos países, porque lo que Washington está buscando es un tratado geopolítico, es un tratado de cómo Estados Unidos, cómo México y Canadá entran a un espacio de competencia global, cómo entran a esta guerra geopolítica que Estados Unidos hoy tiene fundamentalmente contra China y contra Rusia, y cómo este tratado embona en ese nuevo, en esa arquitectura de guerra geopolítica. Y esto es una, es un nuevo paradigma, Oscar querido, y creo que todavía, desafortunadamente, ellos lo están viendo clarísimo, nosotros no lo estamos viendo clarísimo. Y mira, te lo digo de primera mano, yo estuve hace un par de semanas en algunos temas personales en Washington, hablando con amigos que están al más alto nivel, y esa fue la impresión que me quedó. No me lo dijeron abiertamente, no me lo dijeron explícitamente, pero lo que pude entender fue eso, lo que pude entender claramente, además hablando por separado con varias personas sobre este tema, la realidad es que el, el,

0: por esos bienes estratégicos, ¿no? Entonces, estamos negociando desde dos niveles diferentes, mi querido Oscar, y esto es muy peligroso para nuestro país. ¿Por qué? Porque, como bien dices, es muy probable que lo que ellos quieran no sea una revisión de un tratado de 1992, por cierto, ¿no? Uh-huh. En donde el mundo era totalmente diferente. Yo creo que hoy ellos están buscando un tratado de un muñeco muy diferente, ¿no? Al que nosotros creemos que estamos renegociando, y eso es un tema a considerar. Y aquí es donde entran las consideraciones de seguridad nacional, de lucha contra el narcotráfico, de todas estas acusaciones contra gobernadores, en fin, porque ya Estados Unidos no está buscando socios comerciales, está buscando aliados estratégicos en una guerra global que si no entendemos que eso es lo que estamos renegociando, creo que estamos en un tema complejo, ¿no?
1: Oye, pero además esto sí tiene una repercusión económica, encarece las cosas por la propia especulación que se da al meter la negociación en este terreno, ¿no?
0: Brutalmente, mi querido Oscar, porque nosotros estamos pensando acá que todavía estamos negociando ver si nos dejan meter el aluminio para fabricar los coches americanos aquí. Que claramente eso, digo, no estoy diciendo que no vaya a ser un elemento, pero el tema es que ya no es un elemento pensando, no es un elemento que se esté pensando desde en los Estados Unidos desde una óptica comercial. Uh-huh. Es un elemento que se está pensando desde una óptica, repito, de seguridad nacional. Entonces,
1: la pregunta, costo, digamos, ¿no?
0: Así es, la pregunta no es, ¿me va a salir más caro el coche fabricarlo en México? Ah, bueno, entonces me sale más barato, tiene sentido el tratado. Esa ya no es la pregunta. Hoy la pregunta es que esos coches se estén fabricando en México con acero chino y con chips rusos, o no sé, bueno, los chips, los rusos no ponen chips, pero ¿no? Con acero, o lo al revés, ¿no? Con componentes de a países no amigos. Uh-huh. ¿Me conviene? No me conviene. Entonces hagamos lo más difícil para que esa producción se vaya a países amigos. Ese es el tema. El tema ya no es un nearshoring o es no me conviene comercialmente. El problema hoy es me conviene geopolíticamente, claro. Me conviene en términos de seguridad nacional. Y si no me conviene, así sea más caro, se van a ir. Sí. Entonces, esa es la visión también que tenemos que tener. O sea, digamos que resumiendo todo este rollo que te acabo de echar, la realidad es que Estados Unidos ya no está pensando si Canadá y México le son convenientes en términos de teoría económica. Está pensando si le son convenientes en términos de teoría geopolítica.
1: Oye, doctor, ¿y eso le ayuda para sus aspiraciones electorales internamente? ¿Eso enciende los ánimos de un sector de la población suficientemente considerable para que le vaya bien a Donald Trump en la próxima elección? ¿O se la está jugando a lo incierto?
0: Mira, yo creo que, es decir, es una apuesta arriesgada. Uh-huh. Para él. A ver, también hay que tener claro que todo esto está permeado efectivamente también por una lógica electoral. O sea, es decir, hay como dos niveles, ¿no? Hay un nivel que es el inmediato, el práctico, que es el discurso. Okay. Y que es el de la lógica electoral, pero también hay un interés profundo, digamos, del establishment en Estados Unidos que tiene que ver con una lógica de seguridad nacional. Entonces, ¿le conviene en el corto plazo? Es una apuesta arriesgada, pero él no les va a decir esto que te estoy diciendo a ti. Uh-huh. Él lo que les va a decir es en el discurso, pues, que hay que recuperar empleos americanos. Uh-huh. Que México se está robando los trabajos, que la no, que en fin, o sea, que Canadá está metiendo vehículos baratos y cuando
1: que todos ganan menos Estados Unidos, ¿no?
0: Que todos ganan menos Estados Unidos. O sea, lo que pasa es que te digo, hay una lógica electoral y hay una lógica de decisión profunda, y la lógica electoral, bueno, pues va a ser un discurso armado a modo, pero el problema es que el resultado para México y bueno, para Canadá, pero bueno, aquí lo que nos importa es hablar de México. El resultado para México es el mismo, ¿no? Es decir, es el mismo lío

0: contado de manera diferente. Entonces, ahí es donde hay un problema. Y creo que aquí el gobierno mexicano tendría que estar pensando en que ya no estamos en un plano comercial. O sea, ya no estamos en un plano comercial. Que además, como tú bien dices, está afectado o supra afectado, digamos, por un tema electoral, ¿no? Entonces, cuando tú tienes esa doble combinación, o esa combinación de esos dos factores, el resultado es muy complejo, porque tú puedes estar negociando con Greer, con el representante comercial, quiero decir, para quien no sabe quién es Greer, todo un tratado técnico con ventajas comparativas y ta, y que te quede perfectamente bien, y que después la decisión política sea que no, ¿no? O sea, la decisión no la va a tomar la parte técnica, la decisión la va a tomar Trump. Y Trump tiene consideraciones, uno, electorales en este momento de corto plazo, y dos, por el establishment de profunda naturaleza geopolítica. Entonces, la decisión de si va o no va, todo tu tinglado técnico no va a ser técnica, va a ser política. Y al final de cuentas, entonces lo que tenemos es que el tratado que nosotros originalmente teníamos con ellos era un tratado de naturaleza en donde los factores económicos determinaban los factores políticos.
1: Sí.
0: Y hoy esa ecuación se invirtió. Hoy son los factores políticos los que van a determinar los temas económicos. Y si eso no lo entendemos, entonces negociar lo que negociemos es perder el tiempo, porque la decisión va a ser política. Entonces sí, se tiene que actuar en los dos planos, ¿no?
1: De acuerdo. Estimado doctor Arnulfo Valdivia, muchísimas gracias por estar con nosotros esta mañana. Seguimos pendientes de estos temas a través tuyo y nos escuchamos de nuevo muy pronto. Un abrazo.
0: Te mando un abrazote, mi querido Oscar, y estamos aquí a la orden.
1: Gracias. Ya son las 7:32, 7:32. Créanme que si alguien sabe de lo que está hablando en estos temas de la relación bilateral es el doctor Arnulfo Valdivia. 7:32.
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7: El soldadito de plomo. Cuentan los que cuentan que había un señor muy viejo que vivía solo en su palacio. No tenía parientes ni amigos, solamente lo atendía su mayordomo. Tenía como vecino a un niño de escasos 12 años de edad, quien a través de los cristales de su casa miraba con mucha curiosidad al señor viejo, por quien sentía mucha compasión. Un día, el niño le mandó un paquete donde estaba un soldadito de plomo, pensando que le podría ofrecer compañía. El viejo agradeció el regalo y varias veces invitó a su casa al niño, quien iba muy contento, y envidiaba al soldadito de plomo porque vivía con muchos lujos, pero no estaba muy contento porque el palacio era muy frío y faltaba mucha calidez humana. El palacio fue derribado y en su lugar se construyó una casa muy moderna que fue habitada por un joven, quien fuera el niño vecino del señor viejo. Un día, al cavar el jardín de la casa, fue encontrado el soldadito de plomo. No se supo cómo fue a parar ahí. El joven no lo reconoció y el pobre soldadito, suspirando, pensó: es muy mala mi soledad, pero es preferible vivir solo antes de verme tan olvidado. Colorín colorado, el cuento El soldadito de plomo ha terminado. Adaptación Esperanza Camarena Cardoso. Soy la abuela Pérez Cuentacuentos. Junto con la ardilla Josefina, con mucho cariño te saludamos. Mientras haya vida, que viva el cuento.
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1: Ya son las 7 de la mañana con 36 minutos. Avanzamos en Primero lo Primero y vamos a la clave de la información. Gerardo García, ¿qué nos tienes?
8: Oscar, tras el secuestro de la alcaldesa de Tenancingo, Nancy Nápoles Pacheco, se reportó un segundo caso en menos de una semana donde la víctima fue levantada cuando circulaba en una moto en la demarcación de la zona sur. La Secretaría de Seguridad Mexiquense informó sobre este caso en el que no hubo personas detenidas, aunque sí se aseguró el auto con el que se intentó plagiar a esta femenina. De acuerdo con el reporte policíaco, fue mediante una denuncia telefónica que se dio a conocer que había la presencia de un automóvil sin placas de circulación, el cual realizaba recorridos en la zona con cuatro tripulantes a bordo de la colonia de San José el Cuartel. Esto en Tenancingo, al atender los elementos, precisamente este caso, alcanzaron a esta unidad, de los cuales descendieron cuatro hombres, quienes lograron dar a la fuga. Sin embargo, pues hallaron al interior de este vehículo a una mujer de 32 años de edad, quien se encontraba sujeta con candados de mano. Se puso a salvo a la víctima y además se fue presentado esta unidad ante la autoridad correspondiente para continuar con las investigaciones y dar con estos cuatro responsables de este hecho. La información.
1: Muy bien, gracias Gerardo. Pendientes, buen día.
8: Buenos días.
1: Ya son las 7 de la mañana con 37 minutos. 7:37, Alberto Zip también en la otra línea telefónica. ¿Qué hacen las autoridades ante la detección de hundimientos en la capital del Estado de México, Alberto?
9: Óscar, auditorio de Ultra Noticias, comentarles que el Ayuntamiento de Toluca informó que ya realiza estudios especializados para determinar las causas de grietas y hundimientos detectados en diferentes zonas del municipio. Actualmente lo que se reporta pues es que hay identificadas alrededor de 20 fallas y, de acuerdo con el alcalde Ricardo Moreno Bastida, personal de Protección Civil lleva a cabo análisis mediante un georradar, que es una herramienta que permite conocer las condiciones del subsuelo y obtener información sobre los factores que podrían estar provocando asentamientos o fracturas en diversas colonias de la ciudad. El edil señaló que los estudios buscan establecer con precisión el origen de cada caso, debido a que no todas las grietas registradas responden a las mismas condiciones geológicas o hidráulicas. Respecto al reciente hundimiento reportado en la colonia 5 de Mayo, indicó que las primeras evaluaciones descartan que este problema esté relacionado con la extracción de agua del subsuelo, como se ha señalado en diversos medios, y apuntan a una saturación de humedad provocada por infiltraciones. El presidente municipal informó además que ya se realizó una primera reunión de trabajo con especialistas del Instituto de Geofísica de la UNAM para desarrollar un estudio integral que permita conocer el comportamiento del subsuelo en todo el municipio. La intención, insistió, pues es contar con información técnica que, además de identificar las causas, ayude a que se tomen medidas preventivas y de atención en estas zonas que pues ya se detectan como un posible riesgo para la población, Óscar.
1: De acuerdo, pues nos mantenemos pendientes. Alberto, gracias. Buen día. Muy bien. Ya son las 7 de la mañana con 39 minutos. Shay Mulia, ¿qué más tienes?
10: Óscar, atención a todas las quinceañeras o a las
6: las niñas, que como yo, van a cumplir 15 años.
1: Muy bien.
6: Porque un total de 150 adolescentes en situación de vulnerabilidad, Oscar, van a cumplir el sueño de celebrar sus 15 años gracias al programa Sueños de Esperanza, Mis 15 Años. La presidenta del DIF de Toluca, Rocío Pegueros, informó que la celebración se realizará el próximo 16 de junio y va a incluir ceremonia religiosa, fiesta, vestido, maquillaje, peinado, transporte y alimentos. Todo de manera gratuita gracias al apoyo de empresarios y ciudadanos. Por su parte, el alcalde Ricardo Moreno destacó que esta iniciativa está buscando brindar momentos de alegría, de esperanza a jóvenes que han enfrentado situaciones difíciles. Además, Oscar, se informó que el programa Toluca se pone en forma concluyó con la participación de más de 11,000 personas quienes lograron perder en conjunto más de 15,000 kilos. Y pues así, un festejo a veces pues es una oportunidad o un pequeño impulso que puede hacer una gran diferencia en la vida de una persona, en la vida de una quinceañera, Oscar.
1: ¿Sí? ¿Tú crees?
6: Sí, la verdad es que sí.
1: Muy bien. En otro asunto, déjenme contarles, pues que el gobierno del Estado de México está también pues dando a conocer que recibió 250 solicitudes para inversiones de alto impacto y están analizando que se den de forma ordenada, segura y respetuosa con las comunidades. Son 7 meses ya que tienen de la implementación del sistema EBIE 2.0, con el cual el gobierno del Estado de México, a través de la Secretaría de Desarrollo Urbano e Infraestructura, pues ha recibido estas 250 solicitudes de proyectos de inversión de alto impacto, que al concretarse significarían una inversión de 53,457 millones de pesos y también repercutirían en la generación de 81,664 posibles empleos. La EBIE 2.0 es una plataforma digital que da seguimiento puntual a cada solicitud para obtener la evaluación de impacto estatal, el documento que garantiza que la llegada de inversiones a la entidad sea ordenada, segura y respetuosa con la vida diaria de las comunidades. Claudia Muguel Cruz, la directora general de la Comisión de Impacto Estatal, destacó que este sistema digital optimiza la recepción de los requisitos para tramitar la EBIE y al mismo tiempo da transparencia al proceso y certeza jurídica a los inversionistas. Los trámites iniciados a través de esta plataforma pertenecen a sectores clave que integran importantes cadenas de valor, como los centros logísticos, el suministro de hidrocarburos, la industria, el sector minero, la vivienda, entre otros. Y con esta coordinación de la Comisión de Impacto, pues se garantiza que la emisión de cada dictamen sea resultado de una suma de evaluaciones técnicas rigurosas en materia de impacto urbano, ambiental, movilidad, protección civil e hídrica, que emiten 5 dependencias estatales para que cada proyecto cumpla invariablemente con la normatividad y tenga un impacto positivo en el entorno. Entonces, pues esto parece que va bien. Ya son las 7:42, 7:42. ¿Qué más tenemos, Rafa?
10: Oscar, comentarte que la Comisión de Derechos Humanos del Estado de México inició una investigación de oficio por el caso de un docente de la secundaria Quetzalcóatl en Ecatepec, acusado de presuntamente mantener una relación inapropiada con una alumna de 14 años. El organismo informó que va a revisar posibles vulneraciones a derechos humanos derivadas de actuaciones o de omisiones de autoridades educativas y de procuración e impartición de justicia. A través de un comunicado, la CODEM señaló que el expediente fue turnado a la Visitaduría de Atención y Coordinación Especializada. Este caso, recordemos, surgió tras la denuncia presentada por los padres del adolescente, quienes detectaron conversaciones y publicaciones en redes sociales que sugerían un vínculo sentimental entre el estudiante y el profesor. Según la denuncia, el docente fue detenido el 9 de abril, vinculado a proceso el 15 por el delito de abuso sexual. Inicialmente permaneció en prisión preventiva, pero posteriormente un juez modificó las medidas cautelares imponiéndole una garantía económica de 75,000 pesos, la obligación de firmar periódicamente y la prohibición de acercarse a la víctima o salir del Estado de México. En este contexto, la Secretaría de las Mujeres condenó la liberación de Víctor N. y cuestionó los criterios utilizados para modificar la medida cautelar que le permitió continuar su proceso en libertad. Esta dependencia señaló que las decisiones judiciales deben considerar la perspectiva de género y el principio de protección de niñas, niños y adolescentes. Asimismo, sostuvo que no es posible equiparar este tipo de vínculos con relaciones entre adultos debido a la diferencia de edad y a las condiciones condiciones de vulnerabilidad que pudieran existir. Por ello, llamó a las autoridades encargadas de procurar e impartir justicia a que prioricen el interés superior de la infancia y garanticen la protección integral de las víctimas. La familia de la menor y su representación legal han solicitado medidas más estrictas de protección, sí, mientras que la CODEM indicó que dará seguimiento a este caso. Solo para tener el dato del contexto, Oscar, según el secretario ejecutivo del Sistema Nacional de Seguridad Pública, hasta abril de 2026 se habían iniciado 1.620 carpetas de investigación por abuso sexual en el Estado de México, y esta es una de ellas, pero llama la atención pues el caso y el contexto.
1: Sí, bueno, la Comisión de Derechos Humanos estaba expectante, decía que iba a iniciar la investigación, pero ya corrió todo de oficio, ¿no? Con lo que hay, y pues vamos a esperar la recomendación. Definitivamente esto, además del trabajo institucional, pues tiene que hacer un llamado a la revisión de las familias al interior, de cómo están las relaciones de sus hijos en el entorno escolar, con sus mayores, con profesores, con orientadores, con quienes tengan que relacionarse, para que se aseguren pues que todo está en completo orden. No está de más. En otros asuntos, hay que informar que ayer la presidenta Claudia Sheinbaum dio a conocer que firmó con productores de 18 estados de la República y con comercializadores de centrales de abasto y tiendas de autoservicio un acuerdo para garantizar la producción de jitomate para el mercado nacional antes que la exportación, y un esquema de ordenamiento que permita bajar el precio del jitomate, porque ya nos habían dicho que el precio del jitomate pues funciona como una especie de referencia y que se había encarecido inmoderadamente, y entonces acá pues este acuerdo se espera que tenga un efecto positivo. También hay que decir que el gobierno del Estado de México, a través de la Secretaría del Campo, anunció que van a otorgar un apoyo complementario de 300 pesos por tonelada a las y los productores que comercialicen su cosecha de maíz a través de Alimentación para el Bienestar. La secretaria del Campo, María Eugenia Rojano, celebró que en coordinación con el gobierno federal a través de la Secretaría de Agricultura, pues este año el precio de garantía establecido será de 7.200 pesos por tonelada, y eso permitirá, según sus cálculos, que con el apoyo adicional estatal, las y los productores reciban un ingreso total de 7.500 pesos por tonelada de maíz. El año pasado se pudo apoyar a cerca de 1.411 productores que acopiaron más de 22.000 toneladas de maíz, y como resultado destinaron cerca de 22 millones de pesos en apoyos complementarios equivalentes a 1.000 pesos por tonelada. Ahora el asunto es pues diferente y van a tener que pues hacer que esto rinda. Ahora son 300 pesos de apoyo complementario. También se recordó que de manera paralela pues este año se puso en marcha el programa piloto ProMaíz Edomex en 27 municipios, con el cual otorgan apoyos de 5.000 pesos por hectárea para productores de maíz híbrido y 6.000 pesos por hectárea para productores de maíz nativo, además de incentivos para la reparación y mantenimiento del equipo agrícola. En coordinación con la Secretaría de Agricultura del Gobierno Federal, pues han resuelto dudas y brindado asesoría a productores de maíz de la región centro de la entidad sobre los programas ProMaíz Edomex y programa complementario al precio de garantía del maíz del Estado de México. Esto pues se busca que repercuta en una mejor operación para los productores, una mejor retribución, y desde luego también que no se especule, que no se disparen tampoco los precios al público final. Ya son las 7:48, estás en Primero lo Primero a través de Ultra 101.3. Continuamos.

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0: Ya son las 7 de la mañana con 51 minutos. 7:51. Estos sonidos tribales, ¿o cómo podrían llamar?
1: Se podrían considerar como tribales, pero que salen de la película El Cavernícola, que interpretó en su momento Ringo Starr, ¿sí? El baterista de los Beatles, junto a Barbara Bach, que fue una película sin diálogos, muy buena, la verdad. Personalmente, una de mis favoritas. Esta canción, pues es una comedia prehistórica protagonizada por este baterista. Mantiene un tono, pues, bastante humorístico, que agregamos a la playlist de esta mañana. Nos la envía Ángel al 722-571-0578 y ya suena esta mañana.
0: Perfecto. 7 de la mañana, 52 minutos.

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1: Nos enlazamos ahora al norte del Estado de México. Berenice León, muy buenos días. ¿Qué pasa en Ixtlahuaca?
2: Hola, Oscar, buenos días. Comentarte que la preocupación por la calidad del agua en este municipio podría extenderse más allá de la comunidad de Santa María de Guadalupe, y es que durante sesión de cabildo, la presidenta municipal Guadalupe Díaz reconoció que existen reportes de enfermedades en distintas localidades de la demarcación, por lo que se impulsarán estudios para determinar si existe alguna relación con las condiciones del agua que consume la población. Y es que también informó que el ayuntamiento solicitará la participación del Centro Estatal de Vigilancia Epidemiológica y Control de Enfermedades justo para realizar una investigación que permita identificar los factores que podrían estar influyendo en padecimientos reportados por habitantes de diversas comunidades. Entre los problemas de salud señalados se encuentran afecciones renales, gastrointestinales y también enfermedades de la piel, cuya presencia, de acuerdo con lo expuesto en cabildo, pues ha sido observada en diferentes localidades y no únicamente en Santa María de Guadalupe. Y es que hay que recordar que esta revisión surge tras las denuncias realizadas justo por habitantes de esta comunidad, quienes expresaron preocupación por la calidad del suministro que reciben, lo que derivó en la realización de un análisis del agua del pozo 147 que habría arrojado contaminación bacteriológica. Y fue durante sesión que la edil señaló que aún no existe evidencia que permita determinar el origen de la posible contaminación, y entre los factores que serán analizados mencionó la posible influencia de contaminantes asociados al río Lerma, cuya infiltración podría impactar los mantos freáticos, así como el uso de agroquímicos en las zonas agrícolas. Y es que también se reconoció que en Ixtlahuaca, por parte del gobierno municipal, pues se desconoce el estado de operación de varios pozos que abastecen tanto a la población local como a sistemas vinculados con la Ciudad de México. Vamos a escuchar justo parte de lo que se discutió sobre este tema en cabildo y lo que mencionó la edil al respecto.
3: ¿Sascaen? Una reunión con ellos para ver esos temas y ver muchos otros. Tienen muchos pozos en nuestro municipio, los cuales no tenemos la garantía que el agua que se está consumiendo es agua que cumple con la calidad que debe de ser, porque no se le da ningún tratamiento previo. Hay algunos pozos de los que nosotros pagamos cloración, y cuando digo nosotros, es nosotros como gobierno municipal, y que pagamos cantidades de verdad importantes de recursos por la cloración del agua, pero son pocos los pozos que se cloran. Todos los demás están a cargo de los comités de agua y están a cargo de la Secretaría del Agua de la Ciudad de México, y no tenemos el conocimiento de con qué periodicidad les hacen la cloración, cuál es la calidad de agua en este sentido.
2: Así, Óscar, auditorio, el panorama respecto pues a esta interrogante que exigí, ya escuchamos a la edil sobre los pozos de esta demarcación, y es que se preguntarán, bueno, ¿qué tiene que ver la Ciudad de México con esto? Es que hay que recordar que Ixtlahuaca forma parte de la región del Alto Lerma, que es una de las principales zonas de abastecimiento justo para la Ciudad de México desde mediados del siglo pasado, y la extracción de agua en los acuíferos de la región se fortaleció durante la década de 1960 justo para incrementar el suministro hacia la capital del país, convirtiendo a municipios como Ixtlahuaca en una zona estratégica para abastecer el sistema hidráulico metropolitano. En tanto, mientras esperan estos resultados del laboratorio y los estudios epidemiológicos anunciados, el municipio reiteró que busca ampliar gradualmente la revisión a otros sistemas de abastecimiento justo para determinar si las preocupaciones manifestadas en Santa María Guadalupe podrían estar presentes en comunidades de Ixtlahuaca. También se solicitará una mesa de diálogo justamente con la Comisión de Agua del Estado de México, la CONAGUA y la Secretaría de Gestión Integral de Agua de la Ciudad de México para revisar las condiciones de los sistemas de abastecimiento que operan en este municipio.
1: Muy bien. Pues gracias por la información, Bere. Seguimos pendientes. Buen día.
2: Buen día, Oscar.
1: Ya son las 7:56 a.m. 7:56. Continuamos en Primero lo Primero. Gerardo García, estamos nuevamente contigo. La Secretaría de Seguridad del Estado de México pues hizo el homenaje de despedida, un homenaje póstumo para uno de sus elementos destacado en el sur del estado. Cuéntanos, ¿qué pasó?
0: Así es, Oscar. La Secretaría de Seguridad despidió a su mando policíaco Miguel Raimundo Martínez Monroy a 48 horas de ser asesinado en la zona sur. Con su caso suman 11 efectivos muertos en el Estado de México en lo que va de este 2026. La dependencia reconoció al mando policíaco, quien perdió la vida en cumplimiento de su deber al desempeñar con honor, así lo calificaron, la noble labor de proteger a la ciudadanía mexiquense. El secretario de Seguridad, Cristóbal Castañeda Camarillo, ofreció sus condolencias a familiares, amigos, compañeros de corporación y demás autoridades estatales para despedir a quien con entrega inquebrantable y espíritu de servicio dedicó su vida a salvaguardar la integridad y patrimonio en el Estado. El último pase de lista de Martínez Monroy simbolizó su legado de 30 años en las filas de la institución y el reconocimiento a una trayectoria marcada por la disciplina, la lealtad y el compromiso con la seguridad. Según la organización Causa en Común, en la entidad, pues van 11 efectivos asesinados, con lo que ocupa el quinto lugar a nivel nacional. Las demarcaciones mexiquenses donde se han presentado casos de policías muertos son Cuautitlán, Amecameca, Ecatepec, Tultitlán, Tepozotlán, Tepoztlán, Soyaliquilpan, Villa Victoria, Tenango del Valle, Temascalapa y Tejupilco. Precisamente son 3 efectivos del orden estatal, esto en Tenango del Valle, Tejupilco, y también lo que hemos venido narrando sobre estos hechos de violencia a partir de estos enfrentamientos que se han dado, o en este caso el levantón que le dieron a este mando policiaco. El reporte, Oscar.
1: Bien, muchas gracias, Gerardo. Buen día.
0: Gracias.
1: Ya son las 7:58 a.m. Fíjense que el gobierno de México, a través de la Secretaría de Infraestructura, Comunicaciones y Transportes, aseguró que este año van a invertir 69,299,000,000 pesos para mejorar la infraestructura carretera en el país. Ayer en la conferencia matutina que encabezó la presidenta Claudia Sheinbaum, el titular de la Secretaría, Jesús Esteva, informó que van a destinar 5,999,000,000 pesos para construir 388 caminos artesanales. Esto sería a lo largo de 888 kilómetros en 18 entidades del país. Ya hubo 143 asambleas, ya iniciaron los trabajos, y esto fue Baja California, Campeche, Chiapas, Chihuahua, Colima, Durango, Guanajuato, también Guerrero, Hidalgo, Jalisco, Michoacán, Nayarit, Oaxaca, Puebla, Querétaro, Sonora, Veracruz y Zacatecas. Ahí es donde va a aterrizar esto. Y se informó además que con el Mega Bachetón 2026 han atendido 37,295 baches, que equivalen a una superficie de casi 120,000 metros cuadrados. En obras de conservación rutinaria aseguran haber invertido 44,549 kilómetros, han intervenido y van a estar repasando todo lo que es la red federal carretera completa este año, con 239 cuadrillas y 1,435 trabajadores, además de 1,897 máquinas, según afirma el señor Esteva. ¿Qué más tenemos ahí?
4: Oscar, por otro lado, la Ciudad de México prepara una de las actividades más llamativas rumbo a la Copa del Mundo 2026. Por primera vez, Oscar, se va a realizar un desfile mundialista inspirado en el Día de Muertos, pero fuera de la temporada tradicional. La cita será el próximo 13 de junio sobre Paseo de la Reforma, donde van a desfilar catrinas, alebrijes, chinelos, charros, comparsas y carros alegóricos que van a rendir homenaje a las grandes leyendas del fútbol que ya no están, entre ellas Pelé y Diego Maradona. También habrá referencias a los mundiales de 1970 y 1986, además de un reconocimiento especial a los futbolistas que participaron en el que participaron en el mundial femenil de 1971. El recorrido incluirá elementos muy mexicanos como trajineras, danzantes, organilleros y hasta sonideros, y eso solamente es una parte de esta fiesta, porque la capital anunció más de 1,000 actividades culturales, entre ellas deportivas, artísticas relacionadas con el mundial, con exposiciones, conciertos, festivales y hasta el intento de romper el récord Guinness de la ola humana más grande del mundo.
1: Ándale, todo eso.
4: ¿Qué tal? Todo eso.
1: Espectacular.
5: Que llamó la atención precisamente que ya estaban poniendo cempasúchil en Reforma al inicio de esta semana, y en redes sociales estaban preguntando cómo es posible que a 4 meses de que ya estén cerca las festividades de Día de Muertos empiecen a meter el cempasúchil. Ya tiene sentido.
4: Para el próximo 13 de junio este desfile mundialista inspirado en el Día de Muertos.
1: que suponen que eso es por lo que conocen o ansiarían los visitantes disfrutar en nuestro país. Quizá. Y van a hacer proyecciones de... ¿Cómo se llama la película esta?
4: ¿Coco?
1: De Coco, ¿no?
4: seguramente también por ahí va a estar desfilando Miguel y todos los personajes de esta película.
1: Si James Bond vino en temporada de muertos...
4: Yo creo que muchos de los extranjeros sí quisieran vivir esa temporada aquí, entonces pues se las adelantamos, ¿cómo de que no?
1: ¿Cómo de que no? Aquí dicen que si un mexicano nace donde le da la gana, también se muere cuando quiere y lo festeja como quiere. ¿Por qué no? Ya son las 8:02 a.m. Continuamos en Primero lo Primero.
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7: Hay que trabajar conjuntamente cuando tenemos problemas compartidos. Uno de ellos, pues, es evidentemente la violencia que provoca la delincuencia organizada. 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
8: Claudia Sheinbaum, presidenta de México.
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1: 8:04 a.m. las 8:04. Continuamos en Primero lo Primero a través de Ultra 101.3. Muchísimas gracias por dejarnos acompañarte esta mañana. Te recuerdo que estamos recibiendo comentarios sobre lo que ocurre ahí donde tú vives para ser parte del completo informativo y también para el sondeo que hoy estamos planteando en torno a la negociación del T-MEC, cuando hay pues ya un posicionamiento y una expresión de cierta preocupación desde el Estado de México por lo que puede ser el futuro de la industria automotriz en el marco de este tratado. ¿Tú consideras que al final los negociadores lograrán establecer un buen panorama para que preserve pues un ambiente de ganancia positiva para la industria automotriz en nuestro país, en estas negociaciones? ¿Cómo ves las cosas? Queremos escucharte a través del 7225-710578, considerando también pues que la industria automotriz de nuestro país es uno de los sectores más productivos, más dinámicos y con mayor proyección en mercados internacionales. Y pues uno de los grandes compradores de la producción automotriz de nuestro país está precisamente en Estados Unidos. Por todo eso, está ahí la pregunta, ¿cómo ves tú las cosas hasta ahora para este sector? Queremos escucharte a través del 7225-710578. Ya son las 8:06, estamos en la tercera hora de Primero lo Primero, gracias a ti, y vamos al resumen.
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5: Vamos con información importante esta mañana. La gobernadora Delfina Gómez dio la bienvenida a la selección mexicana en Toluca previo al partido amistoso que va a disputar este jueves frente a Serbia en el Estadio Nemesio 10 como parte de su preparación rumbo al Mundial 2026. en el que, por cierto, se van a desplegar 1,730 elementos y 40 unidades para el operativo en los alrededores del estadio. Fue el propio secretario de Seguridad, Cristóbal Castañeda, quien dio a conocer que este dispositivo contempla vigilancia en carreteras, hoteles y alrededores del estadio ante la llegada de aficionados y de selecciones participantes en el encuentro de despedida de la selección mexicana rumbo al Mundial. La revisión del tratado entre México, Estados Unidos y Canadá mantiene la expectativa a la industria automotriz instalada en el Estado de México, donde empresas y proveedores siguen de cerca las negociaciones para conocer los posibles efectos sobre inversiones, producción y nuevos proyectos. La Secretaría de las Mujeres condenó la liberación de Víctor N., profesor acusado de mantener una relación con un estudiante de 14 años en Ecatepec, y cuestionó los criterios utilizados para modificar la medida cautelar que le permitió continuar su proceso en libertad. El Ayuntamiento de Toluca realiza estudios especializados para identificar las causas de grietas y hundimientos detectados en distintos puntos del municipio, donde actualmente se tienen registrados alrededor de 20 casos, según informó el presidente municipal Ricardo Moreno. La presidenta municipal de Ecatepec, Azucena Cisneros, sostuvo una reunión con Marcela Figueroa Franco, titular del Secretario Ejecutivo del Sistema Nacional de Seguridad Pública, para dar seguimiento al proceso de evaluación, profesionalización y depuración de la Dirección de Seguridad Ciudadana y Tránsito Municipal. El gobierno municipal de Huixquilucan informó que inició una investigación interna para revisar la actuación de elementos de la Dirección General de Seguridad Pública y Vialidad durante los hechos registrados en el CONALEP 198, donde estudiantes denunciaron presuntas agresiones por parte de policías durante una manifestación. El ayuntamiento señaló que al llegar al exterior del plantel, las unidades y policías fueron agredidos con piedras y golpes, por lo que los uniformados intervinieron para contener los actos de violencia y detener a quienes presuntamente participaban en las agresiones. Un joven identificado como Emiliano N., de 22 años de edad, fue detenido por elementos de la Policía Municipal de Toluca tras ser señalado como presunto responsable de robos a transeúntes y contar con una orden de reaprehensión vigente, a estos conocidos como montachoques. Un nuevo caso de privación de la libertad fue reportado en el municipio de Tenancingo, donde elementos de la Secretaría de Seguridad del Estado de México lograron rescatar a una mujer de 32 años que presuntamente había sido secuestrada por varios sujetos.
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1: 8 de la mañana con 9. 8:09. Continuamos en Primero lo Primero. Fíjense, ¿en qué momento llega esta nota? Autoridades federales detienen en la Ciudad de México a Antonio Molina Díaz, quien fuera coordinador general de Centros Federales de Seguridad entre 2013 y 2018, acusado de peculado y delincuencia organizada con fines de operaciones con recursos de procedencia ilícita. Además de, pues, este historial delincuencial, el otro factor de interés es que está ligado a Genaro García Luna, exsecretario de Seguridad del gobierno de Felipe Calderón, preso en Estados Unidos, y fue detenido por su presunta participación en un esquema de desvío de más de 5,000 millones de pesos del órgano administrativo desconcentrado de prevención y readaptación social mediante contratos simulados y empresas fachada. Eso es lo que está dando a conocer la Fiscalía General de la República desde la tarde de ayer, detallando que la detención ocurrió en la colonia Anáhuac, en la alcaldía Miguel Hidalgo, donde también aseguraron identificaciones falsas, teléfonos celulares y dinero en efectivo. Y afirman que Molina firmó contratos para la construcción de 8 prisiones federales en los 5 años que estuvo frente a la coordinación de Centros Federales, donde posiblemente habría participado en el desvío de recursos públicos. La Fiscalía también indicó que fue puesto a disposición en el Centro de Justicia Penal Federal del Altiplano, aquí en Almoloya de Juárez, donde van a definir su situación jurídica. Pero esto refresca indudablemente la historia de García Luna. En este momento, él fue varios años, casi 30, subdirector, bueno, tuvo varios cargos en temas de seguridad, subdirector jurídico de la Dirección General de Prevención y Readaptación de la Secretaría de Seguridad Pública, también director general de Prevención y Readaptación Social del Penal Federal de Durango, y fue coordinador de Centros Federales, posteriormente director del Centro Penitenciario de las Islas Marías hasta su cierre en 2019, este que ordenó el presidente López Obrador en su tiempo cerrar. Bueno, ahí estuvo este sujeto, insisto, pues también fue director de control y verificación migratoria del Instituto Nacional de Migración hasta 2023, donde fue vinculado al proceso, acusado de uso indebido del ejercicio público tras la muerte de 40 migrantes en el centro de detención migratoria en la ciudad, en Ciudad Juárez, Chihuahua. De este por el que el titular de del Instituto Nacional de Migración no perdió ni el sueño. Bueno, este señor sí, lo tuvieron que agregar a su expediente, y ahora pues este señor está ya tras las rejas. Seguramente será motivo de múltiples comentarios en las horas subsecuentes. Ya son las 8 de la mañana con 12 minutos, 8 con 12. Continuamos con la información y te platico que el secretario de Seguridad Interior de Estados Unidos, Marvin Mullen, afirmó ante el Congreso de su país que el gobierno estadounidense respeta la soberanía de México y mantendrá esa postura en las acciones conjuntas en materia de seguridad. No esperábamos que dijera otra cosa tampoco, ¿verdad? En la comparecencia, el funcionario destacó la colaboración que mantiene la administración de la presidenta Sheinbaum con las autoridades estadounidenses, y esto sí, pues resonó más y es de destacarse, porque dice que tras la visita que hizo a la Ciudad de México, él quedó impresionado por el nivel de cooperación alcanzado entre ambos gobiernos y aseguró también que ha sido mayor esa cooperación que la que se tenía con la administración anterior. Mullen sostuvo que el trabajo conjunto ha permitido avances en el combate al tráfico de drogas y de personas, además de una reducción en las muertes por sobredosis de fentanilo en territorio estadounidense, aunque reconoce que el problema aún persiste y requiere mayores esfuerzos de ambos países. Afirmó además que las autoridades estadounidenses tienen identificadas las zonas de influencia de organizaciones criminales que operan en México, a los que denominan como líderes de plaza, e hizo un apunte: cualquier acción se va a realizar con respeto a la soberanía mexicana y dentro de los mecanismos de cooperación bilateral existentes. Escucha.
13: Acabo de regresar de la Ciudad de México hablando con la presidenta Sheinbaum y su gabinete sobre la cooperación, y les diré que nos ha impresionado. Han sido muy cooperativos, mucho más cooperativos que la administración pasada, pero aún creen en su soberanía y debemos de respetar eso.
1: ¿Qué les parece? Pues sin duda el asunto se agrega a este panorama complejo en la relación bilateral, y la disputa, no disputa, o sea, sí es una disputa, pero no se le nombra así, y no se quiere aceptar que la hay, por la intención del gobierno o de autoridades de Estados Unidos de detener a 10 personajes de la política mexicana, particularmente sinaloense, y de extraditarlos por presuntos vínculos con la delincuencia para que allá sean juzgados. En otro tema, te platico ahora que el embajador de Estados Unidos en México, Ronald Johnson, ha destacado también la colaboración entre autoridades mexicanas y estadounidenses tras el hallazgo de un túnel clandestino que conectaba Tijuana, Baja California, con la zona de Otay Mesa en California, presuntamente utilizado para el tráfico de drogas, y que te platicábamos de esto días atrás. Ahora el pronunciamiento del embajador de Estados Unidos en nuestro país pues resuena, porque él dice que la estructura subterránea era de casi 600 metros de largo, una profundidad de 17 metros, y estaba equipada con sistemas de electricidad, ventilación y rieles para el traslado de mercancías. Johnson también señaló que en las acciones de aseguramiento fueron decomisadas más de una tonelada de cocaína que valía más de $45 millones, y eso representó un golpe importante a las operaciones de grupos criminales que operan en la frontera entre ambos países. O sea, palomita en esta. Y el vicealmirante Manuel Roberto Farías Laguna, este te acordarás, acusado de presuntamente encabezar una red de huachicol fiscal, envió una nueva carta a la presidenta Sheinbaum en la que denunció que la Secretaría de Marina reserva información de su defensa que es fundamental para aportar pruebas a su favor dentro del proceso penal que él enfrenta. En la carta, este mando naval cuestionó que la dependencia mantenga bajo reserva documentos y registros solicitados por sus abogados. Pregunta: ¿qué pretende Marina al ocultar, obstruir la justicia y crear esta esfera de silencio y no facilitar la información que ellos tienen y resulta muy relevante para esclarecer estos hechos? Farías Laguna afirmó además que tanto la Fiscalía General de la República como la CEMAR incurren en una aplicación selectiva de la justicia y sostiene que en su caso se le vincula a procesos sin pruebas contundentes, y por eso pide la intervención directa de la presidenta para que la información requerida sea entregada a su defensa. Ojo aquí, porque según fuentes citadas en el reporte, Los datos solicitados incluyen videos de cámaras de seguridad, bitácoras de acceso y documentos relacionados con operaciones en aduanas marítimas, información que la Marina clasificó por 5 años bajo argumentos de seguridad nacional, y la Fiscalía sostiene que los hermanos Manuel y Roberto Fernando Farías Laguna integraron una red que facilitó el ingreso irregular de combustible al país mediante el control de posiciones estratégicas en aduanas. Y ojo acá, porque a este señor Roberto Farías Laguna, pues el asunto seguramente se le va a complicar con la disponibilidad que pueda tener o no hoy de información de la Marina, que claramente eso alenta el proceso, lo vuelve más tortuoso en lo que consigue esa información, y mientras tanto siguen pasando cosas en el entorno. Ya son las 8:17. 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

0: 8 de la mañana con 21 minutos. Llegó a este momento. ¿Desde dónde esta canción?
1: Desde Nueva York, uno de los mayores éxitos de Madonna, lanzado en 1990 dentro del álbum I'm Breathless, inspirado en la película de Dick Tracy. La película combina pop dance con influencias de la cultura ballroom de New York, popularizó mundialmente el estilo conocido como el voguing, esta letra que rinde homenaje a grandes estrellas del cine clásico. Pero esta canción, pese a que no fue creada para el Diablo Viste a la Moda, tuvo una aparición muy recordada en la película protagonizada por Meryl Streep y Anna Hathaway. Vogue suena en la playlist de esta mañana de jueves de película.
0: Muy bien, ya son las 8 con 21, disfrútenla.

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1: 8:22. Continuamos en Primero lo Primero. Te recuerdo que a través del 7225-710578 estamos comunicados. Y continuamos con la información. Resulta que es tiempo de cartas, al parecer, porque el Chapo Guzmán, Joaquín Guzmán Loera, envió una nueva carta, esta fechada con el 3 de junio, donde reiteró su petición para ser extraditado a México. Él sostiene que le asiste el derecho a recibir un trato igualitario conforme a las leyes en Estados Unidos. La periodista Keegan Hamilton fue quien difundió esta carta, que se suma a otros escritos enviados recientemente por el ex líder del cártel de Sinaloa. Ahí Guzmán, en esta última carta, argumenta que su solicitud se basa en los términos bajo los cuales fue extraditado a territorio estadounidense y en los derechos que asegura le corresponden dentro del sistema judicial de aquel país. Afirmó también que busca que se respeten las disposiciones legales relacionadas con su proceso y defendió la aplicación de los acuerdos de extradición suscritos entre México y Estados Unidos. La nueva carta fue divulgada apenas un día después de que se conociera otro escrito con planteamientos similares. Desde mayo pasado han estado saliendo a la luz varias cartas atribuidas a Guzmán Loera, donde él insiste en regresar a México para cumplir su condena. Actualmente está en una prisión federal de máxima seguridad en Estados Unidos, de super máxima seguridad, donde purga una sentencia de cadena perpetua por delitos relacionados con narcotráfico y delincuencia organizada. Ha pedido incluso que se reponga su juicio, ¿no? Ha señalado que ha sido injusto el trato que le han dado frente a su familia, la manera en que han maltratado a su familia por la forma en que lo han procesado. Y pues continúa con esto, esperando que en algún momento surta algún efecto toda esta serie de epístolas. Bueno, ¿y qué pasa con los integrantes del Frente Nacional para el Rescate del Campo y de la Asociación Nacional de Transportistas? ¿Volverán a aparecer, Rafa?
2: Sí, y están amenazando con realizar bloqueos en las 3 sedes mexicanas para este mundial, es decir, en la Ciudad de México, en Guadalajara y en Monterrey, ante la falta de acuerdos con el gobierno federal sobre diversas demandas del sector. Los inconformes señalaron que estas movilizaciones podrían coincidir con la inauguración de la Copa del Mundo programada para el próximo 11 de junio. Entre las principales exigencias del sector campesino se encuentran la exclusión de los granos básicos de las disposiciones del T-MEC, el establecimiento de precios de garantía y el acceso a financiamiento para productores. Por su parte, los transportistas demandan mayores condiciones de seguridad en las carreteras del país, acciones para combatir los delitos que afectan a este sector y modificaciones a propuestas de cambios en el reglamento de tránsito.

0: mañana con 25 minutos, 8:25. Continuamos con la información y ahora te platico que la Fiscalía General del Estado de Michoacán detuvo a un ex servidor público de la institución y a un elemento activo de la Guardia Civil. ¿Por qué los detienen? Pues porque presuntamente participaron en la estructura criminal señalada por planear el asesinato del alcalde de Uruapan, Carlos Manso, el 1 de noviembre del año pasado. En las investigaciones se establece que los detenidos, Héctor Hugo, ex colaborador de la Fiscalía Regional de Uruapan, y Juan Luis, alias el comandante Gary, agente activo de la Guardia Civil, están acusados de proporcionar información estratégica a una célula criminal presuntamente vinculada con los R, grupo relacionado con el cártel Jalisco. Según la Fiscalía, el exfuncionario era el que filtraba datos sobre las carpetas de investigación, las órdenes de aprehensión y movimientos de agentes ministeriales. El policía, a su vez, compartía reportes de operativos, patrullajes y fotografías de armamento oficial. Y sostienen las autoridades que esta información es la que permitía a la organización criminal anticipar acciones de seguridad y mantener el control en la región. Si les decían hasta qué armas llevaban, dónde se iban a mover, cómo se iban a mover los elementos de combate al crimen, pues ya iban en desventaja. Con estas capturas de estos dos sujetos ya son más de 25 personas detenidas por su presunta relación con la red criminal señalada como responsable del homicidio de Carlos Manso, alcalde independiente de Uruapan, que pues fue el que se convirtió en el fundador y estandarte del movimiento del sombrero, que fue asesinado, recordemos, en las actividades del Festival de las Velas en el centro de la ciudad de Uruapan, precisamente iniciando las festividades de Día de Muertos. Y pues ahora la investigación tiene que avanzar. Hay mucha expectación todavía sobre ello. Ya son las 8 de la mañana con 28 minutos, 8:28. Continuamos.
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2: 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No,
0: del rugido de Shai para arriba, si se quieren ganar estos pases.
2: Oiga, no me pongan en eso.
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2: Oigan, estuvo mejor que el pasado.
0: Sí, estuvo bueno. 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
2: Y gracias.
0: Ya son las 8 de la mañana con 29 minutos, 8:29. Te recuerdo que a través del 7225-710578, pues eres parte de Primero lo Primero. Compártenos lo que ocurre ahí donde tú vives. 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Cuéntanos qué es lo que las autoridades deben hacer e implementar, mejorar, reparar o aquello que funciona de manera ejemplar. Y aquí lo hacemos trascender porque eso hace mejores comunidades. Hace comunidades con calidad de vida, con integridad, con un ambiente pues más amigable, que es lo que estamos necesitando en este punto. Entre todos vamos mejorando. Ya son las 8:30.
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0: 8 de la mañana con 33 minutos. Seguimos metiéndole ritmo a este jueves, escuchando
1: Footloose, una de las canciones icónicas de Kenny Loggins, lanzada en 1984 como tema principal de la película que llevaba el mismo nombre. Pop rock, energía bailable, es lo que agregamos a la playlist de este jueves de película.
0: Muy bien, ya son las 8 con 33.
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0: Continuamos con la información. Te cuento ahora que en Calimaya, el presidente municipal Omar Guillermo Sánchez Velázquez, pues dio inicio a los trabajos de bacheo en la cabecera municipal y comunidades aledañas, asegurando que en esta etapa van a invertir 2 millones de pesos para tratar de reparar el mayor número de baches que han aparecido en esta demarcación. Y dicen pues que la técnica que están implementando les permite avanzar incluso aunque empieza ya a llover. Escuchamos al alcalde.
3: Vamos a trabajar de manera incansable toda la temporada de lluvias para que no haya baches. Contemplamos 2 millones de pesos porque el año pasado tuvimos el apoyo del gobierno estatal con el tema del bachistón. Precisamente por eso destinamos una partida, pues creo que no tan importante, pensando en que íbamos a tener un apoyo, pero pues desafortunadamente pues este programa ya no funciona. Pero bueno, trataremos de buscar los recursos suficientes para seguir trabajando.
4: Después de esa...
0: Pues dicen, el año pasado el bachetón les ayudó, en esta ocasión no, pero con eso empiezan y vendrán más inversiones porque aseguran también están empezando a desarrollar pues un cúmulo de obras importantes para impactar en la calidad de vida y los mejores servicios de la población. Les seguiremos informando. Ya son las 8:35. Vamos ahora contigo, Alberto Zip. ¿Qué nos falta por saber?
5: Oscar, el auditorio de Ultra, comentarles que ayer transportistas de distintas organizaciones realizaron una movilización sobre la calle de Lerdo frente al Palacio de Gobierno del Estado de México para exigir a la Secretaría de Movilidad Estatal y al propio Ejecutivo la atención de diversos trámites que aseguran han estado detenidos desde hace al menos 6 meses. Los manifestantes señalaron que el principal problema se encuentra en el Registro Público de Transporte, donde trámites relacionados con concesiones, altas vehiculares y otros procedimientos administrativos presentan retrasos que han provocado fallas también en su operación. De acuerdo con los representantes del sector, la situación afecta a miles de concesionarios en la entidad, quienes además enfrentan dificultades derivadas de requisitos que consideran imposibles de cumplir, como la presentación de documentos relacionados con concesiones antiguas que ya no se encuentran disponibles en los archivos oficiales. Entre sus demandas también, dijeron, se encuentra la mejora en la operación del portal de trámites y servicios del Registro Estatal de Transporte Público, que es una plataforma que afirmaron continúa presentando fallas que dificultan la realización de procedimientos administrativos. Comentar, Oscar, que después de su manifestación, una comisión ingresó al Palacio de Gobierno para sostener una mesa de diálogo con las autoridades estatales. Esta movilización provocó afectaciones en el centro de Toluca durante al menos 4 horas. Finalmente se retiraron con la promesa de que se resolverán estas inquietudes, pero pues aseguraron que en caso de que continúan estas fallas que reportan, incrementarán sus movilizaciones en vías principales como Paseo Toyuca en la capital mexiquense.
0: Muy bien, pues pendientes, Alberto, muchas gracias.
5: Buen día.
0: Muy buenos días, ya son las 8:37, 8:37. Fíjense que el Observatorio Ciudadano de Cambio Climático del Valle de Toluca, este que encabeza Edgar Martínez Novoa, que ha estado aquí con nosotros platicando sobre las actividades que realizan, pues se pronunció recientemente por el cierre total y permanente del acceso turístico al Nevado de Toluca. Ellos afirman que la zona del Nevado, la zona alta y el cráter ya tienen un deterioro acumulado por años, donde se ha permitido la visita masiva, se ha generado basura, erosión, contaminación de los lagos, se ha permitido incluso el acceso a vehículos no autorizados, o pues se ha quedado impune esto del acceso de vehículos no autorizados, y eso también pues repercute en afectaciones a la flora y fauna. Y consideran que el cambio climático además pues ha provocado el aumento en la fragilidad de este ecosistema. Los especialistas del observatorio han señalado que los 8 meses recientes del cierre permitieron percatarse de una recuperación natural de la vegetación, el retorno de la fauna característica y una mayor estabilidad de los suelos, por lo que consideran que la conservación del nevado pues debe establecerse por encima del interés recreativo. O sea, el servicio y el impacto ambiental que tiene el nevado si se restaura es de beneficio mayor que tener un área recreativa ahí. Es importante para la captación de agua, la regulación climática, la protección de la biodiversidad, y esta región, pues a final de cuentas, es de donde proviene el agua que usamos millones de personas. Para revertir estos daños, se están proponiendo una serie de acciones, como la restauración ecológica de toda la área protegida, la eliminación total de la tala clandestina, que ese es un debe ser un acto de voluntad, de determinación, y también el que se ha permitido la influencia de grupos delictivos en la región, por el desorden o por la falta de autoridad. No hay plena transparencia en las autorizaciones de manejo forestal, lo cual se debe corregir. No se ha dado protección a los núcleos agrarios de manera adecuada, y hace falta una evaluación independiente de los resultados del programa de manejo del Nevado de Toluca, que ya tiene una década, y pues la propuesta seguramente va a generar polémica, debate, habrá resistencia de quienes de ahí han logrado generar una fuente de ingresos, pero señalan los especialistas de este observatorio que si no se hace algo de fondo y si no se toman las medidas adecuadas ahora, el problema podría ser mucho mayor y de más difícil solución. Vamos a seguir este tema con detenimiento. Ya son las 8:40.
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2: emprendedor de diversos negocios. 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Busco identificar patrones y hábitos sociales, culturales, económicos y políticos. Información clave para tomar mejores decisiones.
0: Mi querido Paul Valdés, muy buenos días. ¿Qué dice la opinión pública hoy?
6: Pues, Oscar, el pasado fin de semana la presidenta Sheinbaum celebró su segundo, o el segundo año de gobierno, uh-huh, con un discurso que pues ha de alguna manera llamado la atención, y pues de alguna manera un discurso muy fuerte en relación a Estados Unidos, y esto nos remite también en opinión pública y en ciencia política a un efecto que se le conoce como el abrazar la bandera, es decir, como defender en este caso la soberanía nacional en contra de la injerencia de Estados Unidos, que es un efecto que, insisto, pues le ha dado en otros momentos, tanto a Sheinbaum como a otros presidentes, pues un efecto positivo para endurecer su base social, principalmente para trabajar hacia adentro. Y esto, insisto, pues es un tema muy, muy particular en México, porque históricamente hemos tenido una relación pues muy intensa con Estados Unidos, valga la redundancia, este dicho de tan cerca, tan lejos de Dios y tan cerca de Estados Unidos, que nos mantiene, insisto, en una relación pues muy dependiente también de Estados Unidos, hay que decirlo, uh-huh, y una carga histórica y simbólica muy poderosa también para México en cuanto a la defensa de la soberanía nacional. Este mensaje, insisto, pues tiene una carga muy, muy, muy importante para Morena, porque mantiene una base social que valora profundamente el discurso nacionalista y que observa con recelo cualquier intervención estadounidense en asuntos internos mexicanos. Al presentar este conflicto en términos de soberanía nacional, el gobierno logra reforzar la cohesión de sus simpatizantes y evitar que la discusión pública se concentre exclusivamente en las acusaciones contra actores políticos específicos. De esta manera, Sheinbaum está otra vez ganando la agenda, o está metiéndose a la agenda que había perdido durante varias semanas con los ataques a Rocha Moya, y definitivamente está priorizando la defensa de su partido por encima de la defensa, diríamos, del interés general. Ella percibe que defendiendo a su partido, defiende al pueblo, y así lo comunica. Sin embargo, obviamente, pues esta soberanía puede confundirse con la defensa de funcionarios o dirigentes señalados por autoridades extranjeras. El discurso nacionalista entonces puede transformarse en un arma de doble filo, Oscar. Ese riesgo particularmente es visible en el caso de Rocha Moya, autoridades norteamericanas, como lo hemos visto en las últimas semanas, han señalado públicamente pues vínculos con investigaciones relacionadas con el cártel de Sinaloa, con actividades del narcotráfico. Dos de sus acompañantes de esta demanda ya se han entregado en Estados Unidos. En fin, creo que es una frontera muy delgada para la presidenta con la que está jugando. Efectivamente, a corto plazo va a contener la caída en la desaprobación que se había visto en las últimas tres semanas. Sin embargo, a mediano y largo plazo creo que es un riesgo muy, muy alto. Creo que están calculando que Trump pueda perder terreno en las elecciones legislativas de noviembre próximo. Efectivamente, Trump no pasa del 40% de popularidad y Sheinbaum tiene al menos un 60%. Lo está conteniendo de cara también al 2027 para poder, insisto, tener una base social pues muy buena para sostenerse en el futuro político. Sin embargo, Oscar, hay costos internacionales muy evidentes. Si Washington considera que el nacionalismo mexicano está siendo utilizado para bloquear investigaciones o desacreditar cualquier señalamiento relacionado con el narcotráfico, podrían aumentar las tensiones diplomáticas y la desconfianza entre ambos gobiernos. Para una economía profundamente integrada con Estados Unidos como es la mexicana, un deterioro de la cooperación bilateral en materia de seguridad tendría consecuencias significativas y evidentemente pues negativas para nuestro país. Pues así están las cosas, Oscar. En última instancia, Claudia Sheinbaum apuesta que la bandera de la soberanía fortalezca la cohesión de Morena y consolide su proyecto rumbo al 2027. Sin embargo, el éxito de esa apuesta dependerá de que los ciudadanos perciban que se está defendiendo al Estado mexicano y no a Rocha Moya o individuos específicos, que, insisto, en ese sentido, en ese terreno, es una cuestión indefendible. No se puede poner la camiseta de yo con Rocha Moya. Sería, insisto, pues algo muy peligroso para la propia estabilidad de nuestro gobierno. Cuando la frontera entre ambas cosas se vuelve difusa, el efecto de abrazar la bandera puede transformarse rápidamente en un costo político pues de funestas consecuencias.
0: Claro, pero se está tomando esa decisión. ¿Uno esperaría riesgo calculado o que se ve complejo, no?
6: Pues mira, abrazar la bandera siempre ha sido muy popular y así lo será en esta ocasión. Sin embargo, veremos qué sucede en semanas próximas. Al parecer se vienen más, como lo han dicho y como lo han advertido, podrían venirse más invitaciones de quitar la visa, de extradiciones, y bueno, veremos qué tanto puede gestionarse y controlarse este conflicto que ya pues evidentemente es muy evidente con Estados Unidos.
0: Muy bien. Pues mi querido Paul, estamos en suspenso con esto, de verdad, porque sabemos lo complejo, pero a la vez lo importante que es para nuestro país tener una buena relación en todos los sentidos, o en los mayores sentidos posibles, con los Estados Unidos, ¿no? Y ahora, con los tiempos electorales, pues siempre se tienen agendas paralelas, se tensan las relaciones, se sacrifican algunos intereses, o se anteponen otros, y eso pues siempre acaba por tener consecuencias que paga el más débil.
6: Pues ahí está, efectivamente, ya lo anunció también Marcelo Ebrard, se viene un comercio pues ya no libre, y evidentemente pues la relación con Estados Unidos, insisto, dependemos prácticamente más del 80% de nuestras exportaciones se dirigen hacia ese mercado. La inversión extranjera directa e indirecta en México es principalmente Estados Unidos, y pues bueno, finalmente creo que son cosas que tienen que sopesarse en esta relación política.
0: Muy bien, Paul, seguimos atentos. Muchísimas gracias. Buen día.
6: Encantado, Oscar. Saludos.
0: Saludos. Paul Valdés, director de Parámetro Investigación, aquí con su análisis en Primero lo Primero. Ya son las 8:47. Continuamos.

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0: 8:49, avanzamos en Primero. Lo primero ahora escuchando
1: Yeah, uno de los mayores éxitos de Usher, acompañado de Lil Jon y Laura Chris, lanzado en el 2004 como el sencillo principal del álbum Confessions, que se convirtió en una de las canciones más exitosas de aquella época. La canción aparece en Hitch, esta comedia romántica protagonizada por Will Smith y Eva Méndez. Es la escena donde le enseñan a bailar, donde se ponen a bailar estos personajes.
0: Bailar para seducir.
1: Para seducir, efectivamente. De ahí ya saqué mi primer paso de baile, ¿eh?
0: He
1: de
0: confesar.
1: Y me funcionó bastante.
0: Wow.
1: A mis 10 años. Pues para bailar, pues a mis 10 años pues tenía que salir a bailar. Y por eso con ello cerramos la playlist de esta mañana de jueves de película.
0: Muy bien. 8:50.
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0: Ya son las 8:50. Continuamos en Primero lo Primero. Y te platico que, pues, en el Congreso del Estado de México, las diputadas Marta Camacho, presidenta de la Diputación Permanente en la legislatura, y Sara Ramírez, coincidieron en la necesidad de seguir legislando para combatir la violencia contra las mujeres y fortalecer los valores, la empatía y el apoyo entre hombres y mujeres desde el entorno familiar. Esto se dijo en la presentación del poemario Parir la Memoria Encarnada, en el que la autora Ixchel Iglesias González Báez pues aborda el feminicidio de su hermana, y la escritora refiere que la obra busca ser un contraarchivo burocrático que se resiste al olvido y al silencio impuesto. Un poemario a partir de pues de un crimen para llevar a la reflexión, que es el llamado que se hace y que, pues, de entrada acusan recibo las autoridades, en este caso las legisladoras. Este fue un evento impulsado por la diputada Sara Ramírez como un espacio de diálogo, reflexión y expresión para las mujeres, donde se destacó precisamente que para construir una mejor sociedad se debe escuchar, acompañar y actuar en favor del bienestar común, subrayando la importancia también de fomentar la denuncia, la participación ciudadana y el trabajo colectivo como herramientas fundamentales para prevenir y enfrentar las distintas formas de violencia. Todo esto ocurrió en la Biblioteca del Poder Legislativo José María Luis Mora. Saimulia, ¿qué más traes?
3: Oscar, ya tenemos ganadores del concurso del mejor rugido, así que vamos a escuchar a los mejores. Bueno, yo creo que sí, sonó más como George de la Selva. ¿Sí? Pero bueno, la verdad le echó ganas, y María Fernanda Ángeles también nos mandó su rugido. Y también tuvimos otros participantes que también nos vamos a poner, porque muchísimas gracias.
4: El grito del dinosaurio Rex.
3: Eso, muchísimas gracias, y espero que disfruten estos pases dobles para ir a Erasauria, Huellas Mesozoicas.
0: Muy bien, 8:53, continuamos en Primero lo Primero.
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0: Vamos con más información. El caso de la desaparición de la periodista en Veracruz, que consternó cuando pues un grupo armado entró a su vivienda, rompió la puerta, la sometió y a partir de ahí no se ha sabido más de ella, pues ha generado mucha atención y también presión sobre las autoridades para que hagan el mayor esfuerzo para tratar de encontrarla con vida, Rafa.
1: Sí, Oscar, Roxana Guzmán Ramírez, la directora del portal informativo del sureste, generó preocupación entre organizaciones de prensa, familiares, defensores de derechos humanos, quienes exigen a las autoridades acelerar las labores de búsqueda. Según los reportes, la comunicadora, y como ya lo habíamos dicho, fue privada de la libertad por hombres armados que ingresaron a su domicilio en Nachitlán, Veracruz, la mañana del martes. Allá, 48 horas de estos hechos, su familia informó que no ha recibido información sobre su paradero. Fernando Guzmán, padre de la periodista, expresó su preocupación ante la falta de resultados y pidió que continúen los operativos para localizarla. La Fiscalía de Veracruz informó que mantiene activa una carpeta de investigación y que el caso se atiende bajo los protocolos correspondientes para periodistas y mujeres víctimas de violencia. La organización Amnistía Internacional condenó la desaparición y exigió una actuación inmediata para garantizar la localización con vida de la comunicadora. En el mismo sentido, la Sociedad Interamericana de Prensa solicitó a las autoridades desplegar todos los recursos disponibles para esclarecer los hechos. Es importante señalar que este caso ocurre en un contexto de preocupación por la seguridad de periodistas en distintas regiones del país. Organizaciones de defensa de la libertad de expresión también denunciaron amenazas recientes contra comunicadores en Sinaloa y San Luis Potosí. Sin embargo, el caso de Roxana Guzmán pues llama bastante la atención porque es viuda del reportero Carlos Fernando Escalante, asesinado en 2017 en Veracruz, Oscar.
0: Claro. Y en seguimiento al caso que comentábamos hace un ratito aquí en Primero Lo Primero, donde el gobierno de Huixquilucan dio a conocer el inicio de una investigación interna para revisar la actuación de elementos de la Policía Municipal por los hechos registrados en el CONALEP 198, donde estudiantes denunciaron presuntas agresiones de parte de policías en una manifestación. El gobierno municipal generó información adicional donde asegura que en seguimiento a la detención de tres probables estudiantes del plantel 198 de Huixquilucan del CONALEP, pues la Fiscalía General de Justicia inició la carpeta de investigación para pues esclarecer la presunta comisión de delitos de lesiones y daños a los bienes en contra de dos hombres mayores de edad identificados como Brian N. y Ángel Adrián, aparentemente estudiantes de esta institución. En la certificación, el médico legista manifestó que los dos jóvenes no contaban con lesiones y eso quedó ya integrado en la carpeta de investigación. La Fiscalía Especializada en Materia de Delitos Cometidos por Adolescentes, con sede en Tlanepantla, inició además la carpeta de investigación respectiva por los delitos de lesiones y daños en los bienes en contra de José Miguel N., de 15 años de edad. Esta certificación también refiere que no contaba con lesiones al momento de ser presentado. Por otro lado, cerca de las 8:30 de la noche, la Dirección General de CONALEP confirmó que según las listas de asistencia, ningún estudiante de ese plantel se encuentra en calidad de ausente o desaparecido, lo cual también es muy importante. Y el gobierno de Huixquilucan refrendó además el compromiso de continuar colaborando en las investigaciones que se deriven de lo registrado este miércoles 3 de junio en las instituciones del CONALEP, en las instalaciones del CONALEP, mientras las instituciones encargadas de procurar justicia y defensoras de derechos humanos pues también siguen el caso, y se manifiesta el compromiso de mantener la paz y la tranquilidad en el territorio de Huixquilucan en apego a la ley y en defensa de las garantías individuales de toda la población. Yo creo que son aspectos relevantes para que el caso sea observado con detenimiento, con transparencia, y se tenga información precisa en todo momento de lo que ahí ocurre, porque estamos hablando de una institución educativa y de estudiantes implicados ahí en acciones posiblemente que ameritarían el fincamiento de alguna responsabilidad. 8:57 a.m. ¿Qué más tenemos, Rafa?
1: Oscar, comentarte que en la conferencia matutina de esta mañana se está hablando del Mundial, específicamente de lo que el gobierno de México ha llamado Mundial Social para Todas y para Todos. En este sentido, están presentando la aplicación México Invita, que va a ofrecer información de la justa deportiva, servicios de apoyo y 290 rutas turísticas para visitantes nacionales e internacionales. Así lo dieron a conocer.
5: Bueno, pues de parte de la Secretaría, siguiente, por favor. Se creó junto con la Agencia de Transformación Digital una aplicación que además, como lo ha dicho la presidenta, es un legado, es única en el mundo. Ninguna ciudad, ningún país, sede mundialista ha tenido este modelo de aplicación. ¿Por qué? Porque está dividido en tres partes. La primera, que es Conoce México, que es la más importante. La segunda, información del mundial, que solamente lo tenían las aplicaciones sedes mundialistas. Y servicios de ayuda, donde están todos mis compañeros, desde movilidad, migración, Profepo, lotería, etcétera. En la parte de Conoce México van a tener 290 rutas para el aficionado, donde el visitante, el turista mexicano e internacional, va a poder conocer todo México. Rutas.
1: Hay parte de lo que están diciendo, ya tenemos la aplicación, está en español y en inglés, y le vamos a dar una vuelta para revisar si es que está el Estado de México y hacia dónde nos envía. Por su parte, dieron a conocer también que Profeco pues realizó 23 sesiones con proveedores hoteleros, restauranteros, bares, transportistas, rumbo al Mundial, a una semana de que inicie.
0: Muy bien. Pues hasta aquí llegamos por hoy. Muchísimas gracias por habernos permitido acompañarles en este jueves. Todo lo que aquí platicamos y mucho más lo encuentras en ultranoticias.com.mx, nuestro portal de internet. Y te invito a que si todavía no nos sigues en las redes sociales, nos sigas, nos des la oportunidad de acompañarte y llevarte momento a momento información que sirve saber. Yo soy Oscar Glenn, en nombre de Chae, Rafa, Mario, nos controles, todo el equipo de Ultra Noticias. Te deseo lo mejor de la vida para este jueves. Pásala bien y si ya estás ahí, sonríe y sácale provecho. Hasta pronto.
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Son las 9:31.

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0: 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Son las 9 con 46 minutos.
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1: Vamos a darle, señorita, a aprender la nueva danza.
2: ¿Y cómo se baila, muchacho?

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4: 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Son las 10 con 16 minutos.
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0: 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Son las 10 con 31 minutos.
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1: Ahora.
0: Son las 10 con 45 minutos.
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0: 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Son las 11 en punto.
1: Hay que trabajar conjuntamente cuando tenemos problemas compartidos. Uno de ellos, pues, es evidentemente la violencia que provoca la delincuencia organizada. Y ahí, como siempre lo hemos dicho, buscamos la colaboración y la coordinación.
2: Claudia Sheinbaum, presidenta de México.
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0: 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Son las 11:15.
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0: 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Ahora son las 11:31.
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0: 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Son las 11:59 minutos. 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

0: 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Son las 12 con 32 minutos.
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0: 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Son las 12:59.
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14: Ultra Noticias te informa ahora mismo que la presidenta Claudia Sheinbaum negó que exista una política de represión contra las movilizaciones de la CENTE. Aseguró que su gobierno mantendrá una postura de diálogo frente a las protestas. La presidenta de México celebró las declaraciones del secretario de Seguridad Nacional de Estados Unidos, quien reconoció la cooperación de México en materia de seguridad y llamó a respetar la soberanía del país. La presidenta Claudia Sheinbaum abordó la polémica generada por la carta del expresidente Andrés Manuel López Obrador, en la que el exmandatario responde a señalamientos de Donald Trump y defiende a militantes de Morena acusados de supuestos nexos con el crimen organizado. Por último, si te encuentras manejando, recuerda utilizar el cinturón de seguridad, ya sea en tramos cortos o largos, en ciudad o carretera, maneja con precaución. Te informo Karina Bernal para Ultra Noticias, sigue en Ultra 101.3.
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2: Ultra Noticias te informa ahora mismo que de cara al partido contra Serbia, la gobernadora Delfina Gómez Álvarez dio la bienvenida a la selección mexicana en el estadio Nemesio 10 en Toluca. La mandataria estatal se encontró con el director técnico Javier Aguirre y el presidente de la Federación Mexicana de Fútbol, Ibar Cisniega. La Secretaría de Seguridad del Estado de México despidió a su mando policíaco Miguel Raimundo Martínez Monroy a 48 horas de ser asesinado en la zona sur. Con su caso, suman 11 efectivos muertos en el Estado de México en lo que va de este año. En Tenancingo se registró un nuevo secuestro de una mujer, la cual pudo ser rescatada, según informó la Secretaría de Seguridad. Se suma al asunto de la alcaldesa de la demarcación, Nancy Nápoles Pacheco. Se realizan trabajos de bacheo sobre Circunvalación Sur en Toluca, lo que provoca reducción de carriles y tránsito lento en la zona. Se recomienda a los automovilistas tomar precauciones y considerar tiempos adicionales de traslado. Todo esto y más estaremos conversando a la 1:55 de la tarde en A Buena Hora con Oscar Glenn. Te informó Karina Bernal para Ultra Noticias. Sigue en Ultra 101.3.
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0: Hola, hola, ¿cómo te va? Muy buenas tardes.
1: Sí, cómo no, con mucho gusto.
0: Ya estamos listos en Ultra Noticias a buena hora. En este día jueves 4 de junio, estamos con todo el gusto de la vida, pues transmitiendo hoy desde nuestra cabina móvil aquí en Ultra 101.3. Hoy estamos situados a un costado del Estadio Nemesio 10, aquí en la Avenida Morelos, con todo el gusto, transmitiendo para ti esta emisión de Ultra Noticias a buena hora. Hoy toda la actividad está centrada aquí en torno al estadio. ¿Por qué? Pues porque en unos minutos más va a jugar la selección mexicana en su partido de despedida. Y pues ya hemos estado constatando cómo están realizando los ajustes a la circulación, cómo está todo el operativo de seguridad, elementos de la policía estatal, de la policía municipal, haciendo los cortes a la circulación en las calles aledañas al estadio y también tomando sus posiciones para evitar que ocurra cualquier incidente. Se confía mucho en la civilidad de la afición, en que venga a disfrutar, en que venga a despedir a la selección y que estos muchachos hagan lo suyo, ¿no? Que den un buen partido, que hagan que se refuercen las esperanzas en un buen papel en el torneo mundial que va a tener lugar ya a partir del 11 de junio, arrancando en la Ciudad de México, pasando por Guadalajara, pasando por Monterrey, y que eso convoque a toda la afición mexicana, y desde luego que ya lo que tengan que jugar fuera de este país también sea sumamente satisfactorio. Es la 1:58 p.m. Vamos a platicar en un ratito más con la secretaria de Desarrollo Económico, Laura González, sobre lo que puede generar en términos de derrama económica, de desarrollo de proyectos, este evento mundial que tiene una de sus sedes, bueno, tres de sus sedes aquí en nuestro país. Hay una vasta infraestructura dispuesta, el Aeropuerto Internacional Felipe Ángeles, el Aeropuerto de Toluca, el tren El Insurgente, que son factores para la movilidad de muchísimas personas en ocasión de todo este fenómeno. ¿Qué nos gustaría mucho? Pues que la gente que venga de otros países, de otros estados, a disfrutar los eventos mundialistas, pues también se dé la oportunidad de disfrutar lo que son los atractivos de nuestro Estado de México en materia turística, gastronómica, cultural, histórica, recreativa, en fin, hay muchas cosas para poder aprovecharse. También hay que decir que se estima la llegada de 1,000,000 de turistas, cuando menos, al Estado de México en este periodo del torneo mundialista. Y pues de eso también habrá que sacar provecho en buena manera. Tenemos en información para revisar hoy que la Secretaría de Seguridad del Estado de México pues despidió a su mando policíaco Miguel Raimundo Martínez Monroy a 48 horas de haber perdido la vida en la zona sur. Un caso pues que está investigando la fiscalía, se trata de dar con los responsables, de imponer justicia, que no hay impunidad en torno a todo esto. Ya son con este caso de Raimundo Martínez 11 los efectivos muertos en el Estado de México en lo que va del año. Además, en Tenancingo se registró un nuevo secuestro de una mujer, la cual pudo ser rescatada, afortunadamente, según informó la Secretaría de Seguridad, y se suma al asunto de la alcaldesa de esta demarcación, Nancy Nápoles Pacheco. Estamos esperando también que las autoridades, en este caso, pues den con los responsables. Por otra parte, la presidenta Claudia Sheinbaum negó que exista una política de represión contra las movilizaciones de la CENTE y aseguró que su gobierno mantendrá una postura de diálogo frente a las protestas. La CENTE ha puesto de cabeza la capital del país y algunas otras entidades porque ellos están exigiendo que les cumplan lo que les prometieron en tiempos de campaña y no están dispuestos a retroceder ni un centímetro. Además, la presidenta Claudia Sheinbaum informó que su gobierno evalúa otorgar facilidades a trabajadores del sector público para que puedan seguir la ceremonia inaugural de la Copa del Mundo. También indicó que se contempla la suspensión de clases en escuelas durante la inauguración y algunos encuentros del torneo futbolero mundialista. Y la presidenta Sheinbaum también hoy se ha referido a la polémica generada por la carta del expresidente López Obrador, en la que el exmandatario responde a señalamientos de Donald Trump y defiende a militantes de Morena acusados de supuestos nexos con el crimen organizado. Dice el expresidente López Obrador que le gustaría mucho ver la versión anterior de Trump, no esta, la que era pues un tanto más consecuente, la que era menos férrea contra algunas prácticas y algunas expresiones de los criminales, o más consecuente, digamos, para el diálogo con las autoridades mexicanas. De eso vamos a platicar más adelante, pero por lo pronto pues ya tienes el arranque de esta emisión, Ya son las 2:02 p.m. Aquí estamos viendo fluir intensamente el tránsito en Morelos y Felipe Villanueva, a un costado del estadio Nemesio 10, frente al Salón de la Fama del Nemesio 10 y la tienda oficial. Entonces, pues por aquí te podemos saludar si pasas por Morelos. Vamos a hacer una pausa y enseguida vamos a estar platicando ya con la Secretaria de Desarrollo Económico para que nos diga pues lo bueno que se espera en términos de negocios, de finanzas, de todo este evento mundial. Son las 2:02 p.m. Estás a buena hora a través de Ultra 101.3. Puedes darnos tu pronóstico del mundial, tu pronóstico del partido de despedida de la selección mexicana, lo que nos quieras compartir. Nos puedes dar también tu copiloto informativo si algo está pasando ahí donde tú vives y nos lo quieres compartir, porque sea de utilidad, pues con todo el gusto también lo hacemos extensivo para la audiencia de Ultra 101.3. Yo soy Oscar Glenn. Bienvenidas, bienvenidos. Ya comenzamos a buena hora.
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3: Como bien lo comentó nuestra presidenta, estamos a solo 7 días de la inauguración de la Copa Mundial de la FIFA. A estas horas, en 7 días, ya estaremos viendo gente yendo hacia el estadio. Y hemos trabajado en 2 ejes fundamentales. El primero es la Copa Mundial de la FIFA 2026 y el segundo es el Mundial Social México 2026.
4: Gabriela Cuevas, coordinadora federal para el Mundial 2026.
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0: Ya son las 2 de la tarde con 7 minutos. Continuamos a buena hora a través de Ultra 101.3 y como te estaba contando hace un rato, estamos hoy aquí estrenando nuestra cabina móvil de Ultra y estamos situados en Felipe Villanueva y Morelos, a un costado del estadio Nemesio 10, donde a las 8 de la noche la selección mexicana va a tener su partido de despedida. Y también, pues como te comentaba, ya está con nosotros aquí en la cabina la secretaria de Desarrollo Económico, Laura González. Secretaria, qué gusto saludarte. Bienvenida. ¿Qué te parece nuestra cabina?
15: Igualmente, Oscar, me da mucho gusto estar por aquí con ustedes, estrenando esta cabina y compartiendo un día tan especial con todos los que nos escuchan.
0: Excelente. ¿Cuál es tu pronóstico para la selección mexicana? Hacia ojo de buen
15: pues que jugador. Va a ganar 3-0.
0: 3-0. Ojalá que sí, la afición estaría soñada que se despida con un 3-0, ¿no?
15: Por supuesto, y además tiene con qué, y el entusiasmo de la población seguramente va a ayudar mucho.
0: ¿Tú ya sientes ese ambiente mundialista, ese ánimo mundialista aquí?
15: Sí, sin duda. Hemos comentado que el mundial empieza hoy justamente en el país con este partido tan importante donde esperamos alrededor de 27,000 personas y muchos espectadores en todo México para poder aplaudirle a nuestra selección. Además de que ya el ambiente efectivamente ya se siente, ya es el ánimo premundial y que seguramente eso va a ayudar a que con el paso de los días todo México esté sumado en torno al mundial.
0: Pues ojalá que sí, ser sede, cuando menos en una buena parte del mundial de fútbol, pues abre muchas expectativas, obviamente en lo deportivo, pero en la parte económica, ¿cómo nos va a ir? ¿Cómo calculas que esto pueda generar una buena corriente turística, económica, derrama? ¿Qué calculas que va a pasar?
15: Bueno, hemos hecho cálculos, estimaciones sobre lo que puede impactar en el Estado de México en cuanto al consumo, al dinamismo económico, en el comercio, los servicios, el turismo. Mucha gente va a estar viendo el mundial en distintos lados, además de su hogar, y que eso ya genera un consumo. No olvidemos que son varias semanas del mundial y que eso permite que el sector restaurantero, el hotelero, los bares, los centros de entretenimiento, hasta los cines están sumados, y todo lo que gira en torno a este tipo de espectáculos. Calculamos que el Estado de México, al ser el área metropolitana, la conurbada de una de las sedes, que es la Ciudad de México, por supuesto que va a recibir a buena parte de los turistas que nos estén visitando, más el consumo local, que también pues va a ser bastante, provocará una derrama de aproximadamente 8,000 millones de pesos en todos los eventos, la suma de todos los eventos del mundial, toda la temporada del mundial, desde ahora.
0: Aquí es donde se va a ver también que somos una entidad bien comunicada para recibir visitantes vía aérea, para recibir y mover paseantes en la zona centro con pues, los sistemas de transporte colectivo masivo, con los trenes también, ¿no?
15: Así es. Fíjate que ya desde ahora estamos monitoreando lo que va a ocurrir con el Aeropuerto Internacional de Toluca, los vuelos comerciales, la aviación privada, y lo mismo el Aeropuerto Internacional Felipe Ángeles, el AIFA, que también va a recibir muchos vuelos de visitantes nacionales y extranjeros que vienen con motivo del mundial. Así que esa es una ventaja para nosotros porque tenemos esos dos aeropuertos en el Estado de México, pero además todos los visitantes que pueden llegar a la sede, a la Ciudad de México, pueden visitarnos, visitar el Valle de Toluca a través del el Insurgente, el Tren México-Toluca. También comunicarse la gente desde la Ciudad de México hasta el Aeropuerto Felipe Ángeles en el recientemente inaugurado Tren AIFA Ciudad de México. Así que sí, es muy fácil llegar al Estado de México, más todas las modalidades de transporte masivo, diario, los autobuses, los taxis, los Ubers, autos privados, etcétera, ¿no? Es un dinamismo muy importante el que va a traer gente a todas las regiones del estado.
0: Desde luego, la atención pues se centra obviamente en los partidos de fútbol, que son las 2 horas más el previo y el post, pero ¿cuántos restaurantes, cuántos hoteles, cuántas unidades económicas tenemos que podrían beneficiarse de toda esta corriente?
15: Bueno, tenemos sumados varios giros entre hoteles, restaurantes, centros nocturnos, bares, servicios artísticos, culturales, deportivos, de consumo, turísticos, centros históricos, museos, porque esto también suma a la cultura, y en general servicios de entretenimiento, con más de 25,000 unidades económicas que pueden verse beneficiadas en todo el Estado de México, sobre todo en la zona vecina, conurbada a la Ciudad de México, en municipios como Naucalpan, Tlanepantla, Cuautitlán Izcalli, Atizapán, etcétera, y todo el Valle de Toluca, que sin duda también van a venir muchos visitantes para acá. Así que la derrama es importante, el número de unidades económicas beneficiadas puede ser muy grande, y entran todas, desde los micro, pequeños, hasta los grandes establecimientos, que todos están preparando y capacitando para poder dar el mejor de los servicios en este mundial.
0: ¿Dónde o cómo se están capacitando?
15: Bueno, pues tenemos varias instituciones capacitadoras de la Secretaría de Turismo, la estatal, la federal, la Secretaría de Desarrollo Económico, el Instituto Mexiquense del Emprendedor y todas las instituciones que vigilan que todo esté en las mejores condiciones para que haya garantía de un buen servicio y el menor de los riesgos.
0: Oye, ahorita que nos podrían estar escuchando en alguna otra región del país o fuera del país, dicen, a ver, voy a un partido a la Ciudad de México. ¿Qué otra cosa yo podría hacer o disfrutar en el Estado de México antes o después del partido? ¿Cómo qué les recomendarías tú?
15: Bueno, yo les recomendaría, uno, visitar las pirámides de Teotihuacán. Es el centro arqueológico más visitado de México, y que abrirá sus puertas de la manera más segura, de la manera más cómoda, y que va a haber obviamente muchas formas de llegar ahí. Y también les recomendaría tomar el Insurgente, el tren, que mucha gente tiene mucha curiosidad por conocerlo, para venir a Toluca y poder probar la gastronomía, visitar los museos, conocer el Cosmovitral, darse una buena vuelta aquí en Toluca. Pero también tenemos otras novedades, por ejemplo, ir a conocer la Ruta de las Flores, que estamos estrenando en el Estado de México, en el sur. También pueden ir a ver la zona de Mezcal, del sur del Estado de México, visitar Ixtapan de la Sal, que tiene todas las condiciones para recibir visitantes, a Valle de Bravo. Todas esas son visitas cortas que pueden ser de uno o dos días. Tenemos 12 pueblos mágicos. Todo esto es lo más cercano a la Ciudad de México, así que hay mucho por hacer, y que eso va a permitir a los visitantes del país, a los locales, como a los que vienen de fuera, saber que esta gran región del país, que es la región centro, tiene mucho que ofrecer, además de la ciudad, ¿no? Que por supuesto eso permite que la cercanía nos ayude a que podamos tener la oferta lo más accesible posible.
0: Este asunto del mezcal también está resultando novedoso, atractivo en lo que refiere al Estado de México, ¿no?
15: Sí, decidimos que estas rutas del mezcal y de las flores las echaremos a andar justo estos días previos al mundial, porque nos interesa que se conozca, que se posicione, que se sepa que este estado es el mayor productor de flores del país, el mayor exportador de flores del país, y que tenemos escenarios naturales impresionantes. Lo mismo el cultivo del agave mezcalero, de donde se obtienen los destilados.
0: Ya tenemos rutas.
15: Ya tenemos rutas que estaremos estrenando justamente estos días, y que van a permitir que se conozca la grandeza cultural, turística y natural, por supuesto, de este estado. Tenemos mucho que ofrecer, y tengan la certeza de que va a ser una gran experiencia que llegó para quedarse, y que invitamos a todos los mexiquenses, a los mexicanos, a que visiten estas nuevas rutas, que los van a sorprender porque tienen mucho que ofrecer.
0: Secretaria, el Estado de México recientemente pues ha dado a conocer algunos números, creo que bastante interesantes, en captación de inversión. Es también buena ocasión que este mundial pues va a ser ver a nuestra entidad, no solo para pasear, a lo mejor para invertir, ¿no? Como en qué rubros, o qué podría hacer alguien que igual viene de paseo, pero dice, voy a ver si hay posibilidades de inversión, cómo está el tema laboral, cómo está el tema de regulación para el Estado de México. ¿Qué les dirías ahí?
16: Bueno, pues el Estado de México está en su mejor momento para ser un atractor de inversiones. Por muchos motivos, por su localización, por los servicios que tiene, por la disponibilidad de espacios, porque tiene suficiente mano de obra calificada en todas las materias. Así que en estos momentos los visitantes, los que luego vienen a los mundiales y que también son empresarios, inversionistas, verán, precisamente porque una de las sedes está muy cercana al Estado de México, seguramente se van a enterar, porque esto está corriendo en las noticias de estas semanas, de que el Estado de México tiene muy buenas condiciones en este momento para la inversión. ¿Para qué tipo de inversiones? Para la comercial, para la logística. Somos el centro logístico más grande del país. La región del aeropuerto Felipe Ángeles, que es el mayor aeropuerto de carga, ha transformado esa región y que ha permitido que crezcan muchas empresas y proveeduría alrededor. También pueden invertir en muchos productos agropecuarios, en aprovechar lo que aquí se genera y poderlo colocar, comercializar, cultivar, etcétera. También la industria que es nuestro fuerte. Casi cualquier insumo que se requiere para la industria o cualquier producto terminado que se requiere para la industria se produce aquí en el Estado de México. Tenemos una amplia oferta de productos de la industria alimentaria, de la industria químico-farmacéutica, de la industria automotriz. Tenemos prácticamente todas las actividades económicas y siempre será una garantía el Estado de México porque está ubicado en un gran centro de consumo, en uno de los más grandes centros de consumo de México y de América Latina. Es una ubicación privilegiada la del Estado de México y la de nuestro país para poder abastecer grandes mercados. Así que a todos los inversionistas que siempre están buscando oportunidades, les acompañamos a decidir dónde y cómo invertir en el Estado de México y cómo apoyarnos a nosotros también a que haya generación de empleos.
0: Excelente. Pues, secretaria Laura González, te agradecemos muchísimo estar acá, ser, pues de alguna manera, nuestra madrina en esta cabina móvil. Y deseamos, al igual que tú, que al Estado de México, al país, le vaya muy bien con esta Copa del Mundo, que nos guste o no nos guste el deporte, nos concita pues un tanto la identidad nacional, la idea de ganar siempre y de proyectarnos de la mejor manera posible. ¿Algo que quieras agregar?
16: Pues que les pedimos a todos los mexiquenses que estén muy atentos a todo lo que va a ocurrir en torno a estas fechas y muchas cosas que el gobierno del Estado de México tiene para ofrecer en este estado muy grande, muy importante, y que seguirá dando muy buenas noticias en todos los rubros. Hoy tenemos la fortuna de que tengamos un evento internacional de este tamaño, que no sabemos cuándo volveremos a repetir, pero que nos hagamos parte y que nos involucremos como ciudadanos para que podamos hacer que nuestro estado y nuestro país siga brillando y dejando buenas noticias.
0: Por supuesto, entendiendo bien también a los visitantes, que les den ganas de regresar y saber que aquí se hacen las cosas bien y se tiene un ambiente pues muy cordial para desarrollar proyectos. Otra vez gracias y seguiremos platicando.
16: Gracias. Encantada de estar aquí, Oscar. Muchas gracias a todos.
0: Gracias. Son las 2 de la tarde con 20 minutos. 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A buena hora. Regresamos.
17: Principales.
18: Para consolidar la educación superior de 18,000 estudiantes de la Universidad Mexiquense del Bicentenario, el gobierno estatal entregó equipamiento y mobiliario para las 36 unidades de estudios superiores, para lo que se invirtieron 20.44 millones de pesos. El Estado de México reconoció legalmente su primera identidad no binaria. Dani Contreras Fuentes recibió su acta y su CURP tras casi 30 años de lucha. Es la quinta entidad del país en lograrlo. La Secretaría de Movilidad informa que las unidades móviles para trámite de licencias de conducir se encontrarán esta semana en los municipios Ixtapan del Oro, Almoloya de Juárez y Ecatzingo desde las 9 hasta las 17:30 horas.
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17: 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En la calle, en la radio, copiloto informativo activado.
22: Mi copiloto informativo es, y espero ver jugar a Fidalgo, que haga una buena mancuerna con Lira, y ver a Raúl Jiménez y Alexis Vega arriba y que metan muchos goles. Y mi pronóstico es 2-1 con goles de Vega y de la Hormiga González.
23: Hola, mi copiloto informativo es darles la bienvenida aquí a Toluca, esperando que la selección mexicana gane. Nuestro marcador sería 2-0 y vamos con todo México, siempre apoyándote.
0: El copiloto informativo está activado, funciona así como lo escuchas, con tu nota de voz, video, texto, donde nos compartes lo que ocurre ahí donde tú vives, lo que hay que atender, reparar, mejorar, implementar, y también aquello que funciona de manera ejemplar. Así, pues hacemos comunidades más vivas, más interactivas, más provechosas, más colaborativas y creativas, desde luego, a lo bueno. 7225-710578 es el teléfono de WhatsApp al cual nos puedes enviar tu comentario o tu nota de audio o video. Si tú lo quieres, pues ahí juntos hacemos que las autoridades se activen, que tengamos mejor calidad de vida y desde luego que las cosas vayan en un mejor sentido. También enviamos muchos saludos a los amigos de la Policía Estatal, en especial para Huerta, Lechuga, Frías, Gato y Manzano, que están aquí chambeando durísimo, que le van a entrar aquí a cuidar el orden en el entorno del partido de México contra Serbia en el Estadio Nemesio 10. Un abrazo y mucho éxito.
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0: Continuamos con la información y tenemos que hablar pues de lo que ha significado el movimiento de la CENTE en esta última semana, en estos últimos días, porque han puesto de cabeza a la Ciudad de México y algunas otras entidades. Ahora los integrantes de la Coordinadora Nacional de Trabajadores de la Educación pues van a estar llevando a cabo una jornada de movilizaciones en diferentes puntos de la Ciudad de México y la zona metropolitana. Esto como parte de las acciones de protesta que mantienen para exigir atención a sus demandas laborales y de seguridad social. De acuerdo con reportes de las autoridades capitalinas, los docentes prevén concentraciones en las inmediaciones de la Secretaría de Gobernación, además de movilizaciones ya en casetas de cobro ubicadas en la autopista México-Toluca, México-Puebla, México-Cuernavaca, México-Pachuca, y eso podría seguir generando afectaciones a la circulación. Las acciones forman parte de la estrategia nacional impulsada por la CENTE para presionar al gobierno federal a establecer mesas de diálogo y atender sus principales demandas, donde se destaca la derogación de la ley del ISSSTE de 2007, mejoras salariales y modificaciones al sistema de pensiones y jubilaciones. Ante las protestas previstas, las autoridades recomendaron a la población anticipar traslados, mantenerse informados sobre condiciones del tránsito y utilizar rutas alternas para realizar sus traslados sin tantos retrasos en los accesos y salidas a la capital del país. Y justo en ocasión de esto, pues agradezco mucho que nos tome la llamada esta tarde el doctor Guillermo Legorreta, quien es especialista en temas de política pública y política educativa. Doctor, ¿cómo estás? Muy buenas tardes, gracias por tomar la llamada.
1: Al contrario, Oscar, qué gusto saludarte a ti, a tu audiencia esta tarde, esta media tarde, y con mucho gusto de hacerlo y poder platicar de este tema.
0: Oye, pues la Coordinadora Nacional de Trabajadores de la Educación, como una expresión disidente de lo que es la vida y la lucha sindical, se ha tornado radical, lo advirtió y ahora se está dejando sentir. ¿Hasta dónde crees que llegue esto y de qué manera, o cómo valoras lo que hasta ahora se ha tratado de hacer para, pues, atender o afrontar sus exigencias?
1: Fíjate que es un tema importante que en estricto sentido ocurre en un momento coyuntural distinto al del año pasado, Oscar. En mayo del año pasado hacíamos alguna reflexión sobre estas movilizaciones de la CENTE, que después dieron continuidad en diciembre del 2025, pero en este junio, mayo-junio del 2026 ocurre una situación coyuntural que es distinta a las anteriores, y es precisamente el mostrar a México como un lugar en donde puede realizarse un evento de una naturaleza deportiva internacional con ojos de vista a todo el mundo, y me parece que ese elemento que se sube ahora a esta mesa de negociación y que tiene que ver con el tiempo, estamos a 7 días de la inauguración del Mundial, le agrega un elemento de negociación que puede generar radicalización.

0: aumento salarial del 100%, que es una sobreoferta o más bien una carga muy excesiva de planteamiento para una mesa de negociación como la que se tiene. Y se suma esto, entonces, el tema de la radicalización a partir del cierre de calles en la Ciudad de México, de algunas carreteras, y por supuesto, como ya decíamos, el factor tiempo, estamos a 7 días del Mundial. Difícil el panorama, Oscar, para efectos de una posible negociación, pero me parece que habría algunas alternativas.
1: ¿Alternativas como cuáles? Porque, como bien señalas, pues ya se radicalizó esto y parte de la exigencia incluso es de forma, ¿no? Hablar con la presidenta, que no es cosa menor, pero ¿sería doblegar a la presidenta a sentarse a dialogar con ellos?
0: Mira, la mandataria federal, evidentemente en este momento el sentarse en una mesa de negociación no es algo imposible. Ya ha habido algunos expresidentes que han tenido acercamientos con estas posiciones radicales y particularmente con los líderes de la CENTE. Pero será importante advertir que al acabarse el tiempo, al estar esta radicalización en las zonas importantes de llegada a la Ciudad de México, me parece que en términos de negociaciones hostiles, Oscar, desde una óptica estrictamente política, se tiene que bajar la presión por parte de la institución, de la autoridad institucional, en este caso el gobierno federal, a partir de negociaciones que pudieran eventualmente permitir un acuerdo, una tregua para esta lógica de lo que va a suceder en nuestro país y de que vamos a ser reflector observado por mucha parte del país, pero también del mundo. Y la otra, que también en negociaciones hostiles, que es otra salida y que probablemente no nos enteremos, Oscar, que tiene que ver con negociaciones de índole estrictamente político y algunas también de índole estrictamente financiero, que no necesariamente con las abrogaciones de la ley que están solicitando los representantes de la CENTE. Me parece que por ahí pudiera haber alguna posibilidad.
1: Doctor Guillermo Legorreta, a ver, la presidenta ha dicho en términos matemáticos y financieros, todo lo que piden es desmesurado y es prácticamente inviable. Y si tenemos una organización radicalizada y tenemos un evento como el Mundial en puerta, que es una palanca de presión, se van reduciendo las posibilidades para el diálogo y la negociación.
0: Sí, Oscar, y se reduce el tiempo. Efectivamente, la posición de la CENTE, la posición radical de la CENTE, hace impagables las solicitudes extraordinarias que están realizando en este momento y que ya venían realizando también desde el año pasado y desde años anteriores. Precisamente la autoridad ha puesto en suerte, en esa mesa de negociación, la posibilidad, si no de abrogar la reforma educativa del 2019, sí desaparecer la unidad, la USICAM, que tanto ha sido llevado y traído en las demandas de los profesores. A mí me parece que en los siguientes días, esta posibilidad de tregua, con acuerdos que algunos serán los menos públicos y otros pudieran ocurrir más en términos de la negociación directamente de la autoridad federal con representantes de la CENTE y que pueden ocurrir en el marco de lo político o de lo económico, pudieran evitar que exista algún enfrentamiento, que ya la autoridad federal ha dicho que no va hacia allá su ruta, y en segundo lugar, permitir que un evento internacional de esta índole como el que se presenta con el Mundial se empañe por enfrentamientos y radicalizaciones que pueden llevar a situaciones que nadie desea, en donde haya heridos o temas estructurales de afectaciones a vivienda y a lugares de servicio público habilitados para el tema educativo.
1: Bueno, se me acaba el tiempo, doctor Guillermo Legorreta, pero si hoy ganar tiempo en medio de esta situación sería pues ya una ganancia, ¿qué podría hacerse para esto? Si tenemos ya en puerta el Mundial, si tenemos toda esta presión y pues no hay esa viabilidad para darles todo lo que piden, ¿qué podría funcionar?
0: En términos de negociación hostil, Oscar, al haber dos posiciones muy encontradas y una de ellas muy radicalizada, A mí me parece que la opción no sería

0: solamente la instalación de mesas técnicas, que esas, por cierto, la CENTE ya las rechazó, sino que a partir de algunas soluciones, ojo, parciales que tiene la CENTE respecto de toda la vorágine de demandas que realiza, tiene que entrar en negociación inmediato, pensando en que esto permitiera la realización del Mundial y se reinstalara la permanencia o la vigencia de estas mesas de negociación pasado este evento conmemorativo. Entonces, tendrá que ser un desglose de las solicitudes de la CENTE, observar aquellas que no estén totalmente radicalizadas y que puedan institucionalmente ser viables, llegar a un acuerdo de tiempo, generar un tipo de tregua política y que la negociación no se radicalice más en razón de los tiempos que se vienen con esta celebración internacional del Mundial.
1: Muy bien. Doctor Guillermo Legorreta, muchísimas gracias por el análisis, por este tiempo. Vamos a seguir en contacto si nos ayudas, porque el tema pues está en un punto álgido que esperaríamos tendiera hacia algo manejable y desde luego que no siga provocando caos en el centro del país.
0: Con mucho gusto, Oscar. Estamos atentos y con gusto de saludarte siempre a ti y a tu gran audiencia.
1: Gracias. Muchas gracias. Un abrazo. Buena tarde.
0: Abrazo.
1: Fue el doctor Guillermo Legorreta, especialista en políticas públicas y política educativa en particular, a quien has escuchado analizando este asunto. Son las 2:35, estás a buena hora a través de Ultra 101.3. Regresamos.
2: Estatales. La secretaria de Economía, Laura González, entregó constancias al programa de Integridad Empresarial 2026, donde se premió el esfuerzo y compromiso de 26 organismos empresariales, empresas y notarías que completaron con éxito los 3 módulos de prevención. Durante la realización del Mundial de Fútbol 2026, en la entidad mexiquense se llevará a cabo la estrategia turística y económica Estadio de México, que contempla la puesta en marcha de las rutas del mezcal y de la flor en los municipios del sur mexiquense. Como parte de la estrategia Estadio de México, la Secretaría de Economía mexiquense estima una derrama económica cercana a los 460 millones de dólares, equivalentes a cerca de 8 mil millones de pesos, beneficiando así a más de 106 mil unidades económicas.
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1: Dos de la tarde con 37 minutos, las 2:37. Continuamos a buena hora a través de Ultra 101.3. Te cuento que el Estado de México ha desplegado más de 1,500 elementos, drones y 5,000 cámaras con inteligencia artificial para blindar los corredores turísticos durante el Mundial. Esto busca garantizar la seguridad de visitantes nacionales e internacionales en la Copa Mundial del Fútbol. El gobierno del Estado de México, que encabeza la maestra Delfina Gómez, puso en marcha así la estrategia integral de seguridad llamada Estadio de México, destino futbolero. Contempla ese despliegue policial y además el operativo incluye vigilancia permanente en corredores turísticos, aeropuertos y rutas estratégicas, todo apoyado por más de 5,000 cámaras con inteligencia artificial, drones tácticos, más de 49,000 botones de pánico y lectores de placas. Las acciones se van a desarrollar de manera coordinada con la Guardia Nacional y corporaciones municipales, conformando un esquema de seguridad de amplia cobertura en la zona de influencia del torneo. La primera prueba de esta estrategia se considera que es el partido de despedida de hoy de la selección mexicana frente a Serbia, programado para este jueves a las 8 de la noche en el estadio Nemesio 10. Habrá un despliegue aquí especial de más de 1,700 elementos y 30 unidades de vigilancia para resguardar a los cerca de 27,000 aficionados que se espera asistan al encuentro. La estrategia también se articula con la infraestructura de conectividad de la entidad, que recibirá importantes flujos de visitantes a través del Aeropuerto Internacional Felipe Ángeles, el Aeropuerto Internacional de Toluca, el Tren Interurbano México-Toluca y el Tren Suburbano Felipe Ángeles. Estos corredores permanecerán bajo monitoreo y vigilancia permanente durante el periodo mundialista, que va del 11 de junio al 19 de julio. Ya son las 2 de la tarde ahora, con exactamente 39 minutos. Vamos contigo, Gerardo García, ¿qué nos tienes? Buenas tardes.
6: Hola, ¿qué tal? Muy buenas tardes, Oscar, y también al auditorio de Ulca. Pues reportar que a 48 horas de ser asesinado en la zona sur, se rindió un homenaje póstumo al policía estatal Miguel Raimundo Martínez Monroy. Con su caso suman 11 efectivos muertos en el Estado de México en lo que va de este 2026. La Secretaría de Seguridad reconoció al mando policíaco que emprendió la vida en cumplimiento de su deber al desempeñarse con honor la noble labor de proteger a la ciudadanía mexiquense. Hay que recordar que él fue encontrado muerto el pasado lunes, esto en la región de Tecupilco, en esta zona de Tierra Caliente, donde ya se reporta en este año de los 11 casos que hemos comentado de policías asesinados, 3 en esta mezcla de información.
1: Oye, Gerardo, aprovechando la comunicación, ¿qué pasó en Tenancingo recientemente después de lo que reportamos en torno a la presunta privación de su libertad de manera temporal de la alcaldesa de esta demarcación? ¿Hay más casos? ¿Ya hay denuncias? ¿Qué se tiene en concreto?
6: Oscar, sí, efectivamente, precisamente después de que se diera a conocer precisamente este caso de la alcaldesa de Tenancingo, Nancy Nápoles Pacheco, pues se dio a conocer que otra mujer fue secuestrada, y aunque también logró ser rescatada por elementos estatales. La Secretaría de Seguridad dio a conocer precisamente sobre estas acciones que realizaron, y en este caso fue atendido a través de una denuncia, a través de las líneas telefónicas que tienen las autoridades, en donde les reportaron sobre la presencia de una unidad en donde iban a bordo 4 personas, 4 hombres. Sin embargo, una vez que llegaron a la zona en donde se ubicaba esta unidad, esto en la colonia de San José, el cuartel, se dieron a la fuga estos 4 individuos, aunque en este interior, al interior de este vehículo, se encontró esta mujer, quien estaba esposada y con edad de 30 años, quien dijo que iba en una motocicleta previamente cuando fue plagiada. Y pues este es el segundo caso que se suma en este municipio, precisamente luego de este hecho lamentable del domingo, uh-huh, en donde también fue privada de la libertad la propia alcaldesa de esta demarcación. El reporte.
1: Bien, gracias, Gerardo. Buena tarde.
6: Muy buena tarde, Oscar.
1: Ya son las 2:42, 2 de la tarde, 42 minutos. Continuamos a buena hora. Y fíjate que algo de lo que está generando múltiples comentarios es la reaparición ayer del expresidente López Obrador. Porque después del tema de los personajes que han sido solicitados por el gobierno de los Estados Unidos para que sean detenidos y extraditados, y toda esta tensión que se ha generado cuando la presidenta de México también ha dicho se necesitan pruebas, no es algo simple y sencillamente que se tenga que hacer así, los dos personajes que se van a los Estados Unidos a entregar, el inicio del proceso de audiencias de uno de ellos, pues el presidente López Obrador reaparece, respalda a la presidenta Sheinbaum en medio de toda esta controversia por los señalamientos contra integrantes de Morena y funcionarios relacionados con este partido allá en Sinaloa, más el caso del presunto retiro de las visas al gobernador de Sonora, Alfonso Durazo. Pues el expresidente sostuvo que detrás de estas acusaciones hay una intención de debilitar políticamente al movimiento que impulsó durante su administración, y expresó su apoyo a través de una misiva, de una carta, defendiendo el trabajo realizado por la presidenta Sheinbaum y defendiendo también lo que él hizo en su sexenio. López Obrador se refirió a la relación entre México y Estados Unidos, expresando que lo mejor sería que regresara el otro Trump, al considerar que ambos países deben mantener una cooperación basada en el respeto mutuo y la soberanía, señalando que las diferencias entre gobiernos no deben convertirse en mecanismos de presión política ni afectar la relación bilateral. Ante todo esto, la presidenta de la Cámara de Diputados, Kenia López Rabadán, pidió al expresidente López Obrador que permita a la presidenta Sheinbaum conducir el gobierno sin interferencias, y sostuvo que la estrategia de abrazos, no balazos, pues contribuyó al fortalecimiento de los grupos criminales a la que hoy está costando contener. Afirmó que el país requiere unidad para combatir al narcotráfico. Eso dijo Kenia López Rabadán. La presidenta, ante estos señalamientos sobre la intervención del exmandatario, pues desestimó las versiones que sugieren que necesita respaldo para responder al momento. Vamos a escuchar a la presidenta Sheinbaum al respecto.
7: Ahora también dice, la presidenta no gobierna, tuvo que salir desde Palenque, el presidente López Obrador. Bueno, no se puede ser más misógino que eso. Vamos a ponerles la canción de macho, macho, macho. Es increíble.
1: ¿Qué les parece? Pues ahí está lo que dice la presidenta en este momento álgido. Ya son las 2 de la tarde con 45 minutos, cuarto para las 3. Continuamos a buena hora. Estamos transmitiendo aquí con muchísimo gusto y con un gran panorama a un costado del estadio Nemesio 10, donde a las 8 de la noche se van a enfrentar las selecciones de México y Serbia en este partido de despedida de la selección mexicana antes de entrar de lleno ya a la justa mundialista. ¿Cuál es tu pronóstico para el partido de hoy? ¿Cuál es tu pronóstico para lo que será el papel de la selección en este torneo futbolero? Si quieres compartirnos a través del 7225-710578, con todo el gusto de la vida recibimos este comentario, este pronóstico. Y si hay algún otro tema que quieras hacer saber a la audiencia de Ultra a través del copiloto informativo, el WhatsApp es el mismo y aquí te estamos escuchando con mucho gusto. Continuamos.
3: Nacionales.
2: Un enfrentamiento entre presuntos integrantes del cártel Jalisco Nueva Generación y una célula de los Caballeros Templarios dejó un saldo de 5 personas muertas y 2 más heridas en el municipio de Zamora, Michoacán, según informaron autoridades estatales. Organizaciones civiles demandaron a las autoridades intensificar las labores de búsqueda y garantizar la localización con vida de la periodista Roxana Guzmán Ramírez, directora del portal informativo Pulso Informativo del Sureste, quien fue secuestrada en su domicilio en Veracruz el pasado 2 de junio.
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1: Ya son las 2 de la tarde con 47 minutos. Continuamos a buena hora a través de Ultra 101.3 con más información. Alberto, sí, muy buenas tardes. ¿Qué nos tienes?
10: Buenas tardes, Oscar, auditorio de Ultra Noticias. Les comento que el Estado de México espera recibir alrededor de 1 millón de turistas extranjeros durante la justa mundialista que está por empezar, y que es una cifra que colocaría entre los principales beneficiarios de afluencia internacional generada por este torneo, a pesar de no ser pues sede de partidos oficiales. La expectativa del gobierno estatal se basa en la cercanía con la Ciudad de México, donde se disputarán encuentros mundialistas, así como en la capacidad hotelera disponible en municipios mexiquenses y la oferta turística de distintos destinos en la entidad. De acuerdo con Arnulfo Valdivia, coordinador de asuntos internacionales del Estado de México, la proyección considera que cerca de 2 millones de visitantes llegarán a la zona centro del país durante este torneo, y aproximadamente la mitad, 1 millón, pues tendrá contacto directo con territorio mexiquense. Se espera particular afluencia en Teotihuacán, en Valle de Bravo, y también en Tepozotlán, así como pues otros municipios como Naucalpan y Tlalnepantla, que podrían pues ser buscados por la cuestión del hospedaje. Las autoridades estiman que gran parte de los visitantes pues buscará justamente hospedaje en corredores cercanos a los aeropuertos, tanto el AIFA como el Aeropuerto Internacional de Toluca, y la expectativa también contempla que miles de aficionados utilicen al Estado de México como punto de paso para desplazarse entre la capital del país y otros destinos turísticos, lo que podría generar una demanda adicional de servicios en hospedaje, alimentación, transporte y entretenimiento. Oscar, señalar que en el Estado de México, pues dada esta expectativa, también se activarán protocolos para dar atención a los extranjeros en caso de que pues puedan reportar algún tipo de percance. Se señala que tienen vinculación directa con las embajadas de cada país para pues poder atender en caso de algún incidente.
1: Muy bien, pues ojalá que todo salga bien. Gracias, Alberto.
10: Buena tarde.
1: Muy buena tarde. Ya son las 2:49, 2 de la tarde, 49 minutos. Continuamos a buena hora aquí transmitiendo desde la avenida Morelos en el cruce con Felipe Villanueva, contemplando cómo poco a poco pues ya van haciendo los cortes a la circulación en esta zona y dosificando el tránsito vehicular para que quienes pues tienen algo que hacer desde esta hora en el estadio, sobre todo la gente que pues brinda servicios o expende algunas cosas al interior, van llegando sus equipos aquí para ponerse en el punto, para ir tomando sus lugares, distribuyendo sus mercancías por el interior del estadio. Y también pues la gente que muy animosa ya luce su playera de la selección mexicana de cualquier modelo, pues ya también está pasando por aquí para apoyar a la selección y esperan desde luego que hay un triunfo de despedida, que ese sería un gran augurio, ¿no? Que la selección pueda irse ganando. ¿Cuánto podría quedar la selección, Karina Bernal?
11: Híjole, ¿un 2-1?
1: ¿2-1?
11: Sí, favor México, por supuesto. No. Está no, de más, no, está de más.
1: Atenea, ¿cuánto va a quedar la selección?
12: Híjole, yo creo que coincido con la secretaria de Economía, no es porque ya sea mi íntima, sino porque sí considero que va a quedar 3-0, obviamente, a favor México.
1: 3-0, el híjole es, ¿qué? ¿Preventivo? Valle.
11: Yo creo que un 2-0, favor 2-0. México.
1: 2-0, favor México. Muy bien. Yo creo que 2-1. Berenice León, ¿cuánto va a quedar la selección en su partido de despedida?
13: Vámonos por el 2-1 también, Oscar.
1: ¿Cuánto?
13: 2-1, favor 2-1. México, claro, claro, está, sí. Ya veremos, ya veremos.
1: 2-0, 3-0. Ahí andan muy entusiastas. Ojalá que sí, ojalá que sí. Bueno, ya que estamos enlazados contigo, Vera, allá en el norte, ¿qué está pasando que sea digno de comentarse ahora mismo?
13: Oscar, justo con esta expectativa de una mayor afluencia de turistas hacia México por la Copa Mundial de Fútbol, prestadores de servicios turísticos de la zona norte del Estado de México, pues ya también comenzaron un proceso de capacitación orientado a profesionalizar la atención al visitante y también facilitar el cobro de productos y servicios mediante herramientas digitales, y esta estrategia está dirigida a comerciantes, artesanos, restauranteros, hoteleros, operadores turísticos y también taxistas de municipios con vocación turística como San Felipe del Progreso, Temascalcingo, Jiquipilco, Jocotitlán, Atlacomulco, Ixtlahuaca y El Oro, donde autoridades buscan fortalecer la capacidad de atención al turismo y mejorar la competitividad de los negocios locales. En este sentido, hay que acotar que personal de la Secretaría de Turismo del Estado de México explicó que la intención es que los prestadores de servicios justo estén preparados para recibir a visitantes nacionales y extranjeros que podrían estar recorriendo distintos destinos del país durante el Mundial 2026, cuya organización, recordemos, pues compartirán México, Estados Unidos y Canadá. Estas capacitaciones se desarrollan en coordinación con la Estrategia Nacional Avanzamos México, que es impulsada justo por la Secretaría de Turismo Federal y BVA, con la cual pues se busca fortalecer el sector turístico mediante la digitalización y la inclusión financiera, además de la profesionalización de pequeñas y medianas empresas vinculadas al turismo. Este programa Auditorio Oscar contempla la digitalización de cobros en 277 pueblos mágicos del país y más de 170 comunidades turísticas, pero en el caso del Estado de México, la Secretaría de Turismo Estatal decidió ampliar el alcance de la estrategia para incluir también a los denominados pueblos con encanto, que es una categoría turística propia de la entidad, justo con el propósito de que más municipios puedan acceder a los beneficios de capacitación y modernización de servicios.
1: Muy bien, gracias por el reporte, Bere, ya veremos qué tan acertada fuiste con el pronóstico futbolero.
13: Ya veremos, y si pierdo, licenciado, por mí.
1: Sí, como no, ya sabes, vía nominal. Muy bien, buena tarde. Ya son las 2:53, 2:53. Karina, ¿qué más tenemos?
11: Aquí por WhatsApp de cabina nos están diciendo, México debe ganar sí o sí, México 2, Serbia 1. Saludos a Guillermo Cabrera, y es parte de los pronósticos. Afuera del estadio tenemos más pronósticos que más adelante vamos a compartir para que estén al pendiente.
1: Muy bien, muchas gracias. Ya son las 2:54.
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1: Ya estamos en comunicación con Julio César Pastor, como cada jueves, el puntual a la cita. ¿De qué tenemos que hablar hoy, Julio?
14: Hola, ¿qué tal, Oscar? Muy buenas tardes, con el gusto de saludarte a ti y al amable auditorio. Pues, Oscar, los tiempos electorales están prácticamente a la vuelta de la esquina, y con ello, bueno, vamos a analizar la reciente reforma al Código Electoral del Estado de Michoacán. Y es que, bueno, pues el pasado 27 de mayo de 2026, el Congreso del Estado de Michoacán pues diseñó y aprobó una reforma electoral, entre comillas, que bueno, pues regula las candidaturas independientes e impide que actúen como bloques o partidos políticos paralelos. Y bueno, pues concretamente va con dedicatoria por parte del Congreso al Movimiento Independiente del Sombrero, que bueno, pues recordemos que este movimiento no es un partido político, porque bueno, pues hay muchas voces, hay muchos comentarios en redes sociales que dicen que el movimiento es un partido político, y lo cual es mentira. Bueno, en este sentido, pues el Congreso del Estado de Michoacán busca que este movimiento no pueda compartir el uso de símbolos, el uso de signos, de imágenes, que perciban un bloque político electoral, con la finalidad pues de que algún candidato independiente que aspire a ser presidente municipal, regidor, diputado local o diputado federal, pues no pueda ocupar la marca registrada del movimiento que comento. Bueno, esto con la finalidad de supuestamente regular. Aquí la situación, Oscar, es si realmente estamos ante una situación de legalidad, de estricto derecho, o bien si estamos ante una reforma electoral regresiva, antidemocrática, autoritaria, porque bien, entendemos que si bien es cierto la candidatura independiente, pues es eso, independiente, no menos cierto es que en México tenemos el derecho de la libertad de asociación, de reunión, y que bueno, esto atenta desde mi punto de vista contra el derecho humano a la libre reunión, a la libre asociación, Oscar, disfrazada de una reforma, entre comillas, electoral. Y bueno, recordemos que todavía, y lo digo entre comillas, está la posibilidad de que el gobernador del estado pues pueda vetar esa reforma electoral aprobada por la legislatura de Michoacán. Sin embargo, la verdad, lo veo muy poco probable que suceda. Y bueno, pues la otra alternativa es el planteamiento de acciones de inconstitucionalidad por parte de algunas fuerzas políticas, como lo es Movimiento Ciudadano. Y pues bueno, estaremos atentos. Yo aquí lo dejo al aire, si hay legalidad o si bien es una reforma autoritaria y antidemocrática, Oscar.
1: Muy bien, pues sí, lo estaremos viendo cómo se define. Julio, muchas gracias, buena tarde.
14: Al contrario, Oscar, excelente tarde, un abrazo.
1: Oye, tu pronóstico para el partido de la selección hoy contra Serbia, partido de despedida.
14: Yo creo que, híjole, está complicado, ¿no? Está complicado.
1: Déjanos ver tu optimismo.
14: Yo creo que sí ganamos.
1: Ganamos, bueno. 1-0 cuando menos.
14: Yo creo que sí.
1: Ah, bueno, con eso.
14: Esperemos que sea 2-0.
1: 2-0, ok. Ya mejoró el optimismo. Gracias, sí. Un abrazo.
14: Gracias, Oscar, un abrazo.
1: Ya son las 2:57. Fíjense que la Universidad Autónoma del Estado de México, a través de la Secretaría de Identidad, inauguró el primer foro Incidencias Visuales de la Cultura Contemporánea, esto en la Galería Délfica del edificio Huemitas, un espacio de reflexión e intercambio entre arte, diseño, cultura, ciencia y tecnología. Y en este marco también se presentó oficialmente el Nodo Universitario Creativo Digital, una iniciativa que busca integrar las capacidades académicas, científicas y tecnológicas de la institución para impulsar así la transformación digital, el desarrollo económico y el fortalecimiento de las industrias creativas de la entidad. En la ceremonia inaugural, pues estuvo presente la titular de la Secretaría de Desarrollo Económico del Estado de México, Laura González, y también la rectora Marta Patricia Zarza, donde destacó que este encuentro pues ya es un punto de convergencia entre la creatividad, el conocimiento y la innovación para comprender y afrontar los desafíos de la sociedad contemporánea. Vamos nuevamente contigo, Alberto Zip. ¿Qué nos tienes? ¿Qué nos falta?
10: Oscar, comentarles que la venta de automóviles en México pues ha roto ya el récord histórico durante este año, durante los primeros meses, y pues esto luego de que rebasó ya por un 5% el histórico de 2016, de acuerdo con la Asociación Mexicana de Distribuidores de Automóviles en el Estado de México. Justamente la entidad se destaca, pues se mantiene como el segundo mercado automotriz más importante del país, únicamente detrás de la Ciudad de México. Señalar que pues este incremento la venta de vehículos se atribuye a la entrada de nuevas marcas, principalmente de China, que pues se considera han vuelto más atractivo la adquisición de los automóviles para los mexicanos y particularmente los mexiquenses. Oscar, pues a pesar de que está latente pues esta incertidumbre en torno a lo que puede ser el tratado comercial entre México, Estados Unidos y Canadá, pues al menos el sector automotriz vive uno de sus mejores momentos en los últimos 10 años.
1: Muy bien, gracias por la información, Alberto. Tu pronóstico para hoy con la selección frente a Serbia, partido de despedida.
10: Oscar, no sé cómo juega Serbia, pero yo creo que 2-0 a favor de México.
1: Eso, pues con el puro ánimo nacionalista nos va a alcanzar, yo creo. Gracias, Alberto.
10: Buena tarde.
1: Muy buena tarde. Ya son las 3 de la tarde, ya casi nos vamos, Karina. ¿Qué dice la afición, el copiloto informativo futbolero ahora?
11: Vamos a escuchar los pronósticos.
15: Copiloto informativo es que la selección mexicana va a ganar gracias a la hormiga. ¡Arriba las Chivas! ¡Aú!
1: A ver.
16: Hola, mi copiloto informativo es que México va a ganar 2-1.
17: Mi copiloto informativo es México 3, Serbia 2. Y para el Mundial, pues esperemos que llegue a semifinales.
1: Espera que llegue a semifinales, ojalá.
18: Mi copiloto informativo es la selección va a ganar 2-1.
1: Se repite el 2 a 1.
11: El 2 a 1 está
1: sonando. O sea, hay confianza y ánimo que pueda ganar, pero pues no muy holgado. Ojalá que sí. Digo, para los que somos hasta este momento escépticos, ojalá nos tapen la boca y se despachen con una buena ración de goles. Pues ya nos vamos.
11: Ya nos vamos, pero estén atentos a los copilotos informativos y también a nuestro portal www.ultranoticias.com.mx para que vean toda la información completa.
1: Claro, nosotros vamos a seguir aquí en el entorno del estadio Nemesio 10, donde ya vemos que se acercan familias, padres, hijos con la playera de la selección mexicana, obvio, para apoyar. Un gran despliegue, insisto, de gente también del SUEM, con un dispositivo para que si se requiere cualquier cosa en términos de atención médica o de emergencias, de inmediato puedan ellos atender, intervenir y resolver pronto. La gente de la Policía Estatal, la Policía Municipal, la gente de Vialidad, los drones, ya los vimos aquí, también están impactantes, ¿verdad? Aquí tenemos semejantes maquinones de drones para hacer también la labor de vigilancia. Vamos a seguir en este entorno, al rato viene Paulina y Marco para seguirles platicando pues algo del color que se da en este partido de despedida de la selección mexicana. Estaremos también platicando más adelante con la gente de seguridad, con la gente de turismo, para que igual hagan ahí pues ustedes sus anotaciones y puedan desde luego participar de esta verbena en la despedida de la selección mexicana desde el estadio Nemesio 10 aquí en Toluca, y mucho que se va a ir generando en este entorno. Si pasan por aquí, salúdenos, sentimos bonito, que así los vemos desde la cabina. Pues yo soy Oscar Glenn, les deseo una muy buena tarde, si están comiendo, buen provecho, y desde luego no nos desconectamos por completo. Síganos en las redes sociales, ahí va a estar fluyendo toda la información. A la gente que a través del Facebook nos ha acompañado, también un abrazo, muchísimas gracias. Ahí van ustedes a estar viendo esta cabina móvil de Ultra 101.3 recorriendo el Valle de Toluca, el Estado de México, donde hay algo digno de contarse. Ahí vamos a estar, ténganlo por seguro. Pásenla bien, hasta pronto.
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3: 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Son las 3 con 3 minutos.
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0: 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Son las 3:30.
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0: 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Son las 4. Punto. 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

4:11, escuchaste a Olivia Rodrigo con Drop Dead en Ultra 101.3. Yo soy Paulina Garfias, tu bestie, confidente y acompañante de lunes a viernes, desde las 4 hasta las 8 en punto de la noche. Familia, ya es juevesish. Y bueno, el día de hoy estamos total y completamente en vivo desde el Nemesio 10, porque sí, efectivamente, estamos aquí en el último partido de preparación antes del Mundial, el debut de México en el Mundial. Familia, déjame decirte que ya está empezando a llegar la gente y yo estoy muy emocionada de estar aquí con la cabina móvil de Ultra 101.3. El día de hoy, ¿qué te cuento? Tú y yo juntitos en esta hora, te voy a contar qué pasó un día como hoy, hace muchos, muchos años. Y por supuesto, hoy, obligado, jueves de cultura en corto, la pregunta del día de hoy va a ser en modo futbolero, porque estamos aquí desde el estadio, ¿ok? Ahí te va y pon mucha atención. Dice así: ¿quién es el máximo goleador histórico de los mundiales? Te doy tres opciones. Opción A, Ronaldo Nazario. Opción B, Miroslav Klose. Opción C, Pelé. ¿Quién es el máximo goleador histórico de los mundiales? Cultura en corto, solamente aquí en Ultra 101.3. Yo soy Paulina García, son las 4:12. Mándame tus respuestas a través del 722-571-0578. Si tú te sabes esta respuesta el día de hoy en el Nemesio 10, te repito, en este el último partido de preparación antes del Mundial. Vente para acá para darnos un abrazo, tomarnos una foto y pasarla increíble. Te dejo con más música. Ellos son Santos Bravos con Wow, solamente aquí en la estación de tu ciudad.

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Jimena Sariñana y Jumbo con Te extrañaré solamente aquí en Ultra 101.3. Son las 4:25, familia. Y te repito que estamos completamente en vivo desde el último partido de preparación antes del Mundial. El día de hoy, México contra Serbia, el debut de México. Así que vente para acá, que estamos en la cabina móvil, para que nos vengas a visitar, para que nos vengas a dar un abrazo, como de que no, porque vamos a estar aquí hasta las 8:00 p.m. Y recuerda que hoy es Cultura en Corto, con un poquito de temática futbolera, claro que sí. Así que, a ver, vámonos otra vez con esta pregunta de Cultura en Corto. Pon mucha atención. ¿Quién es el máximo goleador histórico de los mundiales? Opción A, Ronaldo Nazario. Opción B, Miroslav Klose. Opción C, Pelé. ¿Quién es el máximo goleador histórico de los mundiales? Y por acá tú ya me respondiste a través del WhatsApp 722-571-0578. Mi queridísima Jessica nos pone, Jessica Díaz. Hola, hola, si entendí bien la pregunta, ¿será que es Miroslav Klose? Si no, una disculpita, no, entendiste perfectamente bien la pregunta, mi queridísima Jessica. Ok, ¿será? ¿Será Miroslav Klose? A ver, ¿dónde están los fanáticos del fútbol? Que se sienta la afición por acá, respóndeme la pregunta a través del WhatsApp, te lo repito una vez más, 722-571-0578. Además, en minutos te cuento, ¿qué pasó un día como hoy hace muchos, muchos años? No te me despegues, son las 4:26, aquí totalmente en vivo desde el Nemesio 10. Esto es Vivir Así es Morir de Amor, de David Bisbal. Súbele y prende tu radio.

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Mikey Mike Towers con una nada más en Ultra 101.3, la estación de tu ciudad, las 4:39 minutotes, familia, acompañándote tu servilleta Paulina Garfias, desde la esquina del Nemesio 10, tú y yo juntitos, porque vamos a vivir el partido de México contra Serbia el día de hoy, aquí en nuestra cabina móvil, 10 de 10, oigan, yo me la estoy pasando increíble, ya vimos pasar al Piojo Herrera y a muchas personalidades del fútbol, entonces, vente para acá para que nos demos un abrazo, obviamente, y que te la pases increíble el día de hoy. Oye, ya también me llegaron tus respuestas a través del WhatsApp 722-571-0578 de la pregunta de Cultura en Corto. A ver, la pregunta era, ¿quién es el máximo goleador histórico de los mundiales? Opción A, Ronaldo Nazario. Opción B, Miroslav Klose. Y opción C, Pelé. Por acá ya nos llegaron más respuestas. Y mira, nos dice Gris. Hola, es Miroslav Klose. Ok, ya tenemos dos votos para Miroslav Klose. También nos pone Luis Enrique Martínez. Miroslav Klose. Oigan, se ve que sí le estudiaron, ¿eh? Se ve que sí son aficionados del fútbol. Recuerda que al final de esta hora yo te digo la respuesta de esta pregunta de Cultura en Corto. Y eso no es todo, porque yo te prometí y lo prometido es deuda. ¿Qué pasó un día como hoy hace muchos, muchos años? Bueno, para empezar, un día como hoy de 1964, The Beatles iniciaba su única gira mundial, consolidándose como el fenómeno musical más importante de la década. También hoy, un 4 de junio, nacía Angelina Jolie, ¿cómo crees? Y bueno, Bruce Springsteen, que bueno, hacía historia como uno de los discos más vendidos del mundo, y The Beatles comenzaba una gira que, bueno, como ya te dije, cambiaría la música para siempre. Esto fue lo que pasó un día como hoy, 4 de junio, en el mundo de la música, cine y cumpleaños de famosos. No te despegues, tengo mucho más para ti en vivo desde el Nemesio 10, solamente aquí en Ultra 101.3. Te dejo con más música. Obviamente nos vamos con Ruleta Rusa de Kenia Os. Yo soy Paulina Garfias, prende tu radio.

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0: 4:56, escuchaste a Taylor Swift con The Fate of Ophelia, solamente aquí, en Ultra 101.3, la estación más pasada de verde. El día de hoy, en vivo desde el Nemesio 10, ya estamos más que listos para vivir el debut de México en el Mundial. Hoy México contra Serbia, familia. Y hablando de la pregunta del día de hoy de Cultura en Corto, que por cierto me mandaste más de tus respuestas a través del WhatsApp 722-571-0578, diciéndome quién fue el máximo goleador de los mundiales. Por acá, Brian, nos manda su notita de voz. A ver, vamos a ver qué nos dice por acá. Hola, hola.
1: El máximo goleador es el alemán Miroslav
0: Klose. Ok, dice Miroslav Klose. Ok, quiero decir que eso es correcto, familia. Efectivamente, todos adivinaron el día de hoy, pero la primerita fue Jessica Díaz. Ella, mira, desde el segundo uno dijo la respuesta. Así que efectivamente esa es la respuesta del día de hoy. Miroslav Klose, el máximo goleador de los mundiales. Y bueno, hoy obviamente en edición fútbol, porque estamos aquí desde el Nemesio 10, pasándola padrísimo en nuestra cabina móvil en Ultra 101.3. Oye, en unos momentos ya se viene modo chill y se vienen bastantes entrevistas interesantes en lo que estamos aquí con toda la gente en el estadio, ¿ok? Así que no te puedes ir. Y antes de cerrar esta hora, yo tengo que decirte que todo lo que haces de corazón, siempre, pero siempre, encuentra su forma, su lugar y regresa multiplicado. Yo soy Paulina Garfias, son las 4:58. Te dejo con más música en la estación más pasada de verde.

0: 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Son las 5:02.
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9: Ultra Noticias te informa ahora mismo que estiman llegada de 1 millón de turistas al Estado de México durante torneo mundialista. Se activarán protocolos para atender a las personas de otros países durante su estancia en territorio mexiquense. Venta de autos en México rompe récord durante primera mitad del 2026. Los registros del sector automotriz señalan que ya se superó el máximo histórico del 2016. El Estado de México plantea blindar inversiones automotrices ante revisión del T-MEC. Empresas instaladas en la entidad mantienen cautela mientras avanzan las negociaciones entre México, Estados Unidos y Canadá. Por último, si te encuentras manejando, recuerda utilizar el cinturón de seguridad, ya sea en tramos cortos o largos, en ciudad o carretera, maneja con precaución. Te informó Karina Bernal para Ultra Noticias, síguenos en redes sociales.
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0: Estás con nosotros en la estación de tu ciudad y son exactamente las 5 de la tarde, ya con 11 minutos. Familia, bienvenidos a este excelente programa y sobre todo hoy nos ponemos en modo deportivos porque estamos transmitiendo desde la unidad móvil de Ultra 101.3, aquí básicamente afuera del estadio Nemesio 10. Yo soy Marco Padilla.
1: Yo soy Paulina García.
0: Y estás
1: en modo chill. Bienvenidos, familia, qué emoción estar con ustedes el día de hoy desde el estadio Nemesio 10, listos para vivir México contra Serbia y bueno, obviamente con todas las dinámicas que tenemos preparadas para ti.
0: Ya básicamente estamos a una semana de que México debute en el Mundial, así que vamos a ponernos aquí de una vez en el mood porque por acá donde estamos, ya hace ratito arribó el Piojo Herrera aquí al estadio y todavía faltan más de los jugadores, pero en breve te vamos a contar de esto y también tenemos chismecito interesante y algunas novedades.
1: Chismecito interesante, Fermer de musical, también vamos a platicar acerca de la adopción de perritos por aquí. Aquí, bueno, en esta situación que se está viviendo en el Nemesio 10.
0: Claro.
1: Y bueno, mucho, mucho más porque, híjole, se va a poner bastante bueno el día de hoy transmitiendo en vivo desde nuestra cabina móvil.
0: Oye, mándanos tu mensajito a través del WhatsApp, el 722-571-0578, para que cotorrees con nosotros. Y si te lanzas por acá, pues nos digas cómo te la estás pasando, porque por acá la fiebre por este partido ya está a tope, Pau, a tope.
1: A tope, la verdad es que hay muchísima gente, así que si te vienes para acá, toma tus precauciones, porque sí está, mira, llenísimo.
0: Llenísimo.
1: Pero se va a poner bastante bueno, así que repórtate a través del 722-571-0578. En minutos tenemos grandes, grandes invitados, así que no te despegues. Nos vamos con Lemonade solamente aquí en Ultra 101.3. Yo soy Paulina Garfias.
0: Yo soy Marco Padilla.
1: Y ya inició Modo Chill.
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0: Sí, también.
1: Ay, ojalá.
2: Ya vamos.
3: Pati Cantú con El Accidente Ideal, solamente en Ultra 101.3. La estación de tu ciudad, son las 5:24 y tú sigues en modo chill.
0: Oye, sobre todo porque en este momento te vamos a compartir acerca de que los perritos, los gatitos, siempre son muy importantes. Son los más consentidos de casa y sobre todo recordarles la importancia de la adopción. Realmente adoptar es nuestra mejor jugada el día de hoy. Para esto tenemos a la doctora Alma Diana Tapia Maya, quien es directora general de la CEPANAF. Doctora, ¿cómo se encuentra el día de hoy?
4: Hola, hola, pues muy bien. Muchas gracias por la invitación.
3: Oye, estamos muy emocionados porque estamos hablando de perritos, de gatitos, de los peluditos, los meros meros, pues bueno, del hogar. Entonces queremos preguntarte, ¿cómo está esta campaña de adopción? Que bueno, sabemos que el Estado la ha estado impulsando un montón, el bienestar animal. Entonces, compártenos un poquito de qué es lo que hacen y cómo la gente puede acudir para que adopten un perrito o un gatito.
4: Pues mira, te cuento, estamos ahorita justo con esto que es la mejor jugada es adoptar. Ajá. Y proviene de una política pública que es de nuestra gobernadora, la maestra Delfina Gómez Álvarez, que ha impulsado mucho el bienestar animal en el Estado de México. Entonces, algo de lo más importante es la adopción. No por nada el Estado de México es la capital mundial del bienestar animal. Entonces, claro, obviamente, en este tema, fíjate que nos ha funcionado muy bien este eslogan, llamémoslo que es la mejor jugada es adoptar. Y en ese sentido, lo que hacemos es, en los partidos del Club Toluca, hasta la fecha había sido así, nos permiten dar una vuelta olímpica dentro de la cancha en el medio tiempo, lo cual no se ha visto, es algo que no se había visto antes. Y además, afuera del estadio, colocamos un stand. Ajá. En este stand es donde traemos diversos perritos, gatitos, que están en adopción. Y les cuento que estos perritos provienen, muchos de ellos, de situaciones de maltrato.
0: Ajá.
4: Porque justamente estamos, como les comentaba, en el Estado de México, cambiando para que haya bienestar animal para todos los seres sintientes. Uh-huh. Entonces, pues, ustedes han de conocer que hay muchos perritos en casas que a veces son abusados.
0: Sí, claro.
4: Que a veces los maltratan, o bien en las calles. ¿Cuántos no nos hemos encontrado un perrito en la calle que, pues, tiene dolor, que tiene hambre, que tiene sed? Entonces, nosotros nos encargamos de rescatarlo para que lleguen y encuentren un hogar donde los amen mucho. Entonces, estamos a las afueras del estadio, tenemos el stand, los traemos, aquí pueden venir a conocerlos, a ver cómo se llevan con ellos, y entonces hacemos todo un protocolo para su adopción. Uh-huh. Donde les pedimos su credencial de elector, les pedimos un CURP, un comprobante de domicilio, y damos un seguimiento para ver si se adapta al hogar, si hay otras mascotas, si hay otros animalitos de compañía. Okay. Ahí, pues bueno, vamos dando un seguimiento y hacemos una visita. Y hoy también estamos aquí con la mejor jugada es adoptar.
0: Oye, eso me encanta, sobre todo porque creo que es una labor muy humana la que está impulsando en este caso el gobierno del Estado de México. Muy humano, un lado muy, muy humano, diría yo. Oye, también quisiera preguntarle, doctora, ¿cuántos perritos y gatitos han sido beneficiados aproximadamente con estas adopciones?
4: Pues mira, en total llevamos más de 860 adopciones en total. Pero quiero decirte que aquí en el estadio Nemesio 10 llevamos 165 adopciones.
0: Okay.
4: Entonces, en estas dos temporadas que hemos estado aquí, ya logramos esta cantidad de adopciones.
3: Oye, cuéntenos en qué horario están para que la gente más o menos pueda saber de qué horario pueden venir y, bueno, adoptar su perrito o su gatito.
4: Pues ahorita ya estamos aquí. Realmente ya estamos aquí. Estamos durante todo el partido, ¿no? Porque muchas veces llegan los fanáticos y lo ven y dicen, híjole, me lo quiero llevar, pero voy a entrar al partido.
0: Ajá.
4: No se preocupe, aquí se lo guardamos. Y entonces nos quedamos con los perritos ya en espera y regresan. Créanmelo que termina el partido y vienen por su animalito y se lo llevan a su casa. Entonces ya estamos aquí y hay muchos pequeños que realmente necesitan y están esperando que vengan para tener un hogar.
0: No, y definitivamente van a encontrar un buen hogar porque aquí en Toluca está este corazón tan, tan humano, tan bondadoso, vamos a decirlo. Y de hecho también la importancia de preguntar también si una vez que adopto a un gatito, a un perrito, ¿lo tengo que esterilizar o ya los esterilizan aquí?
4: Justo, todos los animalitos que nosotros damos en adopción llevan un protocolo completo. Y este protocolo consta de desparasitación, vacunación integral y esterilización. esterilización. Entonces todos ya van esterilizados.
3: Oigan, qué emoción, y es que no hay nada mejor, no hay mejor jugada que adoptar, porque bueno, hay muchos animalitos que no tienen casa, y repetimos que bueno, el Estado ha estado impulsando muchísimo el bienestar animal. Entonces, pues bueno, Alma, otra cosa que quieras agregar para que la gente se anime a venir y pueda, pues bueno, tener esta adopción y sobre todo pasarla increíble el día de hoy en el partido.
4: Pues sí, yo creo que hay algo muy importante, que siempre un ser sintiente lleva amor a un hogar. Entonces no se pierdan la oportunidad de darle amor a un ser sintiente y sobre todo de recibir ese gran amor que ellos tienen, porque cada uno de ellos, pues sabemos, llegamos de trabajo, nos mueven la cola, están ahí siempre para nosotros. Son sí. seres sin malicia, con mucho amor para dar. No se pierdan esa oportunidad de darles un nuevo hogar a un ser sintiente. Entonces invitarlos a que vengan, a que los conozcan y a que se den esa gran oportunidad de cambiarle la vida a un ser sintiente.
0: Familia, ya lo saben, entonces, si ustedes quieren adoptar un perrito, un gatito, los más consentidos de que lo pueden hacer. La doctora Alma Diana Tapia, directora general de ASEPARA. Mientras tanto, familia, vámonos con Paloma Murphy y esto titulado Monte Fuji en Ultra 101.3. Son ya las 5:29.

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0: Sigues en Ultra 101.3. Escuchaste Inglés en Miami de Raguayana junto con Manuel Turizo, en la estación de tu ciudad. Nosotros seguimos en la esquina del Nemesio 10. Sí. Listos para el partido de México contra Serbia y, bueno, listos para hablar de deporte.
1: Es correcto, porque mira, ya por acá todas las personas del Toluca se aglomeraron, ya por acá recibimos a varias de las personalidades que estarán participando el día de hoy en este increíble partido, pero familia, también es importante recordarles la importancia del deporte. Por eso, nos acompaña aquí en la cabina Miguel Ángel Sánchez González, director general del Instituto del Deporte del Estado de México, el día de hoy con nosotros. Director, ¿cómo se encuentra? Buenas tardes.
2: Muy buenas tardes, ¿qué tal? Queridos amigos, muchas gracias, un gusto estar aquí en esta cabina de radio, Ultra Radio. Qué gusto, de verdad. Estamos... gracias por permitirme este espacio.
0: Estamos muy emocionados de que esté aquí el día de hoy. Y bueno, primero que nada queremos saber su opinión sobre la importancia social del deporte aquí en el estado.
2: Claro que sí. Pues para la administración, aquí es importante resaltar, para la administración de nuestra gobernadora del Estado de México, la maestra Delfina Gómez Álvarez, invertir en el deporte pues no es un gasto en recreación, sino es una inversión inteligente en seguridad, salud y para el mejoramiento del tejido social. Es la herramienta más humana para, claro, pues, ¿qué podemos decir? Transformar entornos, salvar vidas. Eso tiene el deporte, y construir un futuro más próspero para pues todas las familias mexiquenses. En el Instituto del Deporte del Estado de México tenemos claro que el deporte actúa como un escudo social,
3: claro,
2: como un mecanismo de contención contra la delincuencia y las adicciones, a través de la recuperación de espacios públicos donde pues cada vez vemos a más jóvenes reunidos realizando alguna actividad física. Eso nos agrada.
1: Sobre todo porque nos encontramos en una etapa, director, donde pues los jóvenes están expuestos a todo tipo de riesgos, de peligros, no únicamente a lo mejor en los medios, sino también en sus mismos grupos. Y qué buena labor que está haciendo el gobierno del estado en este caso de impulsar el deporte, y que también hace poquito se concluyó el mundialito escolar. ¿Cómo le fue al Estado de México?
2: Pues muy bien, efectivamente tuvimos por ahí la encomienda de nuestra gobernadora, la maestra Delfina Gómez Álvarez, y de nuestro secretario de Educación, Cultura, Ciencia y Tecnología, el maestro Miguel Ángel Hernández Espeje, pues de llevar a cabo este gran proyecto, sumarlo a la fiesta del mundial, pero involucrar a todas las instituciones educativas. Y pues ahí un número que nos causa mucha satisfacción de participación fue de 2.2 millones de estudiantes.
3: Wow.
2: De entre primaria, primaria alta, cuarto, quinto y sexto grado, secundaria y nivel media superior, ¿sí? Pues fueron convocados a participar en esta fiesta mundialista, en este programa del Mundial Social, programa también de gobierno federal de nuestra presidenta, la doctora Claudia Sheinbaum. Y pues nada, al Estado de México nos fue muy bien, tuvimos participación en la final nacional de primaria, de secundaria, de media superior. Y pues bueno, aquí cabe también mandar una felicitación a, claro, los equipos de universitarios, porque el equipo varonil de la Guaymex obtuvo el primer lugar nacional. Okay. En mundialito, o sea, ahí levantaron la copa el Estado de México, en nivel superior, y las mujeres fueron subcampeonas también de la Guaymex. Entonces, pues creo que ha sido una participación bastante destacada de todas las escuelas que participaron en las etapas, desde intramuros, desde zona escolar, municipales, regionales, final Valle de México, final estatal, que se desarrolló aquí en Toluca, y pues bueno, obtuvieron su pase a las finales nacionales en Jalisco, la primaria y la secundaria, y en Nayarit, la media superior y superior.
0: Miguel Ángel, creo que no hay nada más increíble que impulsar el deporte para los chicos, para los jóvenes, que pues puedan hacer algo de provecho sobre todo. Y pues bueno, por último, sabemos que la CONADE está por concluir la Olimpiada Nacional del 2026. Entonces, ¿nos puedes contar un poquito más acerca de esto y cuáles han sido los resultados que se han obtenido?
2: Claro que sí, con mucho gusto. Pues Yo considero que es de los mejores resultados a este momento. La Olimpiada Nacional CONADE 2026 pues está ya en sus últimos días, ya en este próximo fin de semana termina su edición de estos Juegos, de esta justa nacional. Uh-huh. Y pues el Estado de México al día de hoy pues nos levantamos con un cuarto lugar nacional. Wow. Un cuarto lugar nacional con la obtención un total de 312 medallas, de las cuales 108 son de oro, 83 platas y 121 bronces al día de hoy. Como les digo, todavía se están llevando ya la última parte. Tenemos la gimnasia ahorita en acción, buscando ahí acumular más medallas. Pero bueno, ya al día de hoy es un cuarto lugar sobresaliente, porque se rebasó las 100 medallas. Es un resultado que en los últimos 11 años, uh-huh, pues ha sido el mejor. Rebasamos ya la barrera de las 100 medallas y esto supera el resultado de la Olimpiada pasada 2025.
1: Oiga, director, y también, por ejemplo, para los que nos están escuchando acá afuera en el radio, si alguien quisiera, por ejemplo, acercarse a la Inconfidet, ¿qué es lo que tendrían que hacer? ¿Puede ser por iniciativa propia, mediante alguna convocatoria? ¿Qué es lo que se tiene que hacer, director?
2: Primeramente, nosotros ya tenemos hoy día enlace con los 125 municipios del, uh-huh, Estado de México. Al día de hoy tenemos ya abiertos, aperturados, más o menos unos 70 centros de formación. Uh-huh. Los centros de formación deportiva son como que los alcances que tiene ya hoy día el Instituto del Deporte del Estado de México. Aquí en Toluca tenemos la Ciudad Deportiva en Sinacantepec, ¿sí? Y ahí pueden acercarse, ahí todos los días del año está en funcionamiento. Uh-huh. Es una verdadera ciudad en cuanto a deporte se refiere, la máxima casa del deporte en el Estado de México, y ahí se pueden acercar. Tenemos tres subdirecciones, uh-huh, donde pueden solicitar ingresar a un centro de formación y nosotros poderlos canalizar. Está la subdirección de fomento del deporte, está la subdirección de alto rendimiento, está la subdirección de deporte adaptado, ¿sí? Uh-huh. Y también está la dirección de turismo y cultura física, en donde pues hay un sinfín de actividades de oferta hoy día que nuestra sociedad mexiquense pueden accesar. Esa es la idea, esa es la intención con la visión de la maestra Delfina Gómez Álvarez, de nuestra gobernadora.
0: Miguel Ángel, muchísimas gracias. Qué placer tenerte por acá en la cabina móvil de Ultra 101.3. Gracias por iluminarnos, claro, acerca del mundo del deporte y todo lo que se está haciendo aquí en el estado. Todo esto lo escuchaste en la estación de tu ciudad, Ultra 101.3. Sigue sintonizando, son las 5:47.

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0: Estás en Ultra 101.3, la estación de tu ciudad. Escuchaste Echo solamente aquí en la estación más pasada de verde. Recuerda que estamos total y completamente en vivo desde el estadio Nemesio 10. Estamos aquí en la orillita para que pases, para que nos saludes, porque, ojito, ya nos saludaron varias personas por acá, y es que le estamos pasando increíble y estamos viviendo la afición del fútbol.
1: Oye, también si te vas a lanzar tú a ver el partido en un ratito, pasa a cotorrear con nosotros un ratito, presúmenos tu boleto también, o si incluso dices, ¿sabes qué? Quiero ir a contar acerca de mi pronóstico, porque oye, hoy va a estar muy interesante, los Diablos Rojos contra Serbia, y ya estamos en los últimos de la temporada, antes del debut oficial de México en el Mundial 2026, que ya lo estamos esperando con ganas, ¿eh?
0: Aquí te vamos a recibir como de que no, si quieres venir a dar, ¿quién será el ganador el día de hoy, México o Serbia? Y además, pues bueno, obviamente te tenemos bastante chismecito el día de hoy, y además más la enfermera de musical.
1: Oye, también repórtate por ahí a través del WhatsApp, el 722-571-0578, para que nos digas dónde estás y dónde nos estás escuchando. Acá nos hace llegar un mensajito, mira. Hola, pueden mandar un saludo a Yulisa Piayo, es mi novia, e iremos a muy posterior. Un saludo que ha estado para mí siempre. Siento la pasión por el deporte y también de la vida misma, ¿no? Qué bonito es esto.
0: Obviamente, qué emoción de estar aquí en el Estadio Nemesio 10, estrenando en la cabina móvil, por si nos ves. Bueno, ya te dije, pasa a saludarnos. Y por lo mientras, repórtate a través del 722-571-0578. Ya hablamos del deporte, ya hablamos de la adopción de animalitos, claro. Y tenemos más para ti.
1: Nos falta por ahí la efeméride musical que en un ratito te vamos a estar compartiendo y muchísimas cosas más. Así que vámonos mientras con Mau y Ricky y esto titulado Ay, Ay, Ay en la estación de tu ciudad. Ya son las 5:57. Sigues en modo chill.

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1: Ultra Noticias te informa ahora mismo que avanza Gobierno del Estado de México en estrategia contra la corrupción. Suman 83 municipios en recibir capacitación en materia de verificación administrativa.